0: 8 de la noche y 16 minutos.
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0: 8 de la noche y 24 minutos.
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0: 8 de la noche y 31 minutos.
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0: 8 de la noche y 34 minutos.
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0: 8:47.
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0: 9:01 p.m.
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0: 9:03 p.m.
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0: 9 de la noche y 17 minutos.
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0: 9:27.
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0: 9:31 de la noche.
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0: 9:34 de la noche.
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0: 10:02.
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0: 10:05.
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0: 10 de la noche y 31 minutos.
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0: Diez de la noche y 33 minutos.
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0: 11 de la noche y 2 minutos.
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0: 11 de la noche y 4 minutos.
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0: 11 de la noche y 28 minutos.
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0: 11:31.
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0: De la noche y 34 minutos.
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0: 11 de la noche y 51 minutos.
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Himno Nacional de la República Bolivariana de Venezuela. Letra, Vicente Salias. Música, Juan José Landaeta.

0: 12 de la medianoche y 6 minutos. 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

0: 12 de la medianoche y 19 minutos.
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0: 12 de la medianoche y 28 minutos.
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0: 12 de la medianoche y 31 minutos. 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
0: 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Doce de la medianoche y 33 minutos.
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0: 12 de la medianoche y 45 minutos.
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0: 12 de la medianoche y 53 minutos.
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0: una de la mañana y dos minutos.
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0: Una de la mañana y tres minutos.

0: 1:07.
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0: Una de la mañana y 15 minutos.
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Una de la mañana y 30 minutos. 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

1:46. 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

0: La mañana y 2 minutos.
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0: 2:33.
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3 de la mañana, en punto. 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
0: 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Tres de la mañana y dos minutos.
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0: 3:27.
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0: 3:47.
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0: 4 de la mañana, en punto. 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
0: 4 de la mañana y 3 minutos.

0: 4:32.
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0: 4:35.

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4:43, exactamente 4:43. Amigas, amigos, bienvenidas y bienvenidos sean todas y todos. Estamos en Cantares del Llano Adentro, a través de la primerísima 101.1 FM, Radio Fe y Alegría, contigo siempre. Bueno, la gente que está activa, hoy es lunes 8 de junio del año 2026. Ya comenzamos este segundo, ya estamos en el, prácticamente partiendo el año por toda la mitad. Todavía estamos en el primer semestre, pero ya prácticamente este año va volando. Qué hermoso es poder despertar y decirle a Dios, Padre, gracias por este nuevo día que me das, por tu amor y por el regalo más hermoso, el don de la vida. No se nos olvide, amigas y amigos, que el amanecer es la experiencia más bonita del día. Es cuando Dios, Padre, te dice, levántate, te regalo otra oportunidad de vivir y comenzar nuevamente de mi mano. Bendiciones, hermanos, en este hermoso día.

dándole las gracias a todo el equipo de trabajo allí en el área de seguridad. Está, como siempre, mi amigo Saúl Argüello, allí en la asistencia técnica, musicalización, control máster, don Gabriel Rojas, y la dirección general a cargo del doctor Juan Carlos Rosales Guerrero. Aquí estamos, como siempre, con lo mejor de la música, lo mejor del folclore nacional, de este mantecaleño, el sensacional Pedro Rodríguez, un tema que fue popularizado por don Jesús Moreno, el rey del pasaje, pero en esta oportunidad vamos a escucharlo en la voz de don Vitico Castillo. Vamos a escuchar esto que suena así. Moneda de doble cara.

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1: 4:48, son las 4:48. Bueno, hay que hacer una corrección, es mi deber. No es de Mantecaleño el sensacional Pedro Rodríguez. Este tema le corresponde la letra a Orlando Aponte y la música a Don Manuel Luna, de allá de San Rafael de Tamaica. Bueno, eso es Moneda de Doble Cara.
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1: Bueno, y a las 4:48 estamos con lo mejor de la música, lo mejor del folclore nacional, y la gente que está activa 100% escribiéndonos. Y por supuesto quiero saludar muy cordialmente a mi amiga Teo Márquez, siempre activa, siempre dándonos esas palabras bien bonitas, mañaneras, que nos dice feliz y bendecido día. Bueno, el credo de Reinaldo Armas, ya lo vamos a estar colocando por allí. Bueno, la gente que está activa, la gente que está con nosotros, no se les olvide el 0278-3321-326, el 0424-729-6311, también el 0426-609-0995. Esto es Radio Fe y Alegría 101.1 FM. Si usted nos quiere seguir a través del mágico mundo del internet, vamos a buscarlo allí en la www.radiofeyalegrianoticias.com. Ahí ubicamos la página web donde aparecen todas las emisoras, aparece la parrilla de emisoras, y ahí ubicas la 620 AM o la 101.1 FM. El hecho de que la 620 no esté ahorita al aire, está ahorita haciendo todo lo que tiene que ver con las pruebas que son necesarias, previas, antes de salir al aire. Bueno, sí está en internet, sí la puedes ubicar a través del mágico mundo del internet. Así es, 4:50. Vamos a seguir con esto bien sabroso, la música que está activa, la gente que está escuchando esto bien sabroso de nuestra música venezolana, la música llanera, la música que siempre está pendiente para todos ustedes cada amanecer. Y es por eso que aquí ya tenemos este otro tema solicitado a través del 0424-729-6311. Y que la gente siempre está allí enviándonos el mensaje. Gracias a ustedes por estar con nosotros. De Don Nelson Morales, por allí me pidieron este tema que lleva por título El Auténtico Llanero. Vamos a ver cómo suena esto, bien sabroso.

4:54, estamos en Cantares del Llano Adentro. Estaba el auténtico llanero, don Nelson Morales, el ruiseñor de Atamaica. Bueno, la gente que está activa, la gente que nos está escribiendo, la gente que siempre está con Radio Fe y Alegría, comenzando la mañana, amaneciendo con la 101.1 FM, Radio Fe y Alegría, Cantares del Llano Adentro, así es. 4:55, bueno, vamos a saludar a mi amiga Teo Márquez, que siempre está disfrutando la buena música, disfrutando del sabor criollo. Y es por eso que ya tenemos este tema, un tema que le ha dado la vuelta al mundo, ha sido grabado por diferentes artistas, sobre todo españoles y en diferentes géneros, ¿no? Ha sido un modelo a seguir, ya que el contenido de este tema es bastante profundo. Se trata de don Reinaldo Armas con su tema Mi Credo. Vamos a escucharlo.

0: 5 de la mañana, en punto. 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
0: 5 de la mañana y 3 minutos. 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
1: 5:07, son las 5:07, estamos en Cantares del Llano Adentro. Qué bueno, la gente activa 100% y nosotros colocándole los temas que usted necesita, que usted quiere escuchar. 0278-3321-326, ahí puede llamar directamente. Puede escribir al 0424-729-6311, también puede hacerlo al 0426-609-0995. Esos son nuestros puntos de contacto. Recuerde que también estamos en el mágico mundo del internet, www.radiofeyalegrianoticias.com. Esta es la 101.1 FM, Radio Fe y Alegría, una potencia en folclore. 5:08, vamos a seguir con esto bien sabroso, la música que la gente quiere escuchar. Y aquí ya tenemos a don Manuel Padrón, hijo de Guasdualito, con este tema bien sabroso, echando resto. Vamos a ver cómo suena esto.

5:14, son las 5:14, ahí está don Manuel Padrón, echando resto. Bueno, la gente que está activa 100%, un saludo muy especial a todos ustedes que están allí siempre pendientes de escribir, pedir las canciones, llamar y bueno, y todo eso. Un saludo muy especial a toda la gente, especialmente vamos a saludar a mi amigo el profesor Ángel Ignacio Barco Lara. Siempre consecuente, siempre pendiente de nuestra música, nuestro folclore, nuestra cultura, un gran defensor, definitivamente, siempre está allí activo 100%. Por ahí tengo algunas cosas, después las comparto con ustedes. Esas reflexiones, ¿no? Reflexiones llaneras, así se llama. 5:15, vamos a seguir con esto bien sabroso, la gente que está activa. 100% activa, porque aquí nos llega doña María Carrizales. Diálogo con un gabán. Vamos a ver cómo suena esto.

5:20, son las 5:20 y bueno, ya estamos ahí escuchando a doña María Carrizales, excelente, la propia coplera. Bueno, un día como hoy nace Eladio Lares, en el año 1941, abogado, empresario, presentador de televisión venezolano, conocido por ser el conductor del programa de concurso ¿Quién quiere ser millonario? ¿Se recuerdan? Por esta versión aplicada a Venezuela. Nace otro señor de la televisión, nace Guillermo Fantástico González en 1945, actor, presentador y empresario canario venezolano. Su carisma y talento lo convirtieron en una figura icónica del entretenimiento venezolano, destacándose como animador en los exitosos programas Viva la Juventud, Fantástico y Cuánto Vale el Show. Bueno, un día como hoy nacieron estos dos grandes presentadores de televisión. Bueno, un día como hoy, un 8 de junio, pero esto fue de 1951, el general Marcos Pérez Jiménez inaugura el mercado de Quinta Crespo en Caracas, uno de los mercados más antiguos de la ciudad, fundamental para el abastecimiento de los productos de primera calidad. Bueno, estamos revisando nuestra efeméride, siempre acostumbramos a revisar cada una de las efemérides para ver. Hoy es Día de los Océanos y Día Mundial de la Terapista del Lenguaje. Un papel importante que hace esta gente, terapista del lenguaje. Bueno, la gente que está activa, un saludo muy especial. Son las 5:21. Vamos a continuar con esto. La gente quiere escuchar música, la gente pidiéndome las canciones. Ya le tengo por aquí este tema de don Luis Lozada, el Cubiro, Malaya, un camino largo.

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1: 5:25, ahí estaba don Luis Lozada al Cubiro, con ese Malaya un camino largo, del poeta Alexis Heredia Orozco. Bueno, una anécdota, un relato importante que tiene que ver con el Cubiro, es que el seudónimo o nombre artístico del Cubiro se debe a que era un excelente bochador, más allá de ser un tremendo cantante. El muchacho practicaba mucho las bolas criollas y cada vez que alguien arrimaba la bola, el Cubiro estaba bochando. Entonces la gente decía, ese es un Cubiro, y adivinen por qué. Pues el Cubiro es un ave que generalmente se coloca encima del ganado, de los caballos. Ellos siempre están arriba de los animales para alimentarse, ¿no? De los diferentes, garrapatas o cualquier otro bromita que tenga por allí el animal. Ellos se alimentan de eso. Y generalmente usted ve un Cubiro encima de una vaca, encima de un caballo, Entonces por eso le decían el Cubiro, por un excelente bochador. Y bueno, y tremendo cantante, recio, como dice, como él mismo lo decía, romántico y recio, ¿no? Bueno, así es. Bueno, la gente que está activa, un saludo muy especial. Son las 5:26. Vamos a continuar con buena música, buen sabor criollo. Estamos en Cantares del Llano Adentro.

0: 5 de la mañana y 30 minutos.
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0: 5 de la mañana y 34 minutos.
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1: 5:36 minutos, son las 5:36 minutos. Bueno, ahí estaba muchachita de Brusual, con el cantaclarito Alexis Figuera. Bueno, vamos a saludar muy cordialmente a don José Ardila, allá en el fondo de la Recostón, San Pablo de los Cocos, escuchando este tema de don César Orellana, El Robo. Suéltelo, maestro.

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1: 5:40 minutos. Bueno, y hablando de ese tema que está ahí en el fondo, Muchachita de Brusual. Un día de ayer, como ayer, 7 de junio, se conmemoran 9 años de la partida física de don Eladio Tarife. Bueno, sí, estamos revisando aquí la efeméride. Y un día como ayer, junio, estoy rectificando rápidamente. Un día como ayer, casualmente hice esta pausa por lo siguiente. Porque resulta que él muere un 7 de junio, pero también nació un 7 de junio. Entonces me llamó la atención rápidamente de que él nace un 7 de junio de 1931. Entonces estaba rectificando porque no sabía si era casualmente ese mismo día, ¿no? Entonces, bueno, vale la revisión. Don Eladio Tarife, la pluma de oro de Venezuela. Eladio Ramón Tarife Hernández nació el 7 de junio de 1931 en Caño Las Moritas de Arizmendi, estado Barinas, y falleció en Valencia, estado Carabobo, el 7 de junio del 2017. Bueno, precisamente el día de su cumpleaños número 86. Bueno, estas son cosas que muchas veces no sabemos ni conocemos. Pero bueno, este compositor de grandes clásicos, porque definitivamente cada tema de don Eladio Tarife es un clásico, quien hizo su primera composición titulada La Provincianita, dedicada a su maestra de clases. Bueno, dedicado al canto desde muy niño, llegó a componer más de 120 canciones en muchos trabajos discográficos y grabada por muchos artistas de la canta criolla, así como ese que está sonando allí, Muchachita de Brusual, que es grabado por más de una decena de artistas. En esta oportunidad la estamos escuchando en la voz de el cantaclarito de Venezuela, y bueno, yo creo que fue uno de los últimos que grabó, pero esa canción la ha grabado muchos artistas de renombre. Muchachita de Brusual, haciéndole ese homenaje a esa mujer, esa belleza pureña de Brusual. Bueno, hay otro tema que también fue grabado, pero esto fue en la voz del Pico de Oro de Venezuela, don José Ali Nieves, 100 años de la pluma de don Eladio Tarife. Adelante, maestro.

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1: 5:46 minutos. Estamos escuchando al Pico de Oro de Venezuela, 100 años de la letra de don Eladio Tarife. Bueno, que un día como ayer se conmemoraron 9 años de su partida física. Casualmente, un día como ayer también nació don Eladio Tarife. Bueno, estamos revisando y viendo esos grandes temas clásicos tan importantes. Muchachita de Brusual, por ejemplo, 100 años acaba de sonar. Guayana es un paraíso. Pero hay un tema que fue popularizado por doña Dilia Castillo en el año 1959, conocido como Española. Vamos a escucharlo a continuación.

5:50 minutos, 5:50 minutos, estamos escuchando allí a doña Dilia Castillo, española, una letra de don ese gran compositor, la pluma de oro de Venezuela, fue bautizado don Eladio Tarife. Bueno, un día como ayer, estamos conmemorando 9 años de su partida. Y bueno, viene otro tema bien sabrosito de don Eladio Tarife en la voz. Nada más y nada menos que José Argemiro El Catire Carpio, Sueño Latino.

5:53, bueno, escuchando allí Sueño Latino de ese gran cantante, como lo es Don José Catire Carpio, pero por supuesto la pluma de quien nació y murió un día como ayer, Don Eladio Tarife. Bueno, llegamos al final del programa, ha sido un placer estar con ustedes, allí en el área de seguridad Don Saúl Argüello, en la asistencia técnica Gabriel Rojas, la dirección general del doctor Juan Carlos Rosales Guerrero. Vamos a despedirnos con este pedacito del tema más inmortal de Don Eladio Tarife. Escuchen esto.

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0: Este lunes el salmista nos llena de esperanza, pues nos da una referencia de nuestro Dios, una parte de su currículo. Es el Señor que hizo el cielo y la tierra, nada menos y nada más que tan espléndida naturaleza, colmada de maravillas y de vida, cielo y tierra, y junto a esa creación, nosotros, con la confianza puesta en su auxilio constante. Demos gracias al Señor por su gran amor y misericordia. Que nos llenemos de alegría con nuevas oportunidades y nos sintamos bienaventurados al estar bajo su bondad y su envío de justicia, paz y solidaridad. Acompaña, Señor, nuestras lágrimas y pobrezas y enséñanos a resurgir de cada momento adverso, desde la confianza en tus palabras, que nos prometen no quedarnos estancados en los momentos de miseria, abandono y persecución. Somos bienaventurados, creamos y esforcémonos día a día por un entorno de convivencia y armonía.
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3: 6 de la mañana y 1 minuto.

0: aquí seguimos. En vivo y en directo, arrancando esta segunda hora de transmisión que hacemos para todo el país a través de las más de 20 emisoras que conforman la Red Nacional de Radio Fe y Alegría. Pero además transmitimos para el planeta entero, para toda la bolita del mundo a través de internet, a través de nuestro canal en YouTube, Fe y Alegría Media. Héctor Escandel y esta servidora Irene Acosta seguimos acompañándoles y saludamos y damos la bienvenida a quienes se van sumando, a quienes se van incorporando a esta hora a nuestra señal. Ya son las 6:02 de la mañana, 2 minutos. Vamos a revisar a esta hora mensajería de texto, mensajes que llegan por el 0412-691-2454 a esta hora de la mañana. Muy activa la mensajería. Recuerden, si están fuera de Venezuela y quieren participar, más 58 es el código internacional, seguido del número telefónico, y pues con gusto estaremos compartiendo lo que nos escriban. Buenos días, Iraní, saludos Héctor, que Dios me los bendiga, saludos de la comunidad del sector de Don Bosco, dice el popular Parrita. Esto es desde la ciudad de Maracaibo, donde Parrita, como todos los días, pues está bien activo acompañándonos a esta hora de la mañana y envía sus saludos a través de la mensajería de texto. Más mensajes que llegan a esta hora, dice Iraní, por la calle 83 con 13, nos fue bien gracias al gobierno. El sábado se fue la luz a las 11 de la mañana, llegó a las 5 de la tarde. El domingo fue al revés, se fue a las 5 de la mañana, llegó a las 11 de la mañana. Pero hay patria, nótese la ironía, por las horas sin servicio eléctrico. Esto es en Maracaibo, supongo. Calle 83 con 3. Más mensajes que llegan a esta hora. Buenos días, Jonás Parra, desde el municipio Machiques de Perijá, envía sus saludos. Como siempre, está activado con el mejor programa de la bolita del mundo, dice, de primera mano y en compañía de su esposa Luis Martínez, en sintonía a través de TuneIn Radio a esta hora de la mañana.
1: Por acá escriben, Ira, desde el estado Bolívar. Buenos días a todos en la emisora. La incertidumbre es la norma últimamente. ¿Dónde está el dinero producto de la venta del petróleo y quién lo administra? ¿USA o Delcy? Pregunta. ¿Cuándo se realizarán elecciones? Desde Ciudad Bolívar, parroquia La Sabanita. Esto lo manda Tayupe Magdalena.

0: Yo me quedé en que el dinero producto de la venta de petróleo se depositaba en un lugar y después se distribuía de otra manera para cosas muy específicas. Hasta ahí me quedé yo. No sé si ya hay una plena administración de los recursos.
1: Bueno, entiendo que ya no solamente el petróleo, sino la gasolina de avión se tanquea
0: Ah,
1: en Venezuela y
0: imagínate
1: se
0: tú.
1: paga en una cuenta en Estados Unidos. Lo último que dijo fue que lo regresaba en productos que ellos definían que necesitaban.
0: Okay,
1: El mismo Tayupe
0: okay.
1: Magdaleno agrega peregrinaciones, reconciliaciones y otras actitudes que él califica de hipócritas, que no van a cambiar la realidad ni van a tapar lo que ha sucedido. Mucho alcahuete y sinvergüenza en este bello pedazo de tierra. No está satisfecho el señor Tayupe. Dice, la protección sobre la crecida del río Orinoco está dentro de lo normal hasta ahora. Esperemos que se mantenga el ritmo de crecimiento por el bien de todos. ¿Cómo es posible que la gente viva con conocimiento de causa en zona de riesgo? ¿Y por qué las autoridades lo permiten? Se pregunta. ¿Se han tomado las medidas preventivas en caso de una contingencia? La respuesta es harto conocida, dice el señor Tayupe Magdalena.
0: Ese es un tema, esa es una gran pregunta, señor Tayupe. Siempre me la hago también. Entiendo que no depende solamente de la gente elegir, o no es
1: Mira.
0: una decisión fácil a veces, dónde voy a vivir, porque tengo muchas opciones. A veces el dónde voy a vivir depende del único lugar disponible para vivir, en muchos
1: Y
0: casos. Por eso es una respuesta compleja.
1: recuerdo, Héctor, una entrevista que le hacíamos a un especialista sobre este tema y dice, es más o menos natural vivir, asentarse en las riberas de los ríos, es un tema de economía, son tierras más productivas en el caso, lo preguntábamos en el caso de Andes. Bueno,
0: De Mérida, lo
1: porque
0: recuerdo,
1: cuando
0: sí.
1: se intensifican las lluvias, vemos las crecidas, se arrasan cultivos. En algunos casos son propiedades, lo vemos en el sur del lago de Maracaibo, que vive no sé cuánto tiempo el año inundado, y dice, nos decía este experto, bueno, pero es que es más o menos normal, porque precisamente esas tierras que son cercanas a los ríos son más productivas, porque es más fácil construir redes de agua y tomar el agua de estas fuentes, el tema de la pesca. Hay un montón de elementos que por años han hecho que la gente se asiente en los márgenes de estos lugares. Pero también es verdad que hay obras de ingeniería en el mundo y hay lugares en el
0: Sí.
1: mundo que han sabido cómo intervenir y cómo generar unas condiciones que no pongan en riesgo ni a las personas ni a su patrimonio, o por lo menos reduzcan el riesgo al que se exponen cuando viven a las márgenes de los ríos, en los distintos espacios, que además cada espacio es cada espacio y cada caso, ¿no? Con sus condiciones
0: Sí.
1: particulares.
0: Creo que el mensaje del señor Tayupe también venía por lo del comentario del Delta, y hay que recordar que el Delta, el pueblo guarao, es el pueblo del agua, además, es el pueblo que vive en el agua, vive históricamente, y no conozco el caso específico de estos barrios que se mencionaban en la nota, pero mucha gente tal vez está allí porque fue desplazada de Los Caños, porque la presencia del Estado cada vez fue menor en Los Caños y servicios tan básicos como, por ejemplo, la educación primaria. No fue posible, entonces se mudaron a la ciudad y en la ciudad sabemos lo que implica poder tener una casa. Yo no estoy justificando una cosa ni la otra, simplemente estoy tratando de generar como una descripción para intentar comprender o al menos tener como más elementos para la comprensión de por qué una gente habita en un lugar que para lo ordinario occidental es una locura, no puedes vivir ahí porque se va a inundar y a veces mucha gente sabiendo de esas condiciones además. Tiene que vivir en estos lugares porque le toca o porque cree que puede controlar las situaciones. Ese mismo experto que tú mencionas, Ira, recuerdo que nos decía, la gente incluso sabe cuáles son los lugares por donde va a crecer el río y por eso tiene, no tiene vivienda A y vivienda B, pero sí tiene lugares a dónde irse y a dónde moverse conforme pasa la temporada de las lluvias. Pero es algo también que responde a múltiples necesidades. Históricamente la necesidad de estar cerca de las fuentes de agua. Y hoy día aunque pudiéramos tener fuentes de agua y otras alternativas para tener agua potable, bueno, a veces tenemos que irnos a la orilla del río para por temas de economía, porque el agua no llega por como tiene que llegar. Pero bueno, son múltiples las razones, son múltiples las razones. Hay más mensajes a esta hora, dice, buen día, valor del dólar y del euro, hoy se mantienen los mismos valores del fin de semana por lunes bancario, 563,28 y 564,86 respectivamente. El año pasado, para esta fecha, el valor del dólar fue de 99,09 y el del euro 112,86. Esto lo manda Ernesto Castellanos, haciéndole seguimiento constantemente a los temas económicos y a los indicadores económicos de divisas según el Banco Central de Venezuela.
1: Lunes lluviosos de bendiciones desde San Francisco en el Zulia. Marjolis Pereira escribe, también dicen por aquí, Dios bendiga este comienzo de semana. Desde el sábado y el domingo fue el dolor mental, el estrés postraumático, cortes de 5 horas y rosarios de bajones. ¿Dónde está la solución? Pero se está agudizando más, dice Omar Espitia.
0: Feliz comienzo de semana, licenciada Iraní, el grupo de trabajo, Rafael Aguilar desde Puerto Ayacucho, full sintonía en el estado Amazonas.
1: Bueno, se quejan porque no tienen el programa en San Juan de los Morros, vamos a chequear a ver qué fue lo que pasó. Dicen, bendecido día, amigos de primera mano, lo que veo en Perú es que ninguno de los dos candidatos son muy agradables, por decir algo. Al menos allá aún hay democracia. Aquí exijamos elecciones a la mayor brevedad. Saludos para Héctor y para el gran John Wilson Palmar, el hombre que sí cumple, dice Ana Bertrán desde el Tigre. Bueno, lo de Perú es todo un tema. Es todo un tema. Democracia porque hay elecciones, pero es un país, ¿cuántos han bancado? ¿Cuántos presidentes? Eso en un montón. En los últimos años conversaba con Xavier.
0: La lista de presidentes del 2000 hasta el 2026 es casi que la lista del 2000 a 1900.
1: Hay una entrevista que hacíamos con Xavier Rodríguez, ¿verdad? Xavier Rodríguez Franco, latinoamericanista, analista político, de lo que le dice Perú al mundo, ¿no? Con todo esto que está sucediendo. Y uno de los temas que más llama la atención del Perú es el nivel de apatía. El nivel de apatía para las elecciones. Habría que ver en términos de participación si lograron aumentar o no. Mira, participación fue más baja todavía que la de la primera vuelta. Y eso que en Perú es obligatorio el voto. Quien no va a votar es multado. Y todavía sí, apenas asiste a votar el 67.6% de la población habilitada para hacerlo. El resto tendrá que pagar multas. De los votos, de los 17 millones y casi 300 mil, más de 1.200.000 son votos blancos o votos en nulo, es decir, no votaron por nadie. Más de 1 millón de personas, más de 1.200.000 personas que fueron a votar, votaron en blanco o votaron nulo. Y no fueron a votar más de los que han votado por cualquiera de las dos opciones. Un candidato tiene casi 8.700.000, el otro tiene casi 8.600.000 y no fueron a votar 8.800.000. Son las elecciones en Perú, que es una tendencia latinoamericana, pero sobre todo llama la atención porque allá el voto es obligatorio. Y decían, este especialista coincidía incluso con una conversación que teníamos con nuestro compañero Luis Natera, periodista de Radio Fe y Alegría, residenciado en Lima, en Perú. Y es que la gente y la vida sigue porque la economía no se afecta de forma importante por toda la crisis política que se vive. Y pareciera que la gente no le presta mucha atención y es un lío de políticos. Keiko Fujimori, de Fuerza Popular, ha tenido mucha influencia en lo que tiene que ver con esta destitución de presidentes uno tras otro, porque al final logra una presencia importante en el Congreso, que es quien decide a quién bajan de la silla y a quién suben. más allá de lo que digan las urnas y la elección de los ciudadanos. Esta es la cuarta vez que se presenta en la opción de la candidatura presidencial y que, bueno, intenta de algún modo reivindicar el pasado de su padre, de Alberto Fujimori, y que veremos finalmente, parece, si se mantiene la tendencia actual, pues pareciese que finalmente va a acceder a la presidencia de la República. Pero lo que decía es que los niveles de apatía y la desvinculación aparente de todo el tema político, del tema económico, hace que a la gente le importe poco lo que pasa con la presidencia de la República. Y lo que decía, el mensaje que le da el Perú al resto del mundo es similar al que le da China, que importa poco el régimen político que gobierne mientras se mantenga la estabilidad económica de la población. Luego podemos tener una discusión gigantesca y larga sobre derechos civiles y otras libertades de las poblaciones. Pero es lo que va pasando en este país. No sé si se mide la democracia solo por elecciones, aunque eso es un elemento, por supuesto, muy importante para saber si hay o no la posibilidad de democracia. 6:16 minutos, vamos a avanzar.
0: De lo que dijimos hace rato, ir a solamente sumar que avanzaron en esta hora de programa que llevamos, avanzaron 1% más en la totalización, pero la diferencia sigue más o menos parecida, 50.3 a 49.6, favoreciendo a Keiko. Estoy en la página oficial de la OMPE, ¿no? La página
1: se
0: oficial.
1: Redujo, se redujo aún más la diferencia.
0: Se redujo un poquito más la diferencia y se emitieron 18.502.861 votos, ese es el 100%, y los votos válidos hasta ahora 17.291.561, ese es el 100% de los votos válidos. Hay una diferencia que tú marcabas de 1.101.865 votos nulos. Pero bueno, a ver luego cómo se acepta esto en legitimidad, en la aceptación del resultado, si la diferencia termina siendo 0.6.
1: Bueno, el que sea va con una necesidad tremenda de crear condiciones para el diálogo. Porque es que no estamos hablando de una diferencia con una amplitud tremenda. Por cierto, hablando de elecciones,
0: es una diferencia de menos. En este momento es casi de 100.000 votos, casi de 100. A ver, 8.699.000 a 8.591.000. Poquito más de 100.000 votos. Imagínate todo esto. Para una presidencia esto es nada.
1: Hablando de elecciones en el continente, Iván Cepeda terminó reconociendo los resultados de la primera vuelta. Una vez que se terminó el escrutinio. Es, bueno, es que es un drama lo que vive todo el continente con estos temas. Sí. Después de salir el presidente Petro alegremente, casi que cantando fraude y diciendo que no reconocía ese resultado, pues el mismo candidato presidencial dice que él respeta las instituciones electorales y la transparencia del proceso y reconoció los resultados que le daban la primera vuelta al candidato de la derecha, de la extrema derecha, en Colombia. Será el 21 de junio que ahí se defina quién va a ocupar la presidencia de la República en ese país.
0: Bueno, ya son las 6:19 de esta mañana y vamos con la información deportiva porque está preparado, listo, nuestro compañero Juan Ucete desde las gradas para ponernos en detalle en esta semana del Mundial. Juan, adelante.
2: Buen día, Héctor y Dalí, buen día a todos los que nos escuchan esta mañana. Pero tenemos, sí, claro, una semana que comienza el Mundial, nos empezamos ya a preparar la previa del Mundial. Pero antes de entrar en modo Mundial de este año, tenemos que cerrar lo que viene siendo ya las temporadas en nuestro deporte venezolano, porque cerró el fútbol, se empieza a cerrar el básquetbol. Y vamos a comenzar precisamente con lo que fue la final de la Liga Fútbol, porque tenemos campeón, el Carabobo Fútbol Club. Se consagró la noche del día de ayer como campeón del torneo Apertura 2026. Utilizamos la nota de lavinotinto.com para hacer un resumen del partido. Carabobo ganó esta final con un triunfo 2-1 ante Academia Puerto Cabello en el Misael Delgado de Valencia. El inicio del encuentro no tuvo un claro dominador hasta que el elenco valenciano consiguió la ventaja tras un penal sentenciado luego de revisión en VAR. Eric Ramírez anotó el cobro en el minuto 26 y Puerto Cabello intentó reaccionar, pero no lo logró en toda esta parte del primer tiempo y hasta el segundo tiempo. Fue cuando el Carabobo volvió a golpear en el minuto 58 con un gran gol de Lourenço Martínez, este joven que ha tenido una gran participación en esta fase final del torneo de apertura. Ayer nuevamente en ese minuto 58 recibió un gran pase de Yoandri Orozco para definir al primer palo ante la salida del portero Luis Romero. Luego el partido se siguió desarrollando, había una fiesta ciertamente en un Misael Delgado que se veía repleto desde la transmisión, por lo menos en la grada que le pertenecía a la afición del Carabobo. No se logró ver bien esta grada principal que estaba de este lado, que en teoría pertenecía a los aficionados de Academia Puerto Cabello. Pero había un gran ambiente en esa grada, que es lo que le hace falta quizás a la Liga Fútbol, que se sigan viendo estos ambientes. A pesar de que se hablaba la semana pasada del alto precio de las entradas, recordemos, comentábamos que el precio más barato de la entrada para la final era de $18. Este era el precio. Luego ascendían a 30, hasta una parte VIP, que se armó una grada VIP solamente para este partido, detrás del arco del Carabobo, que valía $90. Eran los precios. Y había gente en esa grada. Entonces, es parte del espectáculo que se sigue promoviendo en el fútbol. Al final del partido, Academia Puerto Cabello descontó en el 90+4, en un descuento accidentado. El partido se fue, creo que hasta el minuto 102, cerca de ese tiempo adicional. Pero hubo figuras, entre ellas Lucas Bruguera, arquero argentino de Carabobo, que consigue así su tercer título en la organización del Carabobo Fútbol Club, y se empieza a despedir porque se hablan los rumores que podría irse al equipo Estudiantes de Río Cuarto de Argentina, de Primera División de Argentina. Y ayer fue una noche donde, como su apodo lo dice, el Loco Bruguera tapó un balón esencial para mantener con la victoria de Carabobo, y se fue vendado con un corte en la barbilla. Y son historias que siguen dando interés, generando interés en nuestra Liga Fútbol. Entonces así tenemos el primer campeón del semestre en nuestra Liga Fútbol. Ahora, en el torneo en clausura, esperar si puede Carabobo conseguir la estrella ganando el torneo en clausura, o si tendremos un nuevo campeón para el semestre y así enfrentar a estos dos en la final absoluta y ver quién se lleva la estrella a final de año. Pero a mitad de año ya tenemos un campeón. Carabobo sigue con su buen presente con tantas finales en tan pocos años. Pasamos al baloncesto porque tenemos final oriental, como nos decían estos días. Final Oriental, Guayquerías le ganó el séptimo juego la noche de ayer también en el estadio PNU de Caracas. Codrilo se quedó a las puertas tras ganar el sexto juego el día sábado en un estadio repleto, era de local, parecía que tenían todo listo para conseguir esa gran final. Guayquerías mostró de qué estaban hechos y se volverán a medir en una final tras 35 años, Guayquerías de Margarita y Marinos de Anzoátegui. El resultado de la noche de ayer fue de 86-83 a favor de Guayquerías de Margarita. Entre los destacados por parte de Guayquerías tuvimos a Elvis Solano con 30 puntos, 6 rebotes y 8 asistencias. James Reese, el refuerzo, también tuvo 22 puntos, 3 rebotes para completar así la victoria. Por parte de Cocodrilos, el MVP de la temporada, Luis Montero, tuvo 20 puntos, 9 rebotes y 8 asistencias. Ya solamente queda esperar que anuncien oficialmente esta semana el calendario de la gran final, que en teoría empezaría en Margarita, porque Guayquerías fue el quinto lugar en la temporada regular y Marinos por su parte fue el sexto. Tenemos una final entre el quinto y sexto de la temporada regular, entonces Guayquerías debería empezar los dos primeros juegos como local, luego irían a 3 juegos en Puerto La Cruz, para así, en tal caso, en caso de que sea necesario, ir a unos últimos 2 juegos en Margarita. Solamente entonces queda esperar que definan las fechas y también el draft de adiciones. ¿Qué adiciones tendrá cada equipo para la final? Hay varias figuras que quedan disponibles. Gaiteros quedó eliminado en estas semifinales. Tenemos a Michael Warren, a Nasaya Carter. Por parte de Cocodrilo tenemos al MVP, que falta ver si Luis Montero estará disponible para ese draft de adiciones y que pueda reforzar alguno de estos dos equipos, o si finalmente iría a otras ligas. Recordamos que estos jugadores muchas veces terminan nuestra liga y se van a otros países como Puerto Rico, como República Dominicana, como México, en busca de otros contratos. Algunos otros podrían quedarse disponibles para el draft de adiciones, porque también tiene un costo esos contratos y algunos equipos tienen que ver si pueden permitir costear esos contratos para esta serie de la gran final. Entonces así quedamos pendientes de lo que pueda pasar esta semana al inicio de la gran final de la Superliga de baloncesto profesional. Ya cerramos rápidamente con el béisbol porque, como siempre, tuvimos participación en la MLB. Freddy Fermín le dio la victoria a los Padres con un jonrón. El lanzador también, José Alvarado, también completó un relevo impecable con el triunfo de los Phillies ante Chicago 9-5. El zurdo se adjudicó la victoria del compromiso tras lanzar una entrada completa sin permitir libertades a los contrarios. Cerramos así el segmento deportivo por el día de hoy. Seguiremos pendientes de lo que siga pasando en el territorio venezolano. Y ahora empezamos a estar pendientes de lo que pase en el Mundial, por supuesto, en esta semana desde las gradas.
1: Muchísimas gracias a Juan, por el informe. Y le enviamos un saludo a Víctor Archila, que estaba ligando esta final oriental en el baloncesto. Debe estar contento. Imagino que ligando a Marinos. Él está en Anzoátegui. Ahorita viene Víctor y me dice, no, te equivocaste, yo soy de Margarita. Bueno, allá fanáticos del polo margariteño. No sé si es de Margarita Víctor, pero seguro está contento porque él quería una final oriental. Y se va a dar, va a ser entre Margarita y Anzoátegui, entre Nueva Esparta y Anzoátegui, que se definirá quién se queda con el título de campeón esta temporada. 6:26 minutos de la mañana.
0: Por cierto, ayer en lo del Mundial, que lo miraremos luego seguramente porque va a ser noticia recurrente, se generó la primera situación indeseada de seguridad en un entrenamiento de Inglaterra, un tiroteo, nuevamente las armas siendo protagonistas de la cotidianidad en los Estados Unidos de Norteamérica. Pero bueno, 9 heridos al final del día, 9 heridos dejó el tiroteo en Kansas City, cerca de donde entrenaba la selección de Inglaterra.
1: Bueno, chequemos más mensajes que van llegando a esta hora de la mañana. Dice, buenos días, saludos, Manuel Rojas, y envía su número de cédula. El problema de la luz es una muerte anunciada por falta de inversión en el mantenimiento de los equipos eléctricos. Llámese estaciones de suministro, principalmente el Guri, el principal generador de energía. Culpa del gobierno de turno que en 22 años acabaron con nuestra hermosa Venezuela. Este mensaje nos lo envían desde el estado Lara, desde el sector Santa Rosalía en la vía Aquibor.
0: Mensajes que llegan también a nuestro canal en YouTube, Ira, en Fe de Alegría Media. Dicen saludos desde el estado Mérida, mensajes que nos envían también desde el estado Zulia, Alfredo Nava. Saludos que nos envían desde Tucupita, del Valle Márquez. Saludos que nos envían desde el estado Zulia en San Francisco. Sector San Benito, por favor, tenemos 8 años sin gas, es esta denuncia, imagínese usted. Buen día, bendecida semana para todos, desde Guadualito también está la gente reportándose el día de hoy. Saludos desde El Tigre, también nos mandan desde Viruaca, en el estado de Apure, Juan Carstens. También mensajes que nos llegan desde Pariaguán, Anzoátegui, felicitando al Carabobo Fútbol Club, campeón de la apertura. Y también por acá, feliz compañero, se los dije, aquí estaba Víctor Iraní, estaba por YouTube, se los dije, final oriental, que viva el oriente venezolano, feliz día. Y Víctor Archila remata, buen día, mi corazón le pertenece a la reina del oriente, siempre he sido fanático de Panteras de Miranda y de Guayquerías de Margarita, pero Panteras no tiene nada que ver con el oriente, perdóname Víctor.
1: Ah bueno, pero le va a Guayquerías.
0: Panteras no,
1: entonces no me
0: a Guayquerías sí.
1: Le va a Margarita. Sí. Está muy bien. Dicen por aquí, buenos días, bendiciones para todos, escuchando su programa desde Guiria, en el estado Sucre, a través de Inmaculada 104.5 FM, dice Jesús Cabello Rivas. A esta hora de la mañana. También escribe
0: desde La Guajira.
1: Hola, hola, Venezuela, bendiciones, reportando sintonía desde Guarero, municipio Guarira, Guajira, escribe Javier Palmar.
0: Bueno, son mensajes que van llegando al 0412-691-2454, 0412-691-2454. Dicen, buenos días, soy María Guzmán desde Barquisimeto, y lo del río Orinoco, que no culpable el gobierno que no reubica a esta gente y les pone en un lugar seguro. Bueno, ya hemos hablado de este tema. Y sin duda que hay que seguir mirándolo, hay que seguir buscando alternativas. Tengo una hermana en ese lugar y todos los años se le llena la casa de agua y tiene que salir para los vecinos, dice este mensaje que nos envía María desde Barquisimeto.
1: Ese SOS para Caicara, completa su mensaje. Buenos días, soy Marisa de La Polar. Esto es en el estado Zulia. Eso... de la horrible, horrible esos tres bajones, dice la señora Marisa a través de la mensajería de texto.
0: Bueno, vamos a ir a esta hora de la mañana, cuando son las 6:31, al Centro de Monitoreo Meteorológico. Preguntaban en el chat de YouTube, ¿cómo estará el clima hoy? Bueno, Rafa, por favor, actualízanos, ¿cómo estará el clima para esta jornada? Adelante.
3: Muchísimas gracias, Héctor Escandero. Buen saludo a la audiencia. Sí, es muy complicado en la mañana de hoy todo el territorio nacional, pero especialmente el occidente. Ahí lo vemos cómo está bastante lluvia hacia el norte de la costa oriental, en frontera entre Zulia y Falcón. Ahí lloviendo a esta hora intensamente, con bastantes también descargas eléctricas. También la península de Paraguaná, en toda la zona oriental, la lado que da hacia Curazao, Aruba, Bonaire, está también llegando parte de la onda tropical número 10, que es la que está alternando más o menos desde Apure y hasta el estado Zulia. Toda esta zona, a excepción de Barinas y parte de Mérida, que no está con ella, pero... casi todo el del centro a el occidente, a la frontera con Colombia, está con mucha lluvia. La onda tropical número 9 está sobre Colombia y también está generando mucha lluvia a esta hora de la mañana en el hermano país. El día de hoy va a estar lluvioso en la medida que transcurre el día. Lo que pintan los satélites es mucha lluvia, porque por lo menos para el occidente, digo. También la onda tropical número 11 viene lejos, está más o menos llegando según el INAMED para el día 15 en la tarde y todavía por los vientos que soplan va a entrar por el sur del país, va a entrar por la Guayana Esequiba y también por Bolívar y Amazonas. Otras alertas que tiene el INAMED, está todo un poco complicado, Héctor. Tenemos fuerte oleaje en toda la región costera. Ya les voy a dar los datos del oleaje. A esta hora de la mañana hay oleaje de más de 2 metros en el delta del Orinoco, en la zona insular y el Golfo de Venezuela. Fuerte mar, picado, litoral oriental también con olas de 1.5 metros, litoral central y litoral occidental tan solo 1 metro. Hay otra alerta que ya me está señalando que hoy pudiera estar cayendo sobre el oeste del estado Bolívar, frontera con Amazonas, más de 70 milímetros de lluvia. Eso entre el Caura y Caicara del Orinoco. Así que bastante lluvia para hoy. También se estima fuerte lluvia para el estado Barinas hacia Santa Bárbara de Barinas. Unos 60 milímetros de lluvia es las estimaciones. Supongo que para el Nula, toda esta zona del Alto Apure también habrá... parte pues de esta lluvia no tan intensa, pero sí con estimaciones de mucha intensidad. El país con mucha lluvia en el centro y el occidente, y las estimaciones es que a medida que pase el mes de junio y julio, las lluvias puedan estar avanzando hacia el norte. Así está la situación rápidamente en el monitoreo, la situación, Héctor, que ha estado fuera de conexión del río Orinoco en Amazonas, ya prácticamente tocando la cota del año pasado en Puerto Ayacucho, en la última medición de ayer, 49 metros 70 centímetros. Todavía está bastante lejos de la cota de desborde, pero igualmente ya está casi tocando las zonas de riesgo del año pasado y hay que estar pendiente con ese detalle. Palúa, que decías en el volteo anterior, la situación en la zona del Delta ya también el río está tocando el nivel del año pasado para esta fecha. El río, la medición, 6.55 metros en Palúa, allí en los puertos de Fajardo, por allí ha estado esta situación bastante intensa, y donde sí ha superado ya para la fecha el río es el estado Bolívar, que viene superando la cuota media sobre los casi 12 metros sobre el nivel del mar. Está bastante, 11.71 es la medición última que tiene el Orinoco para esta fecha, y ya ha superado desde hace rato la zona media y se empuja a subir por lo menos casi cerca del máximo que ha registrado el río alguna vez, que son los 13, 14 metros. Así que todo el mundo pendientes, activos con cómo va moviéndose el río en las próximas semanas. Mucha lluvia, muchas ondas tropicales, apenas comienza el ciclo de lluvia, por lo que todos tenemos que estar activos con las autoridades de Defensa Civil y también las autoridades del INAMET. Con esta información retornamos a los estudios. Hasta el próximo boletín. Adelante, compañeros.
0: Muchas gracias, Rafa.
1: Ya son las 6:36 minutos. Muchísimas gracias a nuestro compañero Rafael González. Vamos a ir revisando más noticias, más información a esta hora de la mañana, y vamos a hacer un recorrido por las regiones. Vamos a iniciar en Machiques, en el municipio Machiques de Perijá, en el estado Zulia, donde los mototaxistas están exigiendo mayor seguridad en las vías. Vamos a recibir los detalles con nuestra compañera Ediana Morillo.
4: La delincuencia en Machiques continúa generando preocupación entre los mototaxis, quienes aseguran que los atracos en algunos sectores los ha llevado a limitar sus horarios de trabajo y evitar ciertas rutas por temor a ser víctima de la inseguridad.
5: Darío Antonio Medina, soy mototaxi. Sí, hay sectores que son peligrosos, que no pueden entrar a las 5 o a las 6 de la mañana porque lo atracan. No, yo a lo que son las 7 de la noche ya estoy guardado. Pero está porque uno no puede trabajar las horas que uno quiere porque hay mucho atraco. O que estén más pendientes a los barrios.
6: Víctor Morán, mototaxi, que está empezando los atracos, los cuerpos policiales para que tengan en cuenta eso, porque en verdad ya se está poniendo otra vez la delincuencia aquí peor, que ya esto se está poniendo alarmante, que salgan de noche, hagan operativo.
7: Pedro Álvarez, soy mototaxi, de las 5 de la tarde, ya esa hora para adelante es peligroso, pues por los tipos de vehículos que la mayoría de los motorizados tenemos puras motos nuevas, afecta mucho porque la persona anda insegura y uno muy poco agarra el beneficio, pues que sea mejor seguridad.
4: Mientras persista esta situación, los trabajadores del volante hacen un llamado a las autoridades para reforzar la seguridad en las calles con el fin de poder prestar el servicio sin exponer sus vidas ni sus herramientas de trabajo. Desde Machiques, reportó Ediana Morillo para Radio Fe y Alegría Noticias.
1: Agradecemos a nuestra compañera Diana Morillo por el informe a esta hora. Bueno, y hay que recordar que Machiques es una zona cercana a la frontera con Colombia, donde, como en el resto del estado Zulia, ha crecido de forma importante la presencia de motocicletas, o sea, como una alternativa para la movilidad. Bueno, son más accesibles que un carro, consumen menos gasolina y sí se consiguen 0 kilómetros en el país, a diferencia de los vehículos que la mayoría son parte de un automotor del parque automotor envejecido en Venezuela, aunque ahora hay algunas alternativas, pero son de difícil acceso para la mayoría de los venezolanos y las venezolanas. Esta situación me recuerda un episodio vivido hace ya varios meses en el municipio de Guajira. Estaba más relacionado o estaba directamente relacionado con el estado de las vías, que implicaba exponer por bajar la velocidad a los transportistas a atracos. Incluso se registró lamentablemente la muerte de alguna persona en medio de esas situaciones en las que los transportistas eran emboscados en un tramo de la Troncal del Caribe, para ser atracados, aprovechando que tenían que disminuir la velocidad por el estado de las vías. Habría que chequear, tendrán la responsabilidad de las autoridades de establecer cuáles van a ser los mecanismos para garantizar la seguridad de los mototaxistas y de todos los que habitan en este municipio, donde regularmente la presencia militar es notable, porque, repito, son municipios fronterizos, cercanos a la frontera con Colombia, donde se trabaja con inclusión de los componentes militares, todo el elemento de seguridad. Bueno, ahí estaba parte de la situación entonces que se vive en esta zona del occidente venezolano. 6:41 minutos.
0: Bueno, y en el oriente, Ira, otro tipo de delitos, otro tipo de situaciones que se van generando, y que en este caso tiene que ver con nuevas modalidades de delitos informáticos. Y nos referimos a que las autoridades en la zona del Tigre están recibiendo entre 5 y 6 denuncias mensuales sobre delitos informáticos. Y aquí la novedad es que algunas personas han ido a la policía porque les han clonado la voz. Vamos a recibir el informe que nos presenta nuestra compañera Ada Ibelice Figueroa.
8: Los delitos informáticos van en ascenso en el municipio Guanipa, al sur del estado Anzoátegui. Y es que un preocupante repunte en las denuncias por hackeo y estafas digitales se registran en el municipio. De acuerdo con los reportes oficiales, las autoridades reciben un promedio de 5 a 6 denuncias semanales. Así lo dio a conocer el inspector romano Cleopatra, quien es el coordinador del Servicio de Investigación Penal de Poliguanipa.
9: Nuevas metodologías de estafa que se están citando a nivel nacional, regional y municipal, las cuales consisten en el hackeo de cuentas, hackeo de los WhatsApp. Nosotros, por lo menos, por acá, por el municipio San José de Guanipa, tenemos un aproximado de semanal de 5 a 6 denuncias por ese tipo de delitos informáticos. Y trimestral tenemos un aproximado de 50 a 60.
8: Asimismo, dijo que ya no se trata de mensajes de texto falsos o de captura de datos simulando portales institucionales para vaciar las cuentas. Alegó que recientemente se procesó un caso de clonación de voz donde los delincuentes utilizaron notas de voz encriptadas para imitar a la perfección el tono de voz de una ciudadana. Las autoridades explicaron que uno de los errores más comunes en los ciudadanos era almacenar las contraseñas de sus cuentas bancarias dentro de la plataforma Google para evitar memorizarlas. Esto facilitando el trabajo de los delincuentes, quienes toman el control del correo principal, obteniendo acceso inmediato a todo el historial financiero de la víctima.
9: Porque es para más fácil para nosotros, para memorizar nuestros datos. Mi recomendación es que ese tipo de aplicaciones tienen la seguridad de 2 pasos. Siempre cumple con todos los requisitos y la seguridad más alta de todas las aplicaciones.
8: Por lo que, frente a estas circunstancias, el Servicio de Investigación Penal insiste en la prevención ciudadana, que es la principal barrera, evitando contestar números desconocidos, así como también, especialmente, si tienen códigos internacionales extraños. Y es que el blanco de estos ataques no discrimina en edad ni ocupación, afectando desde jóvenes nativos digitales hasta los adultos mayores. Esta es la información que tenemos desde la zona sur del estado Anzoátegui, Ada Ibelice Figueroa, Radio Fe y Alegría Noticias.
0: A propósito de este tema, Ira, de los nuevos delitos informáticos o de la insistencia de los delitos informáticos, el diario El Nacional publicó una nota que se titula Alerta por delitos informáticos en Venezuela. Ejecutan estafas electrónicas con IA. Los ciberdelincuentes, dice el sumario, también están empleando una nueva modalidad denominada secuestro virtual. La nota, que es mucho más amplia, dice al principio que la delincuencia organizada ha perfeccionado sus métodos de estafas con la implementación de la inteligencia artificial. Y así lo han alertado los expertos en delitos informáticos del Cuerpo de Investigaciones Científicas Penales y Criminalísticas. El delincuente, dice la nota, no descansa y ha encontrado en la tecnología la manera de sofisticar sus ataques, trabajando especialmente la psicología de la víctima para lograr sus objetivos. En la nota dicen estafas electrónicas con IA. El experto detalló que existen 2 modalidades de estafas que se presentan con mayor frecuencia en la actualidad. La primera es el llamado phishing, que consiste en contactar a la víctima por llamada telefónica, haciéndose pasar por operadores de empresas de telefonía o entidades bancarias. Y la segunda es el phishing, que es la creación de páginas web fraudulentas que imitan la interfaz de las entidades bancarias. En esta nota también explican más o menos cómo se han detectado casos de secuestros virtuales, y esta es otra de las modalidades delictivas que comenzaron a expandirse en el país, el secuestro virtual. Esta es una forma de extorsión que combina manipulación psicológica, vigilancia remota y el uso de plataformas digitales como anzuelo. El director del CICPC, Douglas Rico, informó que esta técnica se basa en la simulación de un secuestro y para ello utilizan amenazas vía telefónica y engaños planificados. La nota, repito, es mucho más larga. Y sobre el reporte de nuestra compañera Ade Berice Figueroa, además de estas modalidades, esto que mencionan a la mitad de la nota, que tiene que ver con la clonación de voz, con la imitación de la voz, con grabaciones que parecieran ya no solo una página que se parezca a la de un banco, ya no solo una amenaza directa, sino que han logrado desarrollar una capacidad para guardar los códigos, los tonos de voz de una persona o de algún operador, algún teleoperador, y reproducirlos luego con un mensaje que va a generar el delito, que va a generar el robo, que va a generar la estafa. Cada día va a ser mucho más complicado poder estar al día, al menos con las advertencias de delitos informáticos o con las formas de delitos informáticos, porque así como avanza la tecnología y el uso de la inteligencia artificial para cosas buenas, para cosas maravillosas, como por ejemplo la medicina, la telemedicina, o esto que termina salvando la vida de mucha gente, también se utiliza en los últimos días, en los últimos meses, la inteligencia artificial para desarrollar nuevas maneras de engañar a las personas. Así que, como decía la nota, y eso me parece clave, ya no es, aunque exista algún sector, algún segmento de la población más o menos vulnerable, el desarrollo incluso tecnológico hace que los nativos digitales, los de la generación Z, los de la generación alfa, incluso puedan ser quienes terminen cayendo en estafas por el manejo justamente de estos códigos con los que ellos se relacionan habitualmente.
1: Ya son las 6:47 minutos de la mañana. Bueno, y cambiando de tema, nos vamos a ir ahora hasta el estado Mérida. Vamos a los Andes venezolanos, porque allí están rechazando el aumento del pasaje del transporte público y su indexación a 0.25 dólares, a 25 centavos de dólar. Y a nivel Dávila nos ofrece detalles.
10: Ciudadanos merideños manifestaron su desacuerdo con el reciente aumento del pasaje urbano a 140 bolívares, así como su indexación al dólar en 0.25 centavos de dólar, medida que entró en vigencia este primero de junio.
11: Uno que trabaja en cualquier parte, pues a veces no le da el sueldo para cubrir, porque el pasaje ahora se cuesta más arriba.
12: La verdad es que no estoy de acuerdo con el aumento, porque la verdad es que aquí en este país, Venezuela, no tenemos un sueldo la cual no podemos seguir adelante. Tenemos que luchar. Aquí no ha habido ningún tipo de aumento, no hay un sueldo para decir que nosotros vamos a estar de acuerdo con todo eso.
13: No estoy de acuerdo. Si sea dólares, así sea moneda nacional. Porque yo trabajé en las líneas esas de la Vuelta de Lola a Santa Elena, cuando se cobraba medio, 25 céntimos, y ahí no había ningún aumento.
10: Para los merideños, este aumento representa un duro golpe al bolsillo, obligándolos a reorganizar sus presupuestos para cubrir los gastos de movilidad urbana, lo que hace que el día a día se torne aún más cuesta arriba. Este aumento, que fue anunciado por la ministra del Transporte, Jacqueline Farías, se mantendrá en 140 bolívares durante los meses de junio y julio, y posteriormente será evaluado para determinar posibles ajustes. Así lo informó la autoridad ministerial. Desde Mérida, y a nivel Dávila, Radio Fe y Alegría Noticias.
1: Muchísimas gracias a nuestra compañera Dianibel Dávila por el informe. Sobre este tema, la semana pasada había quien insistía en que no estaba indexado el precio del pasaje urbano. Hay una nota que publica el portal de El Estímulo de la semana pasada, del 31 de mayo, que indica que el pasaje urbano fue indexado al dólar y a partir del 1 de junio entró en vigencia el nuevo monto. Lo que sí me enreda después es que al principio habla de pasaje mínimo del transporte público urbano, el pasaje mínimo queda en 140 bolívares, de acuerdo con el nuevo esquema tarifario que fue aprobado por el Ejecutivo Nacional junto a representantes del sector transporte. La medida establece una tarifa equivalente a 25 centavos de dólar según la tasa oficial del Banco Central y prevé ajustes en función de la variación cambiaria, pero luego hace referencia a unas declaraciones de la ministra de Transporte, Jacqueline Faría, quien confirmó que la tarifa máxima del transporte urbano sería de 140 bolívares. La verdad es que mientras que el Ministerio de Transporte aprueba 25 centavos de dólar, en algunas ciudades pues el precio ronda los 50 centavos, el doble, establecido desde antes. Ayer, la semana pasada, nuestros compañeros incluso hablaban con funcionarios del INCUMA, que es el organismo encargado de vigilar que se cumpla la normativa, por ejemplo, en la ciudad de Maracaibo, y decían el pasaje está establecido en 140 bolívares. Ajá, pero la gente está pagando 300, 250, 200. Bueno, pero es que comprendemos también a los transportistas y sabemos que la tienen, pero bueno, ¿quién entonces le pone el cascabel al gato? Al final, cada uno de los sectores del transporte en Venezuela terminan pues imponiendo sus condiciones para la prestación del servicio. 0.25 dólares. Mientras tanto, está aprobado. Se dice, la ministra dijo que la tarifa se mantenía para el mes de junio y julio, pero el representante de el sector transporte, José Luis Trosel, presidente del Frente Unido de Transporte del Estado de Aragua, por ejemplo, explicó que este aumento aprobado no solamente significaba un aumento de tarifa, sino que era la adopción formal de un mecanismo de indexación y que indicó que el valor de referencia quedaba fijado en 25 dólares, en 25 centavos de dólar mensuales, que sería calculado a la tasa oficial del Banco Central de Venezuela, pero que el ajuste sería cada mes, aunque la representante del Ejecutivo Nacional, Jacqueline Farías, dijo que se iba a mantener para junio y julio. Tendrán que ponerse de acuerdo los voceros. Una cosa dicen dentro de la reunión y otra cosa dice cada quien por su lado fuera. Mientras tanto, los ciudadanos rechazan la medida en el estado de Mérida, como ya ustedes lo escuchaban. 6:52 minutos de la mañana.
0: Bueno, vamos a ir nosotros hasta Maracaibo, vamos a ir hasta el estado Zulia, porque en esto de las denuncias que hacen las comunidades, vamos a ir al sector de Colinas de Gonzaga, en Maracaibo, donde allí la gente denuncia que tiene más de 10 años sin el servicio de agua potable. Estuvo con ellos Francisco Fonseca, nos presenta el siguiente informe. Adelante.
14: En el barrio La Riaga del sector Los Aticos, habitantes afirman que llevan entre...
1: 6:53 minutos. Bueno, tenemos algunas dificultades para tener el reporte de nuestro compañero Francisco Fonseca y esta realidad que viven en el sector Colinas del Gonzaga de la ciudad de Maracay. Lo vamos a revisar más adelante. Mientras tanto, nos vamos a ir hasta el estado Monagas. Vamos a la ciudad de Maturín, donde, bueno, reportan que el calvario de los venezolanos, que son los apagones, están comprometiendo el sueño, las clases y la salud emocional de los niños y niñas en esta localidad. Nayeli Gamboa nos amplía.
15: Los padres y representantes de Maturín manifiestan su preocupación tras los constantes apagones que perduran por más de 6 horas, los cuales, según afirman, interfieren de forma directa y severa en el descanso de los niños a romper sus rutinas de sueño, exponerlos a un calor extremo sin ventilación y generar un estado de alarma emocional constante provocado por la oscuridad, además de la dificultad para realizar sus tareas escolares.
16: No puede estudiar bien, el calor no lo deja dormir, y es incómodo pues para hacer las cosas y todo eso. Siempre tiene que acostarse con, o sea, con aquel calor, y para hacer la tarea es como incómodo.
15: Son muchas las ocasiones en que no pueden enviar a sus hijos a las escuelas por estos apagones que se producen en la noche, perjudicando directamente el descanso de los niños.
16: Ha afectado bastante porque, o sea, le sale como alergia, no duerme, en las tardes a veces ella tiene que dormir su siesta, no puede dormir porque se va la luz, a veces se va la luz de 5 a 10, 11 de la noche, ya esa hora ella tiene que estar dormida, no puede dormir por la calor. O sea, ella está acostumbrada a dormir a las 8 o 7 de la noche y para levantarse a las 6 a las 5 de la mañana y no puede dormir.
15: Los habitantes de Maturín piden a las autoridades nacionales que regulen estos cortos de energía eléctrica para que vuelva la tranquilidad a sus hogares, sobre todo para los niños que puedan hacer sus tareas, asistir a sus colegios y descansar sus horarios completos. Desde Maturín, Estado Monagas, Nangelis Gamboa, Radio Fe y Alegría Noticias.
0: Bueno, ya son las 6 de la mañana con 55 minutos y vamos a retomar el contacto con nuestro compañero Francisco Fonseca para recuperar justamente el trabajo sobre los habitantes del sector Colinas del Gonzaga en Maracaibo, que denuncian que tienen más de 10 años sin el servicio de agua potable. Adelante.
17: Más de 256 familias están viendo afectadas por la falta de distribución de agua potable desde hace más de 10 años en el sector Colinas del Gonzaga de la parroquia Caciquemara, acá en la ciudad de Maracaibo. Las personas comentan que se han visto en la obligación de acudir a los camiones cisterna a lo largo de estos años para poder abastecer sus hogares con el agua potable, lo cual genera un impacto en su bolsillo debido a que deben comprar el agua cada dos o tres veces a la semana.
18: Ya son muchos años aquí sin agua y ya la pipa está en 700. Y eso a la mayoría de las personas, que habemos personas que no tenemos de eso para comprar los recursos de estar comprando. Yo compro, por ejemplo, de 3 a 3 días estoy comprando, y es de 7 pipas el tanque mío.
19: Cuando logro tener efectivo en físico, los pago a un dólar. Cuando no, pues se está cobrando 700 bolívares en la pipa.
20: Mire, yo vivo ahí arriba. Yo tengo que comprar 5 o 7 pipas de agua a 700.
17: ¿Semanal o quincenal?
20: Semanal, mi amor. Semanal, porque hay que trapear, hay que lavar el baño, hay que lavar ropa. Entonces, ropa, y nosotros no podemos estar así en esta situación. Entonces, nadie, vienen, hablan y no hacen nada. Entonces, ven y no dicen nada. No, sí, vamos a venir, vamos a arreglar, pero todavía estamos esperando. Tenemos 10 años esperando aquí.
17: Las personas de esta comunidad comentan que las autoridades no se han hecho presentes para resolver esta problemática. También comentan que el problema comenzó cuando sectores aledaños a este sector. Años padeciendo esta problemática. Desde la ciudad de Maracaibo, Francisco Fonseca, Radio Fe y Alegría Noticias.
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2: Siete de la mañana y un minuto.
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0: ¿Qué tal, amigas y amigos de Radio Fe y Alegría? Buenos días, muy buenos días. Son las 7 de la mañana, 4 minutos, 7 y 4 minutos de la mañana de este día. Y aquí estamos y aquí seguimos, Héctor Escandel y esta servidora Iranía Costa, por supuesto, junto a todo el equipo de la Red Nacional de Radio Fe y Alegría, iniciando ya nuestra tercera hora de transmisión en vivo y en directo. Transmitimos para todo el país a través de las más de 20 emisoras que se conectan desde las 5 de la madrugada y hasta las 8 de la mañana para ofrecerles este espacio en todo el territorio venezolano. Pero además transmitimos también para todo el planeta Tierra a través de internet, a través de nuestro canal en YouTube, Fe y Alegría Media, por donde además de vernos y escucharnos, también pueden interactuar con nosotros por el chat de nuestra transmisión en vivo. Saludamos a quienes se suman, a quienes se incorporan a esta hora a nuestra señal. 7 de la mañana, 5 minutos.
1: A esta hora les recordamos que se pueden comunicar con nosotros a través del 0412-691-2454.

0: Ese es el punto de contacto para la mensajería de texto y la mensajería de WhatsApp. Repito, 0412-691-2454. También nos puede acompañar usted a través de nuestro canal en YouTube, en Fe y Alegría Media. Allí en la caja de comentarios esperamos sus mensajes, como lo han hecho durante la mañana de hoy todas las personas que ven este programa. Y ahí en YouTube, por supuesto, les pedimos que se suscriban al canal, que le den me gusta, que compartan el enlace, sobre todo con aquellas y aquellos interesados en las noticias de Venezuela. De lunes a viernes, así como de costumbre lo hacemos a través de las radios de Fe y Alegría, estamos transmitiendo también a través de Fe y Alegría Media este ejercicio de periodismo de comunicación de primera mano. Son las 7:06.
1: Y a esta hora de la mañana, ya son las 7:06 de la mañana, compartimos con ustedes una nota que publica el portal de elestimulo.com, que entre sus titulares, entre sus notas, ofrece como el principal titular algunas de las palabras que ha ofrecido el Papa León XIV durante su visita a España. Dice el Papa ante 2 millones de personas en Madrid: Dios no está encerrado en el templo. El Papa León XIV ha pedido este domingo a los españoles, durante su homilía en la Eucaristía del Corpus Christi en la Plaza de Cibeles de Madrid, que la religiosidad que desde hace siglos anima a ese país no sea un museo del pasado que visitar, sino una escuela de fe de la que beber también el día de hoy. Ante 2.200.000 personas que han participado en esta celebración y en la histórica procesión del Corpus por la Plaza de Cibeles y un tramo de la calle Alcalá, ha instado a que bebamos de esta fuente eucarística, que no nos encierre en una devoción privada, sino que nos envía a regar a los hermanos, a la familia, a los que sufren, a quienes han perdido la esperanza. El Papa ha pedido salir de una fe privada, porque Dios no está encerrado en el templo. Sus majestades, los reyes de España, acompañados de sus hijas, la princesa de Asturias y la infanta Sofía, participaron en la celebración eucarística. En una multitudinaria eucaristía, el segundo acto que ha reunido a cientos de miles de personas, después de la vigilia de oración en la Plaza de Lima, el Santo Padre ha asegurado que el Corpus Christi no se trata de una manifestación exterior, de una supervivencia folclórica o de un simple adorno estético, sino que se trata de la fe en la presencia del Señor resucitado, que está vivo y sigue pasando en medio de nosotros, que se hace pan para nuestra hambre de vida y visita los rincones de nuestro corazón y de nuestra historia también, los más oscuros. El Papa ha puesto en valor la importancia de esta celebración al subrayar: en la celebración eucarística Cristo se entrega como aliento. La procesión dice que Él no permanece cerrado en el templo, sino que sale a nuestro encuentro. León XIV ha señalado que Jesús camina por las calles, atraviesa las plazas, visita nuestros barrios, habita los lugares de nuestra vida cotidiana. En este sentido, señala que Él es el Dios cercano que camina con su pueblo, el Señor de la historia, consuelo de los débiles, luz para las familias, esperanza para los enfermos, paz para quienes sufren. La nota es más amplia. Luego hay una referencia de las palabras también del Padre contra la polarización en su intervención durante la celebración de este domingo. No puedo evitar recordar palabras del Papa Francisco también en una de sus visitas, si no recuerdo mal fue su visita a Brasil, cuando le decía a los jóvenes: sean callejeros de la fe, muy al estilo de Bergoglio, de Jorge Bergoglio. Era ese toque latinoamericano en su manera de decir: sean callejeros de la fe, muy al estilo de León. Dice: no nos quedemos encerrados en el templo. Mantiene el mensaje que le da la Iglesia, el Vaticano, a su feligresía, de que la fe no se vive en privado, que no nos lleva a encerrarnos en nosotros mismos, sino que se siente y se vive para ser compartida con otras y con otros. La nota, repito, está publicada en el portal del diario El Estímulo.
0: Y a propósito de la visita del Papa, está cumpliendo su agenda en el tercer día, irá esta mañana, en la mañana de este día lunes acá en España. Ha tenido dos encuentros importantes. El primero fue un discurso. Por primera vez un papa fue al Congreso de los Diputados a ofrecer un discurso y allí repartió para todos, creo yo, porque habló justamente de la inmigración, habló del respeto a la ciudadanía, de las personas, habló sobre el aborto, que es uno de los temas bastante complejos en España, habló de la eutanasia y el titular del diario El País a esta hora tiene que ver con ese segundo encuentro, que es quizás uno de los ejes angulares de esta visita. Dice el diario El País, visita del Papa León XIV en directo. El Papa pide ante los obispos responder a los abusos en la Iglesia con verdad, justicia y reparación. León XIV reclama en el Congreso una acogida respetuosa y posibilidades reales de integración para los inmigrantes. Lanza un mensaje contra el aborto y la eutanasia y la crítica a la crispación política. En el texto dice lo siguiente, rápidamente. El Papa León XIV ha ofrecido en la conferencia episcopal un discurso en el que se ha referido a los abusos de la Iglesia como una plaga y ha pedido a los obispos que cada persona herida pueda encontrar escucha sincera, acogida, protección y cambios reales de sanación. Previamente, el pontífice había ofrecido un histórico discurso en el Congreso, el primero de un Papa en la Cámara Baja española. Allí se ha referido a los inmigrantes para reclamar una acogida respetuosa y posibilidades reales de integración para ellos, en un mensaje muy contrario a lo que propaga Vox, partido político con el apoyo en muchos casos del PP. Además, León XIV ha lanzado un mensaje en favor de toda vida humana y contrario al aborto y a la eutanasia, y también ha criticado la crispación política. La pluralidad no debería degenerar en descalificación permanente del adversario. A primera hora de la jornada, el Papa se reunió con Pedro Sánchez en la Nunciatura Apostólica, donde conversaron unos 20 minutos sobre el desarrollo de la visita del pontífice a España. Recordarle a la audiencia, Ira, que el Papa tiene previsto también visitar Barcelona, y en Barcelona va a ponerle punto final a la construcción de la Sagrada Familia, la obra más emblemática de Gaudí. Y tal vez, bueno, tal vez no, se va a certificar la Sagrada Familia como la iglesia más alta del mundo a partir de la inauguración de la última torre, que es a lo que ha ido el Papa. Pero lo más importante, creo yo, de esta visita va a ocurrir en las Islas Canarias, y es el encuentro con los migrantes africanos. Va el Papa a participar en varios espacios en los que se va a encontrar con personas que han llegado a las Islas Canarias en los últimos años, para abordar una grave crisis humanitaria que se vive en esta zona del mundo, y es el intento de millones de personas en las últimas décadas de tratar de llegar al continente europeo desde África, arriesgando su vida en los famosos cayucos. Ya este fin de semana se refería el Papa a esto último, ¿no?, al rol de la Iglesia, y en el caso de los abusos, el titular del diario El País del viernes era justamente señalando a 68 obispos que encubrieron casos de abuso en el país, y se esperaba, como ha ocurrido este lunes, una respuesta del Papa a los obispos sobre este caso o sobre los casos de abuso. También un encuentro privado que sostuvo y sostendrá con víctimas que han sufrido abusos en el entorno de la Iglesia Católica. De eso, por supuesto, por ahora no se sabrá detalles porque es un encuentro muy privado, y también otros grupos de personas que han sufrido violencia dentro de la Iglesia Católica, abusos sexuales, han denunciado que han quedado por fuera de estas rondas. Hay de todo en esta visita corta, esta visita relámpago, pero una visita muy densa por muchos temas que en España afectan directamente el rol de la Iglesia históricamente y en la actualidad el rol que tiene dentro de los distintos espacios de generación de discusión política y religiosa.
1: Ya son las 7:15 minutos de la mañana, 7:15 minutos. Bueno, vamos a nosotros a cambiar de tema drásticamente y vamos a regresar a nuestro país. Vamos a ir en vivo y en directo a esta hora hasta el estado Apure, hasta el Alto Apure, más específicamente a la población de Guasdualito, donde al menos 6 comunidades siguen inundadas desde el pasado jueves 4 de junio como consecuencia de las lluvias caídas en esta zona del país. Nuestro compañero Rómulo Zapata está en directo con nosotros para compartir los detalles. Rómulo, te escuchamos. Buenos días. A ver si podemos escuchar a nuestro compañero Rómulo. Tiene su micrófono cerrado.
0: Estás muteado, Rómulo. Ahora sí.
2: Adelante. Muy buenos días. Saludo a toda la audiencia y a ustedes allá, compañeros. Así es, luego del fuerte aguacero caído el día jueves 4 de junio, unas 6 comunidades aproximadamente están inundadas con agua de lluvia. Eso, como repetimos, el día jueves. A pesar de que las autoridades se mantienen trabajando, ya fue instalado un equipo nuevo de bombeo reparado e instalado desde el día viernes en hora de la noche. Adicionalmente colocaron otra bomba allí en la estación La Padillera, donde es la concentración del agua que mantiene afectada a estas comunidades como 13 de septiembre. También está afectada la Esperanza Cabanerio, parte de la calle La Garabato y toda la comunidad adyacente al caño Los Chihuires, pues se mantienen todavía inundadas, repetimos, solo por aguas de lluvia. Es importante reseñar que en la curva número 3, donde pues había algunas preocupaciones por los habitantes, en horas tempranas estuve en el lugar y podemos llamar a la calma. Todo está dentro de lo normal, el río bastante crecido, pero también con una normalidad de siempre. La curva 3 no está siendo atacada por parte del río porque el río ha sedimentado un poco y esto ha retirado el desbarranque de frente a lo que es la curva hacia el caño Periquera. Por eso llamamos la atención a la gente de que no se alarme, pues las autoridades también mantienen trabajo allí. Están exigiéndole, por supuesto, para que los agilicen las comunidades adyacentes al sector. También es importante reseñar que en el día de ayer estuvimos un recorrido desde el Remolino hasta llegar a Guasdualito. Dos cosas importantes de darles a conocer. Una, que las lagunas, caños, esteros están secos, alguna poquita de agua de lluvia, y esto ayuda a que la gente no esté alarmada porque no hay agua retenida. Dos, el río se mantiene crecido, pero hasta ahora no está entrando desde el Remolino hacia la parte de Guasdualito por ningún sector. Nosotros estuvimos haciendo este recorrido y pudimos entender y destacarles a ustedes y a toda la gente de Guasdualito, la zona perimetral, de que no hay ningún tipo de preocupación. Hasta ahora todo transcurre dentro de lo normal. Hay nubosidad para acá, pero vamos a irnos también nosotros ahora con nuestro compañero Juan Carlos Rosales, porque también estuvimos en el Amparo y él nos tiene detalle de la información recabada el día de ayer, luego de que hay una situación especial en lo que es el sector de la parte del Amparo. Vamos a dejar que sea nuestro compañero Juan Carlos Rosales, que está en vivo y nos detalla la información. Adelante, Juan Carlos.
3: Buenos días, saludos Rómulo, también a todos los compañeros de primera mano a esta hora de la mañana. Queremos comentarles que, pues sí, en la población del Amparo, unas 87 familias del sector La Granja se encuentran afectadas por la situación de lluvias que ya ha superado el nivel de la carretera y algunas familias tienen el agua dentro de sus casas, un hecho que ha obligado a algunos a refugiarse en una iglesia que se encuentra en este sector. El día de ayer estuvimos haciendo un recorrido visitando estas familias. Esta es una vía principal que comunica a la población de Guasdualito con el Amparo y la ciudad de Arauca, Colombia. Esta fuerte crecida pues mantiene a las autoridades atentas ante un posible cierre de la vialidad. Sin embargo, esto no ha ocurrido. Ayer el paso estaba normal a pesar del alto nivel que presenta el caño Claro, un caño que está recibiendo agua del río Arauca que presenta también una fuerte crecida. Entre las solicitudes que estaban haciendo los vecinos era que se revisara el terraplén también de la población de El Amparo por la zona del cementerio, debido a que el nivel del agua ya estaba a punto de superar la cota de este terraplén, por lo que estaban solicitando sacos de arena para aumentar el nivel de este terraplén que está por la zona del cementerio. En el sector La Granja conversamos allí con la señora Luisa Flores, habitante de esta comunidad, quien nos estaba indicando acerca de cómo estaban viviendo esta situación en este sector desde hace una semana. Escuchemos.
4: Aquí habemos 87 familias y todas estamos afectadas con la inundación, todas, porque no vamos a decir que uno solo, todos estamos afectados. Hay unos más que otros, pero sí todos estamos afectados por las aguas. Pues la mayoría está todavía guapeando en sus casas, pero sí ya hay algunos que les ha tocado abandonar sus casas. Pues hasta ahorita no hemos acudido a ningún lado porque, como quien dice, se está iniciando la ola invernal crítica para este sector. Bueno, las propuestas, primero que todo, es que nos rellenen, porque haciendo rellenado, por ejemplo, los terrenos, los lotes, pues ya la situación se nos amengua un poco. Fumigación para los zancudos. La acrolina para espantar las culebras, porque salen bastante. Por aquí salen mucho en las culebras. Sí, entonces sería bueno, porque uno riega culebra y las ahuyenta la creolina y ahuyenta esos animales.
5: ¿Hasta ahora no los ha visitado nadie?
4: No, ustedes, los primeros, sí.
5: ¿Comida tienen? ¿Cómo están haciendo?
4: Pues hay lo que uno se puede rebuscar en el día a día. Yo, por ejemplo, tengo un hijo que perdió una pierna, lo tengo ahí discapacitado y ya ve la situación que tengo.
3: Como ya le indicamos, la visita por parte de las autoridades que puedan atenderles en materia de salud, también fumigación en este sector de la población fronteriza de El Amparo, que ya viene sufriendo estas afectaciones producto de la situación de lluvia. Se mantiene también una afectación en la comunidad de Puente Páez, al lado del río Arauca, allí la parte baja de este sector. Algunas personas tienen aguas en sus patios. Del otro lado de la frontera, también las autoridades del vecino país están colocando sacos para evitar que se inunde la capital del departamento de Arauca ante esta situación de lluvias que viene afectando a toda la región fronteriza. Y la mayor exigencia que están pidiendo las comunidades y todas estas zonas de frontera es que en épocas de verano se haga una atención integral y se pueda hacer el dragado del río Arauca y de los demás afluentes para que este tipo de situaciones no se repitan en época invernal todos los años. Es la información desde El Amparo en el estado Apure, Juan Carlos Rosales, Radio Fe y Alegría Noticias.
1: Siete veintitrés minutos de la mañana. Muchísimas gracias, Juan Carlos. Muchísimas gracias, Rómulo.
0: A Rómulo.
1: Este completo informe sobre los niveles de afectación, entonces, por lluvias en el estado Apure, en estas comunidades y para estas familias, tanto en el Alto Apure, en la población de Guasdualito, como en el Amparo. Ya son las 7:23 minutos de la mañana. Buenos días, Iraní, y a todo el equipo. La comunidad del 18 de la parte norte notifica que seguimos invadidos por aguas servidas o de cloacas. Desde hace aproximadamente 6 meses, esta problemática la tenemos desde hace 2 años y medio. Reparan sin darle una solución absoluta a este problema, luego dicen que las tuberías colocadas no tienen el diámetro requerido. Exigimos al gobernador haga una intervención, la alcaldía, Hidrolago, por la salud de la comunidad. Hace 1 mes y medio vinieron reporteros de Fe y Alegría y Canal 11 y entidades gubernamentales también, y no dan una solución a esta problemática. ¿Será que esta parte de Maracaibo no existe para nuestros gobernantes? Dice Eligia Pérez, desde la ciudad de Maracaibo, compartiendo pues parte de las dificultades que enfrentan por este bote de aguas servidas en esta zona de la capital zuliana.
0: Por aquí hay más mensajes, Ira, en YouTube nos van escribiendo, por ejemplo, a ver, dicen saludos cordiales desde el barrio El Despertar, escuchando las noticias como de costumbre. Ismael Chirinos y Toribia Palmar, siempre en sintonía, nos mandan. Y también dicen por acá, apreciados, no leyeron mi mensaje, es Juan Carsten, sí lo leímos antes, Juan, cuando estábamos haciendo el recorrido de las personas que estaban en sintonía desde muy temprano por la mañana en nuestro canal en YouTube, en Fe y Alegría Media. A ver si hay algo más que haya que no haya leído el mensaje de Juan. Me parece que está. A ver, dice bendiciones. Ciertamente Patria está. Sí, leímos el mensaje. No dejamos nada por ahí. El mensaje de Juan. También envía sus emoticones, José Gregorio García, y también envía Ismael Chirinos, allí mandando sus manitas de saludos a esta hora de la mañana.
1: Más mensajes que siguen llegando también a través del 0412-691-2454. A esta hora de la mañana enviamos, por supuesto, saludos a la señora Diana Cárdenas, que también nos escribió temprano para saludar y reportar su sintonía. Dicen por aquí, a ver, se me movió esta cosa, dicen, buenos días, Siraní, es para hacerle un llamado al gobernador del estado Guárico, que los funcionarios del Cuerpo de Bomberos de San Juan de los Morros, el único vehículo que tienen para apagar incendios, tiene más de 5 meses accidentado, no funciona. Tampoco funciona el comedor de la tropa. Tenemos 4 años que no recibimos dotación de uniformes. Bueno, estamos en total abandono. Se acercan las lluvias fuertes y no hay cómo atender a los ciudadanos. Por favor, haga ese llamado. Se lo agradecemos, fiel oyente José Rodríguez es quien escribe este mensaje.
0: Bueno, dicen por aquí, vénganse para las orillas del río Apure para que vean Rancho Pareco, a la conversación que teníamos más temprano sobre las casas, las viviendas a orillas de los ríos. Dígame, Iraní, colapsaron las alcantarillas del casco central de San Fernando de Apure, ya que limpiaron la mitad del centro. ¿Y cuál es el trabajo del alcalde Lisandro Solórzano? Díganos cuál es el trabajo de los concejales. Julio Rangel manda este mensaje desde San Fernando de Apure, haciendo referencia a dos temas, el de las viviendas a orillas del río Apure y el del colapso de las aguas de lluvia en la capital apureña.
1: Más mensajes que siguen llegando a esta hora de la mañana, dicen por aquí. Buenos días, con la bendición de Dios, que tengan una excelente semana. Saludos para todo el equipo. En especial para Tirani y Héctor, que Dios les dé mucha salud para seguir adelante con tan prestigioso programa desde Amazonas en Puerto Ayacucho, Jelly Lisboa, full sintonía, dice a esta hora de la mañana.
0: Bueno, y se reporta Juancho de pantalla, a ver. Desde Buenos Aires, y además con lluvia, doble envidia, me encanta la lluvia y me encantan los días fríos. La mínima hoy para Juanchón será de 11, la máxima de 14,

0: Así que, bueno, esto es la gráfica de la semana.
1: Son mensajes que llegan a través del 0412-691-24. 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
2: 7 de la mañana y 29 minutos. 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
1: La industria petrolera significaría una demanda de electricidad muy importante que no tenemos hoy en día capacidad de generar. No porque no esté instalada, está instalada la capacidad. En instalaciones, en cálculos, en proyectos, hay más de 30.000 megavatios, pero en funcionamiento está por debajo, sin duda, de esos 15.000, está por debajo de eso porque veníamos consumiendo alrededor de 12.000, 13.000. Lo ha dicho el propio ministro de Energía Eléctrica, y ya con esa demanda ya había racionamiento eléctrico, es decir, que ni siquiera alcanzamos a cubrir ese consumo promedio. Y cuando llegamos a 15.000, bueno, la locura. 7:31 minutos. Por cierto, este tema me llama la atención, que se ha dicho reiteradamente, incluso en la exposición de motivos de la presentación de la ley, de la reforma, del proyecto de reforma de ley orgánica del sistema eléctrico, se insiste mucho sobre el tema de sanciones, que las sanciones son las responsables de todo lo que ha pasado. Al principio el responsable era el niño, que viene de nuevo, por cierto, el superniño, y todavía no se anuncian planes de mitigación de riesgos ni preparación para las consecuencias que eso pueda causar en nuestro país, mientras vemos que otros sí se están preparando. La Organización de Naciones Unidas ha emitido alertas y llamados de atención a los gobiernos para que se preparen para este fenómeno. Uh-huh. No hemos visto en ese proyecto de ley, no está planteado como si el problema fueran sanciones, sino que está revirtiendo el modelo. Está planteando una regresión a lo que era la industria eléctrica antes del proceso de nacionalización. Lo que cuestiona esta reforma con su planteamiento de reorganización del sistema eléctrico es una regresión del modelo, al modelo privado, al modelo donde otros gestionan y no el Estado. Eso no es una respuesta a un tema sancionatorio, porque las sanciones las han ido levantando. Queda mucho por ver en este asunto. 7:32 minutos.
0: Bueno, y a esta hora vamos a contactar con nuestro compañero Rafael Eduardo González, justamente para seguir mirando los datos del clima a esta hora de la mañana. Rafa, adelante.
6: Adelante, aquí estamos, amigo. Héctor Escandel, aquí estamos listos para llevar este último boletín de esta mañana. La situación se complica, Héctor, la situación se complica hoy. A esta hora de la mañana sigue lloviendo en todo el centro del lago de Maracaibo. También para las próximas minutos, horas, podría estar lloviendo fuerte entre Barquisimeto y la ciudad de Guanare, pendientes también allí con el testigo, con las lluvias acá en Barquisimeto, y todo el frente de Falcón, el frente del Caribe, del estado Falcón, desde Tucacas y hasta San Juan de los Cayos, estará con lluvia en las próximas 2-3 horas. También ha estado lloviendo en la vía que va de Maracaibo a Machiques, en la vía de Rosario hacia la vía de Rosario. Fuerte, está lloviendo fuerte. Tenemos varias imágenes a esta hora. La situación así se ve más o menos en los últimos, la última media hora. El satélite sigue allí, mucha nubosidad y con hielo. Cuando se ve así blanquito con negro es porque hay mucho frío y el satélite no puede traspasar ese hielo. Se notan los cúmulos de hielo. Igualmente en todo el frente de Cabimas y de Ciudad Ojea, ahí también tenemos un pequeño núcleo de frío alto. Por cierto que se me pasó esta mañana, Irani y Héctor, Maracaibo amaneció a 24 grados. Todo el mundo andaba con chaqueta, parece, o anda con chaqueta, porque todavía sigue bajito en 25 grados debido a las dos ondas tropicales, la 9 que ya pasó y la 10 que está activa sobre esta zona. Así se ve actualmente las condiciones en tiempo real de cómo está la situación. Inclusive la onda tropical número 10 que ya va saliendo, pero con un efecto extraño. En vez de irse hacia el Caribe colombiano, como que se regresa y avanza ahora hacia Falcón, hacia Lara y también a la región central. Ahí se consiguen con efectos internos de las vaguadas en toda la zona de Apure, Guárico, Cojedes. Así que esa es la situación. Para el día de hoy, fíjense cómo va a estar la cosa, más o menos para el mediodía, bastante nublado y con lluvias en casi todo el territorio nacional, a excepción de Monagas, Anzoátegui y Sucre, que estarán un poquito liberados. Y para el mediodía, a la tarde, ya las lluvias se van a ir fuerte hacia Valencia, toda la zona de Puerto Cabello y la vía que va hacia las refinerías que están por esta zona del estado Carabobo. También se estima lluvias para la tarde hacia la zona del Villa del Rosario, la zona montañosa, el río de Oro, y el estado Apure también va a registrar fuertes lluvias en la zona de San Fernando y hacia Carabobo en Guárico. En la tarde tendremos, ya después de las 5 de la tarde, incremento de lluvias en Puerto Ayacucho. Héctor, la gente se va a acostar hoy temprano porque va a llover por allá a Cántaro después de las 4 de la tarde. Y también todo el estado Amazonas, recuerden que tiene hoy una alerta, según queridamente, de unos 60 milímetros de lluvia, toda esta zona entre Bolívar y Amazonas, mucha lluvia, va a recoger el Caura, el Orinoco y todos los afluentes que van hacia el Orinoco y algunos que van hacia Colombia o hacia Brasil. En la noche se nos presenta la situación de esta manera: lluvias intensas nuevamente hacia la costa oriental y la zona norte de la costa oriental después de las 8 y también hacia la Guajira. Atentos con eso, Puerto Ayacucho seguirá lloviendo hacia San Juan de Payara y toda la vía que va hacia San Fernando, y tendremos lluvias también en Canaimas. Para ya cerrar este día, seguirá lloviendo en Puerto Ayacucho, todo el día lloviendo después del mediodía, y también la costa oriental, toda la vía que va de Machiques a la zona de Santa Bárbara del Sur, ya estará con lluvias, también lluvias al oeste de Maracaibo hacia la represa de Manalote, y se estima que también estará lloviendo hacia Sinamaica esta noche. Poco la situación, esta es la onda tropical 10 que está sobre el occidente del país, y la onda tropical 9 que ya salió, pero sigue interactuando, como vemos en el satélite, con descargas eléctricas en el centro del lago de Maracaibo y también con la zona central de Colombia. Nos vamos. El pase es para ustedes. Adelante, compañeros.
1: Muchísimas gracias. Muchas gracias, Rafa, por el report. Son las 7:38 minutos de la mañana. Bueno, y nosotros avanzamos. Hay una nota que publica el portal del diario Tal Cual, de actualización de lo que va pasando con el comité de postulaciones de los magistrados del Poder Tribunal Judicial. Supremo de Justicia. Recordemos que luego de la reforma parcial a la ley orgánica del Tribunal Supremo de Justicia, se incrementó el número de magistrados que conforman el Tribunal Supremo de Justicia y la Asamblea Nacional publicó una extensión del lazo para presentar postulaciones a estos magistrados. Dice la nota que publica tal cual que la Asamblea Nacional publicó el día de ayer, domingo 7 de junio, una nueva extensión del lapso para la recepción de postulaciones a magistrados del Tribunal Supremo de Justicia, además de los cargos de inspector del TSJ y director de la Escuela Nacional de la Magistratura. Las prórrogas fueron publicadas en los canales oficiales del Parlamento, firmados por los diputados Giuseppe de Alessandrello y Pablo Pérez. Hasta el miércoles 10 de junio a las 4 de la tarde recibirán los recaudos para cada cargo. La extensión del lapso de postulaciones había sido anunciada por el diputado Giuseppe Alessandrello, quien preside la Comisión de Postulaciones Judiciales, el pasado 5 de junio. Entonces dijo que dicha prórroga se decidió ante las numerosas peticiones de juristas interesados en formar parte del TSJ. Según el parlamentario, hasta el viernes se habían recibido 280 postulaciones. También explicó que un día después de terminado este periodo se publicará una lista con todos los postulados, momento en el que comenzará el proceso de impugnaciones y evaluaciones. La legislación establece que luego de la recepción de documentos se harán las entrevistas y en un lapso de 45 días se deben presentar a la plenaria del Parlamento los nombres seleccionados para ocupar los cargos vacantes en las distintas salas del TSJ. La segunda renovación que sufre la institución en los últimos 4 años. En este proceso se escogerán 8 cargos que reemplazarán a los magistrados que se jubilaron el pasado mes de abril, así como a los 12 nuevos que deben incorporarse tras los cambios introducidos en el artículo 8 de la ley orgánica del TSJ. Un total de 20 de 32 serán designados por la Asamblea Nacional luego de una primera selección de este comité de postulaciones. La nota, repito, está publicada en el portal del diario tal cual. 7:41.
0: Y antes de cerrar, Ira, mirando lo del Perú, también otro conteo que se sigue en vivo a esta hora en todo el mundo, da en este momento el 92,2% de las actas escrutadas. Faltan un número menor a 8% de las actas y en este momento es una fotografía impresionante. La diferencia entre Keiko Fujimori y Roberto Sánchez es de apenas 71,689 votos favorables a Keiko Fujimori. Tiene 50,2% de los votos y Roberto Sánchez 49,7% de los votos. Eso es, en este momento, 8,720,096 votos para Keiko y 8,648,407 votos para Roberto Elber Sánchez Palomino. Esa es la cifra. A esta hora se actualiza nuevamente y cada vez es menos. Ahora es 50.2 a 49.8.
1: Bueno, eso es actualización en tiempo real.
0: Tiempo real, sí.
1: En las elecciones ya yo tengo otra cifra, ya yo tengo 92.3%. Y sí, se va cerrando cada vez más la diferencia entre estos dos candidatos. A las 6:38 con el 92.3%, la diferencia es de menos de 70,000 votos.
0: Ya es menos, imagínate. Menos de 70, y eso que mientras leías la nota anterior, hice la cuenta para saber que era 71.
1: Fíjate, pero sí, está 8,652,055 a 8,721,496. Aquí hay 8,000 para 60. Sí, menos de 70,000 votos la diferencia. Con el 92.3%. Falta 0.3%.
0: 49. Qué barbaridad. Nunca había visto una elección presidencial tan cerrada como esta. De verdad, bueno, que yo en ningún país había visto un porcentaje tan igual.
1: Sí, es tremendo. En el caso del Congreso, la mayoría de los senadores sería para Fuerza Popular, que tiene 22 escaños, 14 juntos por el Perú, que es la opción que respalda a Sánchez, y en la Cámara de Diputados, Fuerza Popular de Keiko Fujimori también tendría la mayoría con 41 escaños hasta ahora y 32 de Juntos por el Perú. Bueno, nos vamos, se nos acabó el tiempo, nos pasamos un poquito. Recuerden que al regreso de la pausa, la Red Nacional de Radio Fe y Alegría tendrán la primera emisión de Contacto Sur. En Fe y Alegría Media, nuestro canal en YouTube, tendremos al profesor Luis Zabalet y su sesión de yoga del día de hoy, para luego seguir revisando noticias e información que se va generando dentro y fuera de nuestras fronteras. Gracias por acompañarnos, gracias por dejarnos a nosotros acompañarles cada mañana a través de este espacio. Que tengan un lindo lunes, un excelente inicio de semana. Será hasta la próxima y recuerden, siempre sonrían. Eso es gratis. Hasta luego.
0: Adiós.

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3: Siete de la mañana y 45 minutos.
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6: Viernes 5 de junio. Bienvenidos todos.
7: En Venezuela convocan a un paro nacional en demanda de mejoras salariales. En Bolivia, una decena de personas han perdido la vida tras los bloqueos de los últimos días. En México, habitantes de comunidades indígenas se movilizan en Veracruz. En Guatemala, guías espirituales tendrán un encuentro para celebrar la cosmovisión desde su perspectiva indígena. Y al final tendremos un adelanto de los resultados preliminares de las elecciones presidenciales que se celebraron este domingo en Perú. En breve les ampliamos estas informaciones.
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7: Antes de iniciar el desarrollo de las informaciones, queremos enviar un fuerte abrazo a Yolani Pérez y a toda su familia en Radio Progreso, tras conocerse el sensible fallecimiento de su mamá. Estamos con vos, Yolani, que Dios les acompañe. Iniciamos el desarrollo de las informaciones en Venezuela. Convocan a un paro nacional este 10 de junio para mejoras salariales y reformas económicas. El reporte lo tiene Alexander Medina de Radio Fe y Alegría. Te escuchamos.
8: Las principales centrales sindicales del país, que agrupan a maestros de la educación pública, empleados de la Administración Pública Nacional, trabajadores sanitarios, profesores universitarios y de las industrias básicas, anunciaron que este martes 10 de junio estos sectores laborales se irán a paro nacional por 12 horas como otra medida de protesta ante lo que llaman la inacción del actual gobierno para aumentar salarios y detener la inflación galopante que sigue devorando los pocos ingresos de las familias venezolanas. La profesora Marlene Hernández, presidenta de la Federación Venezolana de Maestros del Estado Zulia, le pidió a sus colegas que no asistan a las escuelas ese día porque deben seguir reclamando sus derechos.
9: Hoy estamos ante un momento extremadamente difícil, duro, muy duro. Nos hemos declarado en una emergencia educativa y sindical. Y por el silencio, porque no hay respuesta, o porque la que poca que nos dan no se ajusta a la realidad. Ni siquiera podemos decir que no se ajusta a lo que nosotros queremos. No, en nosotros hay conciencia de país, en nosotros hay disposición al entendimiento, en nosotros hay toda la voluntad, pero queremos ver estos iniciativas, propuestas, y es lo único que no se ha recibido. Por tal circunstancia, nacionalmente, todas las federaciones de este país estamos convocando para el día 10 de junio a un gran paro nacional de 12 horas. El 10 de junio, desde las 7 de la mañana hasta las 7 de la noche. Y le pedimos al maestro que se atreva, que sacrifique un día de salario, porque se lo van a descontar. ¿Pero cuánto le van a descontar? Simplemente cero. 0.70. Ni un dólar.
8: Este es el segundo gran paro laboral que en menos de un mes efectuaría en Venezuela. El primero, de 24 horas, se obtuvo como protagonista a los trabajadores de las universidades públicas. El no incremento salarial, a pesar de la reactivación de la industria petrolera nacional y la discriminación del pago de un nuevo bono de responsabilidad profesional que excluye a miles de profesionales de la educación, serán las principales banderas de los protestantes, aunque también incluirán los reclamos para que se optimicen servicios públicos básicos como el agua y la electricidad. Desde Venezuela, Alexander Medina para Contacto Sur.
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7: Avanzamos. En Bolivia, cerca de 10 personas perdieron la vida hasta el momento como consecuencia de los bloqueos de carreteras. En la mayoría de los casos, el paso de ambulancias fue impedido y los pacientes murieron por falta de atención médica oportuna, según las informaciones. Graciela Dorado, de la red Herbol, en La Paz, Bolivia, con los detalles.
10: Después de más de 30 días de protestas y bloqueo de caminos en Bolivia, que son liderados por sectores campesinos, no la Central Obrera Boliviana y los seguidores del expresidente Evo Morales, quienes exigen la renuncia del presidente Rodrigo Paz, la situación se agudiza y se registra la pérdida de al menos 9 vidas humanas. Estas protestas y bloqueos de carreteras en Bolivia lamentablemente está cobrando vidas. El pasado 27 de mayo, la Defensoría del Pueblo informó que desde que inició el conflicto fallecieron 7 personas, 4 personas por falta de atención médica oportuna por los bloqueos, o 1 por disparo de arma de fuego en medio del operativo del corredor humanitario.
11: La Defensoría del Pueblo ha identificado 7 presuntos fallecimientos que han sido registrados, ¿no?, tanto por la Defensoría del Pueblo como por el Ministerio Público. En el caso, tenemos un primer grupo de 4 presuntos fallecimientos relacionados con las dificultades de traslado de las personas a centros de salud.
10: Sin embargo, en estos días se conoce de la muerte de una paciente oncológica de 24 años que no pudo ser trasladada desde el departamento de Oruro al departamento de La Paz para recibir un tratamiento de radioterapia. La víctima tuvo que hacer recorridos por vías alternas a los bloqueos, pero no logró llegar al hospital donde debería ser atendida. Otra víctima es un conductor de transporte pesado que enfermó tras quedar atrapado durante 32 días en un punto de bloqueo, el mismo que habría presentado problemas de salud, según el relato de la esposa. Él mismo también habría rogado para pasar algunos tramos y que además ya había quedado sin dinero. Por su parte, el vocero presidencial José Luis Gálvez también ha señalado que se debe esclarecer el asesinato del joven de 23 años en el corredor humanitario. Son 9 vidas que se perdieron. Hay 42 vidas en peligro en hospitales de La Paz y El Alto porque se acaba el oxígeno, manifestó el vocero.
12: Investigar al pueblo. Y para ser puntual, 42 vidas están en peligro porque no hay oxígeno. 9 de ellos son neonatos, 3 son niños, el resto son pacientes críticos. Hace falta oxígeno. No podemos perder más vidas. Ya van 9 vidas provocadas por los bloqueos que impidieron que pasen las ambulancias. Por favor, dejen de castigar así a los bolivianos.
10: Desde Bolivia, para Contacto Sur, informó Graciela Dorado Alano, Red Herbol La Paz.
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7: Y en México, habitantes de comunidades indígenas se movilizan. Los manifestantes señalaron que la protesta surge ante la falta de obras y la ausencia de respuestas concretas a sus demandas, situación que ha generado inconformidad entre los pobladores. Iván Fernández con los detalles desde Radio Huayacocotla.
13: Amigos, amigas de América Latina y el Caribe que están escuchando Contacto Sur, desde México les informo que en este fin de semana, habitantes de 2 comunidades indígenas, La Pagua y Apóstoles, bloquearon los caminos que van hacia la cabecera municipal del municipio de Tlachichilco. Exigieron atención a diversas necesidades de infraestructura y desarrollo y asegura que han sido ignoradas estas comunidades por las autoridades. Inclusive acusan al ayuntamiento de discriminación institucional. Además, denunciaron que durante la protesta sufrieron actos de intimidación por parte del ayuntamiento.
14: Hoy, comunidades indígenas nahuas de Tlachichilco, solicitamos la representación del gobierno del estado, así como su intervención para entablar diálogo con el ayuntamiento y resolver problemas de cada una de nuestras comunidades. Solicitamos su presencia, ya que en la noche fuimos intimidados por por gente de ayuntamiento. No a la violencia, sí al diálogo. Así como también lamentamos a nuestra autoridad comunitaria, a la comunidad, violando los sistemas normativos propios de la comunidad e imponiendo acuerdos en contra de nuestra voluntad. Es por tal que exigimos se respete la autonomía y la libre determinación de las comunidades indígenas, nahuas, por parte del gobierno municipal, y se reconozca el derecho que por ley se reconoce a las comunidades indígenas, por tal que las comunidades que con fundamento al artículo 2.8 constitucional solicitamos la presencia del gobierno del estado, la Comisión de Derechos Humanos, para mediar la mesa de diálogo por parte de la para darle solución a nuestras peticiones.
13: La manifestación se dio ante la falta de obras presupuestadas para este año en el municipio. La asamblea de estas comunidades había determinado la necesidad de un puente que fue ignorada para el ejercicio del recurso de este año.
15: Yo me llamo Tiburcio Fernández Magdalena, y agente municipal de La Paola. Pues la mera verdad, pues nos han dejado, o sea que ahora sí que la obra que se metió la solicitud, pues no se ha aprobado. Y de las 4 comunidades que nos han dejado afuera, porque la verdad, pues son pequeñas comunidades, entonces yo creo que por eso nos dejaron a un lado, que la solicitud que nosotros, o sea, de los pasados agentes que metieron la solicitud, pues parece que no los tomaron, creo que en cuenta, pues, porque hasta ahorita sabemos de que no este año no nos van a dar la obra.
16: Soy representante del Movimiento Indígena Nacional y estoy aquí en apoyo a nuestros hermanos de etnia náhuatl para exigir la obra que solicitaron en tiempo y forma mediante un oficio en el mes de enero, y que en el listado que presenta el ayuntamiento ellos salen excluidos. Aquí lo que vemos que hay una discriminación hacia nuestros pueblos indígenas.
13: El mismo fin de semana fue levantado el bloqueo, sin embargo, se está a la expectativa de que el ayuntamiento cumpla con los compromisos que se realizaron con los manifestantes. Desde México, desde Radio Guayacocotla, daremos seguimiento y estaremos informando a ustedes, amigos, amigas de Contacto Sur. Soy Iván Fernández, hasta pronto.
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17: En Guatemala, los guías espirituales tendrán un encuentro para celebrar la cosmovisión desde la perspectiva indígena. La información la comparte Rubén Darío Melgar desde la Federación de Escuelas Radiofónicas de Guatemala, FEGER.
18: La Asociación de Consejos de Guías Espirituales Relevar Ajers en Poptún se prepara para la celebración del Kwashaki Bats este 22 de junio del 2026. La actividad inicia con la llegada de los guías espirituales durante el día del 21 de junio y en la noche la velación de los materiales ceremoniales para amanecer el 22 de junio. Joaquín Che, director de la asociación, nos amplía.
19: Estas actividades tienen diversas etapas. En ese sentido, la asociación ACERS estará celebrando esas fechas importantes según nuestra espiritualidad maya. 13 días antes de la llegada del Kwashaki Bats, los ancianos y ancianas, los líderes, hacen una ceremonia previa. Dan aviso al creador y formador, dan aviso a la Jau que dentro de 13 días, dentro de las 13 energías, se celebrará la fiesta grande del calendario maya, que es el Kwashaki Bats. El Kukupsi, que es el 21 de junio, se hace la velación de los materiales, se hace una ceremonia despidiendo el cierre de un ciclo de 260 días. Terminada la noche del Kukupsi, se inicia con la celebración del sagrado Kwashaki Bats, que es el año nuevo sagrado maya, es el día del nuevo comienzo.
18: Esta actividad se realizará en Barrio Los Pinos, Poptún, sede de la asociación, en la que se espera la participación de los guías espirituales provenientes de comunidades del sur de Petén. Informando desde los territorios, Rubén Darío Melgar Choco.
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20: En Perú, los resultados a boca de urna dados a conocer por las principales empresas de investigación de sondeo de opinión, Ipsos y Datum, dieron como virtual ganador de las elecciones presidenciales al izquierdista Roberto Sánchez con el 50.14% de los votos, frente al 49.7% a la derechista Keiko Fujimori. Los datos oficiales se darán a conocer en el transcurso de las

0: minuto.
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0: 8 de la mañana y 6 minutos.
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8:07 de la mañana. Hola, ¿qué tal? Muy buenos días. Bienvenidos, bienvenidas una vez más a la Radio Revista Informativa El Ñengre de hoy lunes. Hoy lunes 8 de junio del año 2026. Gabriel Rojas en la asistencia técnica, quien presenta para ustedes Jorge Hernández, todo bajo la dirección y coordinación de nuestro compañero Juan Carlos Rosales. Una excelente mañana para todas las personas que nos sintonizan a través de la 101.1 FM de Fe y Alegría. Ya estamos al aire a través de nuestras redes sociales en Facebook, nos ubican como Radio Fe y Alegría Guasdualito. Por allí nos pueden dejar sus comentarios, decirnos también de dónde está reportando la sintonía, cómo se comporta el tema de las lluvias por allí en sus comunidades. También estamos al aire a través de YouTube. Recuerden que pueden ver esta emisión completa a través del canal de YouTube de Radio Fe y Alegría Guasdualito, en sus televisores Smart TV. Por allí pueden también conectarse con nosotros, seguirnos también en Instagram y en TikTok, arroba Radio Fe y Alegría Guasdualito. El 0278-3321-326 para sus llamadas telefónicas, el 0414-7016-818 para la mensajería de texto. Toda esa gente que están en las comunidades de nuestra población de Guasdualito, un fin de semana bastante ajetreado con el tema de la inundación, el tema de las lluvias, el tema de las aguas por allí estancadas en algunas comunidades de la población de Guasdualito. Si nos llegaron por allí videos y mensajes de diferentes comunidades, habitantes de diferentes comunidades preocupados por el tema de las aguas estancadas en los patios de sus casas y personas ya con el agua dentro de sus casas. Sin embargo, bueno, las autoridades están haciendo los trabajos pertinentes para ayudar a mitigar la situación. 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

8:10, saludamos a la gente que reporta la sintonía, diferentes comunidades a esta hora de la mañana, la gente de Pedro Pérez Delgado, gracias por estar en sintonía, por allí ellos están desde el fin de semana solicitando una canoa para salir a limpiar el drenaje, que el canal que está por allí en esta comunidad y que tiene, se está desbordando el agua. Y pues ellos están solicitando desde la semana pasada una canoa para entre ellos mismos, los mismos, la comunidad, los vecinos, salir a limpiar el canal que está por allí. Y esto pues pueda permitir que el agua corra y no se introduzca el agua en las casas de las personas que están en esta comunidad.

0: 8:12 de la mañana. Bueno, así nos encontramos la mañana de hoy. Nuestros compañeros también el fin de semana estuvieron haciendo un recorrido en varias zonas de la población, también por allí en la zona de El Amparo, para conocer un poco la situación del tema de las lluvias por allí en esta zona, en diferentes pues videos también que hemos podido conocer. Y nuestro compañero, bueno, que hacían el recorrido la tarde de ayer por la zona del Amparo, por allí se pudo ver el agua que ha sobrepasado la carretera. Así que bueno, la gente también, el llamado a la gente que transita por allí en horas de la noche, tener pues mucho cuidado, mucha precaución por el tema de el agua por allí que sobrepasó la carretera. Incluso una parte de la carretera Penitas por allí socavó un poco, entonces sí hay que estar muy al pendiente. Tenemos hasta ahora información con nuestro compañero Rómulo Zapata para que nos dé pues un reencuentro, Rómulo, de toda la situación que ustedes estuvieron, el recorrido que hicieron ayer en esta zona del Amparo, también en la población de Guasdualito, con el tema de esta de las lluvias y aguas estancadas en patios y viviendas de en algunas comunidades de la población. Buenos días.
1: Bueno, buenos días, Yorky. Vamos a iniciar desde el sector Remolino. Desde allí podemos indicar, allá donde se fue la alcantarilla el año pasado, todo está pasivo, el agua está pasando allí, pero no mucha cantidad. También el Remolino, pues estuvimos revisando la situación y tenía el agua crecida, pero dentro de lo normal, pues los muros del puente abajo, de los muros picones que hay allí, o pilotes del puente antiguo, pues no están tapados. Eso quiere decir que el río todavía tiene capacidad de agua. Para que llegue más agua, no tiene ningún inconveniente por ahora. Está bastante crecido, pero no está en el máximo nivel. Es lo que quería decir sobre la visualización que observamos de los pilotes. Allí en Alcantarilla, pues no hay ningún inconveniente. El agua está bastante débil. En cuanto a lo que es desde el Remolino hacia llegar a Guasdualito, las comunidades están sin afectaciones. Las lagunas, los esteros, los caños no tienen el suficiente agua, solamente algunas partes donde hay agua de lluvia, y esto nos da una tranquilidad porque además de que el río no tiene bastante o no está al tope como siempre, tampoco hay agua en los caños, eso nos da una tranquilidad. Por la parte de Guasdualito, del sector El Matadero, desde Caucagüita hacia llegar a Guasdualito, también está sin inconveniente, no hay agua así en cantidad, muy poca de lluvia, y esto nos genera tranquilidad. Además también en la curva número 3, de donde estuvimos en horas de la mañana de hoy, por algunas circunstancias que los vecinos nos hacían llegar inquietudes, fui allá al lugar, también podemos decir que en el agua del río no está investiendo a la curva 3, solo se llevó una partecita allí de desbarranco por la parte hacia el río, es decir, no hay un enfrentamiento del río que esté causándole daño a la curva, porque este hizo como una islita de arena y retiró la embestida hacia el caño Periquera. En eso damos tranquilidad. La observancia que se hizo hoy, estuve esta mañana visualmente, pude constatar. Allí las autoridades se mantienen haciendo trabajo. En cuanto a lo que es la comunidad de 13 de septiembre, igualmente Cabanerio, La Esperanza, toda la zona perimetral del Caño de los Chigüires permanecen todavía inundadas debido a las circunstancias del aguacero del día jueves 4 de junio, que todavía estas aguas se mantienen a pesar de que las autoridades el día viernes ya instalaron el equipo que estaba averiado y que ayer también le colocaron otra bomba adicional que está por encima de la vía, por lo que se llama la precaución por parte de las autoridades a la población a evitar no transitar por esta vía. Ya están colocadas las bombas de achique en el caño Periquera, allí en la estación La Padillera, lo que está dando mayor tranquilidad. Ha empezado a bajar el agua, aunque no va así a velocidad, pero sí ya se observa que ha dado bajante esta zona. Y bueno, por allí por la parte del Amparo, pues también tenemos los reseños, las reseñas que tú tienes allí y que por supuesto vamos a proyectar, porque el agua por el sector de la granja está pasando por encima de la vía pública y a pesar de todo, pues no es tampoco tan elevada. Está pasando por encima, pero todavía pueden transitar los vehículos, los motorizados. Aún la gente a pie se va a tomar fotos en el lugar y estuvimos allí en adelante, pues tú vas a presentar los videos que ya tienes allí. Es la información que le podemos suministrar esta mañana, es con tranquilidad dentro de lo normal hasta ahora. El río mantiene un nivel crecido, pero no está al tope máximo donde realmente pueda generar inconvenientes. Por ahora todo tranquilo, estaremos informando realmente cuando cualquier cosa y estar pendiente de lo que digan las autoridades también para que no se creen las alarmas y se mantenga con tranquilidad. Debemos estar prevenidos, pero no hay inconveniente. Así es que contigo volvemos, Yorkie, y un saludo para que toda la gente esté en tranquilidad.
0: 8:10 de la mañana. Bueno, agradecemos a nuestro compañero Rómulo Zapata y escuchaban la información. Las personas, pues, que están por allí en sus casas, tratar, pues, de mantener la calma, ¿sí? Y bueno, tratar también de si usted puede, si tiene su casita allí, pues, con agua dentro de su casita y puede salir por el, de repente, donde una parte que esté más seca, bueno, hágalo mientras que va bajando el agua en su casa y después, bueno, lo que bajó el agua, a lavar, a ayudar y para que vuelva otra vez allí a su casita y luego pues pueda albergarse allí en su casa. Recuerde que pues después que se inunda dentro, el problema de las culebras, el problema pues de desinfectar la casa, de lavarla, de arreglarla nuevamente para que pueda ser habitada. El tema también de los niños, tener mucho cuidado con los niños, las culebras que no pues vayan a picar a los niños. Y el tema del calzado, calzar muy bien a los pequeños de la casa para evitar también enfermedades. 8:19 de la mañana, nosotros vamos a seguir con más información, así como lo decía, nos reseñaba nuestro compañero Rómulo Zapata. En esta zona de El Amparo, allí solicitan refuerzos para los diques de El Amparo, y es que ante el incremento del nivel de las aguas en el caño, en Caño Claro, parroquia fronteriza de El Amparo, Alfredo Sequera, vocero del Consejo Comunal Pueblo Viejo 1, solicitó a las autoridades del municipio Páez colocar sacos con arenas para aumentar la altura del terraplén cerca del cementerio para evitar afectaciones a las comunidades del casco central.

0: Claro, por acá, diagonal al puente Lata, donde podemos observar que hay un latente riesgo, pues, con el caso de las inundaciones. Hoy, de verdad que preocupado, bastante preocupado por lo que está sucediendo en esta parroquia, podemos notar que por acá ya casi el agua está pasando por encima del dique. Lo que se le ha hecho es muy poco. Esto no representa pues ningún tipo de seguridad para el riesgo que la población está en este momento representando. Por aquí, estamos hablando de este espacio nada más. Tenemos un hueco que todos los años, hace 3 años consecutivos, se le están haciendo pañitos de agua tibia. Este año queda aproximado, y yo los invito y le quiero darle las gracias a este medio para que se den una voltica por allá y puedan notar lo que está sucediendo en ese hueco que está pegado a Puente Lata. Entonces mi llamado es para las autoridades. De verdad que el llamado es de corazón, como hijo de este pueblo, que nos duele el descuido que ha venido, más que todo en esta inundación, donde no he visto un plan de contingencia, no he visto gente como todos los años que nos abocamos, porque yo me voy a incluir ahí, ¿verdad? Cuando hay este tipo de emergencias, pues uno sale a colaborar con, hasta donde uno puede, con la situación del pueblo. Pero de verdad que este año yo no he visto que traigan saco, que traigan nada, que traigan arena. Aquí en este hueco que está por el lado de Puente Lata, sí trajeron una tierra que está ahí ocasionando más bien un daño, porque ese es un peso que se le está aplicando, se tiraron esa tierra ahí y no se regó. Y que cuando se vino a inspeccionar el cementerio, que vino el ingeniero a Baragoza por ahí para ver lo que se iba a hacer en el cementerio, fuimos y acordamos lo que se iba a hacer en ese hueco, porque es un remolino que se hace ahí todos los años, pues va socavando el río. Eso ya ha llegado al extremo que, bueno, lo que queda son 2 metros pues de dique. Entonces imagínese que esto se vaya por ahí, la catástrofe que vamos a vivir los ampareños.
1: En cuanto al puente Lata, ¿está presentando algún inconveniente?
0: No, el puente Lata tiene un problema que, bueno, eso es otra cosa que de verdad que da dolor, porque se rompió, se dañó una lámina en el centro del puente. ¿Qué, cuánto puede costar eso, pues? ¿Verdad? Hicimos la vuelta el año pasado porque ya es la segunda vez que se rompe ahí. Bueno, se colocó la lámina, se mandó a soldar. Este año no se ha podido, ya se han caído varias personas en ese puente. No han habido ya. Entonces, ya es un hueco grande que se hizo en el puente y no se ha podido solucionar también el problema del puente. Pero el puente, por decir que tenga un deterioro, que corra un riesgo, por el momento, bueno, ya vino una inspección de Protección Civil y vino una gente por ahí de Guadualito, y ellos pueden, según sus observaciones, pues el puente no presenta un riesgo, ¿no?, que se vaya a caer o que se esté chinchorreando, nada de eso. Todavía, pues, sí se puede mantener el tráfico con normalidad. Pero de verdad que de corazón nuevamente le hago un llamado al alcalde, al gobernador. Yo creo que ya es momento que se aboquen, que hagan acto de presencia aquí en la población del Amparo, porque el problema es grave. Tenemos problemas en Puente Páez, tenemos problemas por el río Arauca, que hay muchos sitios que están corriendo un grave riesgo que se vaya el río por ahí. Entonces, yo de verdad, de corazón, como representante de este Consejo Comunal de aquí, del Pueblo Viejo 1, le hago ese llamado para que vengan a este pueblo y ustedes mismos verifiquen la situación que se encuentra en este momento en la parroquia, con el peligro que está representando el río Arauca en estos momentos.
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0: 8:24, seguimos con más información. En esta zona, 87 familias del sector La Granja en El Amparo se encuentran inundados producto de la crecida del río Arauca y el caño Claro. 87 familias del sector La Granja, parroquia El Amparo, se encuentran con el agua dentro de sus casas desde este domingo. El nivel del agua pasa por encima de la carretera vía Arauca. La jefa de la comunidad, Lisa Flores, indicó que la mayoría de las familias se encuentran en sus casas cuidando sus pertenencias. Otro grupo está albergado en hogares de los vecinos. Flores solicitó a las autoridades atención con fumigación para los zancudos y creolina para espantar las culebras.
1: Aquí habemos 87 familias y todas estamos afectadas con la inundación, todas, porque no vamos a decir que uno solo, todos estamos afectados. Hay unos más que otros, pero sí todos estamos afectados por las aguas.
2: ¿Hasta ahora han salido de las casas muchas?
1: Pues la mayoría está todavía guapeando en sus casas, pero sí ya hay algunos que les ha tocado abandonar sus casas.
2: ¿Qué han hecho ustedes? ¿A dónde han acudido?
1: Pues hasta ahorita no hemos acudido a ningún lado porque, como quien dice, se está iniciando la ola invernal crítica para este sector, ¿sí?
2: ¿Cuáles son las propuestas y recomendaciones a las autoridades?
1: Bueno, las propuestas, primero que todo, es que nos rellenen, porque haciendo rellenado, por ejemplo, los terrenos, los lotes, pues ya la situación se nos amengua un poco, ¿sí? Y lo otro, pues, que se aboque, porque la verdad estamos desamparados, estamos solos, ¿sí?
2: ¿Hay refugio ya buscado por la misma comunidad?
1: Pues sí, porque, o sea, los mismos afectados buscamos que la iglesia, que el vecino que nos da albergue y eso, ¿sí? El que está menos afectado le da albergue al que está más afectado y ahí vamos.
2: ¿Cuántos niños tienen ustedes más o menos?
1: Aquí hay un promedio de 27 niños en edad escolar y un promedio de 12 niños pequeñitos de brazos que amamantan y eso.
2: ¿Qué están haciendo con ellos para proteger?
1: No, pues con sus papás, ¿sí?
2: ¿Hay gente que todavía no quiere salir de las casas?
1: La mayoría. La mayoría no quiere salir de sus casas, ¿por qué? Porque se nos pierden los animalitos. Tú sabes que aquí todos somos pequeños productores. El que no tiene pollo, tiene cochino, tiene una vaquita. Bueno, entonces, ¿ves?
2: ¿Ha habido pérdidas ya de animales?
1: Sí. Ha habido pérdida de cochinos, han habido pérdida de pollos. Las culebras de agua también nos afectan con los pollos, con los cochinos también.
2: ¿Cuántos días lleva esta situación ya?
1: Ya llevamos una semana.
2: ¿El llamado a las autoridades?
1: Bueno, que se aboquen y nos ayuden, porque ¿qué más hacemos? ¿Sí? Sobre todo que nos colaboren con creolina, fumigación para los zancudos. La creolina para espantar las culebras, porque salen bastante. Por aquí salen mucho en las culebras. Sí, entonces sería bueno, porque uno riega culebra y las ahuyenta la creolina y ahuyenta esos animales.
2: ¿Hasta ahora no los ha visitado nadie?
1: No, ustedes, los primeros, sí.
2: ¿Comida tienen? ¿Cómo están haciendo?
1: Pues hay lo que uno se puede rebuscar en el día a día. Yo, por ejemplo, tengo un hijo que perdió una pierna, lo tengo ahí discapacitado y ya ve la situación que tengo.
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0: 8:28, así está la situación con el tema de las inundaciones por allí en esta zona de El Amparo. Nosotros vamos a establecer la pausa para conectarnos con el avance informativo. Ya regresamos.
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4: Lunes 8 de junio, y a esta hora les contamos que unas 87 familias de la población de El Amparo en el estado Apure se encuentran afectadas por las inundaciones que ya comenzaron este fin de semana. Escuchamos el testimonio de la señora Luisa Flores, exigiendo también la presencia de las autoridades para controlar esta situación.
1: Aquí habemos 87 familias y todas estamos afectadas con la inundación, todas, porque no vamos a decir que uno solo, todos estamos afectados. Hay unos más que otros, pero sí todos estamos afectados por las aguas. Pues la mayoría está todavía guapeando en sus casas, pero sí ya hay algunos que les ha tocado abandonar sus casas. Pues hasta ahorita no hemos acudido a ningún lado porque, como quien dice, se está iniciando la ola invernal crítica para este sector. Bueno, las propuestas, primero que todo, es que nos rellenen, porque haciendo rellenando, por ejemplo, los terrenos, los lotes, pues ya la situación se nos amengua un poco. Humigación para los zancudos, la criolina para espantar las culebras, porque salen bastante. Por aquí salen mucho las culebras.
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4: Bienvenidos al presente avance informativo.
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3: 8 de la mañana y 36 minutos. 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

0: 8:37, continuamos hasta ahora en este espacio informativo. Gracias una vez más por seguir conectados con nosotros, el 0278-3321-326 para sus llamadas telefónicas, el 0414-7016-818 para la mensajería de texto. Dice por aquí, buenos días, en el sector, en la Virgencita, sector Pueblo Viejo, estamos anegados y el Consejo Comunal no hace nada. Se le hace el llamado a la alcaldía, al gobernador, Protección Civil y demás entes gubernamentales para que se aboquen al problema. Está la gente del sector La Virgencita que nos escriben desde esta zona por allí haciendo el llamado a las autoridades para que se aboquen a la zona y bueno, puedan por allí también ayudar a solventar a estas personas que están afectadas por el tema de las inundaciones. 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Tenemos participación. Buenos días. Su nombre y de dónde nos llama.
1: Buenos días, señora York. Y le habla la señora Rosa de acá de la Francisco de Miranda.
0: Señora Rosa, cuéntenos. Buenos días.
1: Para dar una opinión, porque soy de este pueblo, hacerle un llamado al alcalde. Señor alcalde, usted tiene un poquito de, ¿cómo le digo?, de receptividad humana. Usted sabe que lo que se está viviendo en este pueblo es su culpa. ¿Por qué es su culpa? Porque usted no limpió brocales. Porque usted no hizo la limpieza, el mantenimiento que se debe hacer en el verano. Se espera que llegue el invierno para poder limpiar los brocales. ¿Usted cree que le voy a dar una, cómo le digo? Bueno, le voy a decir algo. Yo soy del barrio Las Carpas. Yo me crié allí desde niña. Y nosotros nunca habíamos visto la calle, la avenida de Las Carpas inundada. ¿Cómo es posible si Las Carpas era la parte más alta? Y se inundó Las Carpas este año. ¿Por qué? Porque están todos los brocales tapados. Usted no se preocupó, señor alcalde, de hacer el mantenimiento que se debe hacer. ¿Por qué? Porque es como si no les importara el pueblo, como que si les valiera un bolívar el pueblo. El único alcalde que se preocupaba por todo esto, por mantener todo esto limpio, los brocales, el pueblo, todo, no por hacer propaganda, fue el alcalde Petete. Independientemente el alcalde de Tete, allí en el caño de Ochihuire no se salía una máquina, ahí permanecía una máquina día y noche, porque yo trabajaba y pasaba por ahí, ahí veía la máquina. Entonces le hago un llamado, señor alcalde, que se coloque la mano en el corazón, porque aquí los que sufren, los que pasan todo lo que esto es el pueblo, la gente humilde, la que vive en las orillas de los terraplenes. Usted pareciera que no tuviera un poquito de, no fuese de este pueblo. Buenos días.
0: 8:40. Bueno, agradecemos a la señora Rosa por su participación. Nosotros continuamos en este espacio informativo con más información de esta zona allí en el sector La Granja. Y es que a la señora Graciela todos los años la saca el agua en La Granja, con el agua a la altura de las ventanas. Graciela Costa le tocó abandonar su casa en La Granja. Aseguró que todos los años vive la misma situación, producto de las crecidas del río Arauca y el Caño Claro. La afectada solicitó a las autoridades que visiten la comunidad y ofrezcan atención en salud y alimentación.
2: Bueno, que esta situación nos pasa todos los años sufrimos esa calamidad de la inundación y nos tenemos que salir de nuestras casas.
3: ¿Hasta ahora cuántas familias están refugiadas? ¿Dónde están refugiándose?
2: Bueno, en esta comunidad de La Granja hay 80 familias, pues unos se han salido, otros están en sus casas. Y todavía ahí esperando la creciente, si va a mermar o va a seguir. Nosotros, por lo menos mi esposo y yo, nos salimos para aquí, para la iglesia. Ahí estamos refugiados en la iglesia.
3: ¿Cuántas familias hay en la iglesia?
2: Habemos 3 familias.
3: ¿Hasta ahora, hace cuánto están con este tiempo así ya?
2: 2 semanas, hace 2 semanas.
3: ¿Ya 2 semanas?
2: 2 semanas, sí, señor.
3: En torno a lo que es la asistencia de las autoridades, ¿han venido por acá?
2: No, ninguna autoridad ha venido para acá. Hasta ahora ustedes, los señores de Radio Fe y Alegría de Guadualito, tuvieron la gentileza de venirnos a visitar.
3: La situación de los animales, ustedes tienen gallina, cochino, ¿qué han hecho?
2: Bueno, yo mis animalitos yo los acabé con tiempo, los saqué y ya pues no tengo. Pero aquí los otros vecinos sí tienen gallina, pescado y marrano.
3: ¿Qué ha escuchado? ¿Ha habido pérdidas de animales?
2: Sí, sí han habido pérdidas de animales, de gallinas y marranitos.
3: ¿Los niños qué han hecho? ¿Cómo han hecho?
2: No, pues los niños pues los han sacado para el amparo, o sea, aquí por lo menos esta vecina se fue para el amparo con sus hijos y allá están.
3: ¿Qué piden ustedes?
2: Bueno, pues yo les pido a las autoridades, al señor alcalde de Guadualito, que nos visiten a ver qué solución nos dan, por lo menos mercadito, gas, de pronto medicina para los dolores, las enfermedades y los abañones, al menos que eso es unas botas, algunas cosas así, toldillos que necesitan por los zancudos.
3: ¿Han matado culebras?
2: Claro, sí señor, en mi casa hay mucha culebra.
3: ¿Hasta ahora qué han hecho?
2: Bueno, pues otra cosa que de pronto que necesitamos la creolina, ajá, útiles de aseo, esas cosas.
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0: 8:44 de la mañana, nosotros continuamos en este espacio informativo de Radio Fe y Alegría Noticias. Hoy en la sesión de la entrevista, bueno, vamos a tratar el tema deportivo. El tema de hoy, Mundialito Kid Junior 2026, ¿sí? Que se estará realizando en el mes de agosto.
1: En el mes de agosto.
0: Ajá, vamos a conversar, bueno, los entrevistados de hoy que están con nosotros. René Rodríguez, vamos a conversar con él en primera instancia, quien es presidente de la liga, para que nos cuente de este mundialito, cómo se está organizando. ¿Es primera vez que se hace aquí en la población de Guasdualito o en otras oportunidades se había hecho?
1: Sí, muy buenos días. Gracias por la invitación a esta entrevista. Saludamos al pueblo de Guasdualito, a las parroquias, al municipio en general. Bueno, le damos gracias a Dios por esta oportunidad de trabajar en esta área deportiva. Como acabas de pronunciar allí, soy René Rodríguez, presidente de la Liga de Desarrollo del Municipio del Fútbol Formativo, Fútbol Menor, la base, y soy el coordinador de la Asociación del Estado Apure en esta zona. Nuestro objetivo es que el fútbol avance, se desarrolle y abrir los espacios y las oportunidades en todos los torneos, sean federados o sean municipales, para que los niños tengan esas oportunidades. Referente al Mundialito, ya se han hecho 3 ediciones ahí en las instalaciones de la cancha Francisco...
0: Solórzano.
1: No, Francisco de Miranda.
0: Francisco de Miranda.
1: Al frente del hospital, en el complejo ahí de los apartamentos, atrás queda la ubicación de la cancha. Hemos tenido patrocinantes allí, bueno, se nos han sumado equipos de Colombia, equipos de Barinas, ¿sí? Hemos conseguido una data ahí de 600 atletas en varias categorías. ¿Qué te puedo decir? Niños de 7 años, de 9, de 11, niños de 13, de 15 y 17. En esta oportunidad vamos a abrir otro espacio para jóvenes de 19 años a trabajar. Invitamos a toda la colectividad, a los barrios, a las parroquias vecinas, ¿entiendes? Que se puedan sumar.
0: ¿Ahorita este proceso es el proceso de inscripción?
1: Este es el proceso de inscripción, este es el proceso de que se pueden ubicar o comunicar con nosotros. Con el profe Colmenares, con mi persona, se pueden llegar a la liga.
0: ¿Dónde?
1: La oficina de la liga está ubicada ahí en Avenida Palmarito, a 100 metros antes del Hotel El Dorado. ¿Oíste? A mano derecha. Estamos ubicados. El número de teléfono es 0414-758-6709. No excluimos a barrios. Si los clubes no están registrados, porque esto es municipal, pedimos que se acerquen los profesores de educación deportiva que manejan allí en las instituciones educativas y tienen la data de niños allí. Si quieren organizar sus equipos, pueden llegar también a nosotros y les facilitamos los medios, cómo participar, los barrios también. Estamos dispuestos a darle esa mano amiga a la colectividad para que el fútbol pueda avanzar.
0: ¿Niños en qué edades?
1: Niños de 5 años en adelante se abren competencias. 5, 7 años, 9 años, 11 años, 13, 15 y 17
0: años. Ya
1: ustedes
0: han venido haciendo estas actividades en otras ocasiones, ¿sí?
1: Sí, ya esta es la tercera edición, ¿entiendes?
0: ¿Cómo han hecho hasta ahora para sobrellevar económicamente esta actividad todos los años? Vamos a conversar con José Colmenar, que también está con nosotros. Sí, pertenece, bueno, también a esta liga. Buenos días.
2: Buenos días, muchísimas gracias
0: gracias
2: por este espacio. Es la edición del Mundialito. Esta es la primera edición que estamos organizando nosotros con el profesor René siendo presidente de la liga. Las otras ediciones las habíamos hecho con otro nombre, que era Regreso a Clase, ¿bien? Donde uno de los principales patrocinantes de ese evento era la Estación de Servicio de las Cabañas. Y bueno, se estaba sumando también Guardia, la distribuidora Guardián, que está ubicada ahí en la avenida
0: ¿Y el todos estudiante. Los años cambian de nombre o hoy?
2: No, este año cambia de nombre motivado a que estamos en un año de mundial. Bien, entonces obviamente para permitir a los niños de que sueñen con porque los sueños no
0: hacer
2: cuestan.
0: Un contraste.
2: Sí, los sueños no cuestan, y entonces ahorita los muchachos están en la fiebre de llenar el álbum, y entonces permitirles a ellos de que puedan disfrutar esa experiencia de un mundialito y organizarlo acá en la población de Guadualito. Bien.
0: ¿Quién los entrena?
2: Este
0: ¿Quién
2: año,
0: los ayuda?
2: Bueno, las ayudas, aquí hay 7, 8 escuelas, 8 instituciones. Está Real Guadualito, está Espartanos, Mereicito,
1: Periquera,
2: Academia, Futmeguá,
1: Los Santos,
2: La Sabana. ¿Bien? La Sabana es un nuevo club que se incorporó este año. Y bueno, por eso este año en la edición del Mundialito queremos invitar a toda la población de Guadalito, que se organicen los barrios, que se activen las juntas comunales, de que los jefes de deporte de cada comunidad pues organice y le dé la oportunidad a los muchachos de que participen en esta ocasión del Mundialito.
0: ¿Han visitado ustedes algunas comunidades como para incentivar y motivar también a las personas?
2: Pues bueno, nosotros estamos ahorita, ayer empezamos a pegar los afiches publicitarios, vienen las canchas deportivas, vamos a ir a las instituciones educativas a pasar esta información. Y bueno, hoy aprovechando la oportunidad que usted nos abre para que esta información llegue a toda la colectividad. Bien, este año, cuando usted hizo una pregunta de que cómo hacíamos económicamente para eso, pues este año, gracias a Dios y realmente a que los comerciantes, que ahorita voy a mencionar, creyeron en este proyecto, bien, y van a invertir en parte de la premiación de este mundialito. Bien, que como lo dije antes, este año se sumó, como siempre, la estación de servicio La Cabaña, estación de servicio Llano Verde, que es la del Gamero, estación de servicio La Salida, Farmacia San José, Leis Distribuidora Guardián, Agropecuaria Guardián Cárdenas, Bodegón Nino, que está ahí ubicado en la Avenida del Estudiante, Distribuidora Maidal y Panadería La Cordialidad. Por ahora contamos con estos 7 patrocinantes, obviamente pues invitando al comercio en general a que se sume a este bonito proyecto.
0: ¿Tiene algún costo la inscripción de los jóvenes, los niños allí a este mundialito?
2: Sí, va a tener un costo, pero eso se discute eso se va a discutir en el congresillo técnico, ¿bien? Que ahí se van a dar todas las pautas, cómo se va a jugar, las edades, toda la documentación y bueno, ciertos requisitos que se necesitan para que haya transparencia en la competición.
0: ¿Hay alguna fecha establecida para iniciar el mundialito?
2: Iniciamos con inauguración el 22 de agosto, ¿bien? El 22 de agosto de este año, para culminar a finales de octubre, ¿bien? Ahorita gracias a Dios primeramente y a la ayuda de algunos comercios y no dejar por fuera a los representantes que son pilar fundamental de estos proyectos y de cada una de las escuelas que hacen vida aquí en Guadalito, la cancha Francisco de Miranda se está alumbrando, ¿bien? Para de esa manera darle continuidad a la competición y podamos cumplir con el tiempo establecido de la competencia.
0: ¿Hay una mesa técnica ya organizada para estos juegos?
1: Sí, profe. Sí, eso lo organiza la liga. Sí, eso, el comité de árbitros y la liga son los que llevan toda esa planificación de programaciones para que los torneos se puedan dar, lo que son los calendarios, lo que es armar los grupos.
0: ¿Han invitado jugadores a algunas escuelas de Colombia, Arauca? ¿Han hecho la invitación?
1: Algunas escuelas de aquí traen refuerzos de Arauca y el año pasado tuvimos como invitado Arauca Fútbol Club, ¿entiendes? El profe Octavio mandó 2 equipos, conocido como Pavita, estuvo por aquí e hizo un muy buen papel. Ese equipo lo presidió el profe Tomás. Aquí.
0: ¿Los representantes se han abocado, han ayudado también a los muchachos a participar en estas actividades?
2: Sí, como lo dije antes, sí, son pilar fundamental en todas las instituciones. Sin ellos no, Esto no se podría dar porque los niños, por lo menos este año que va a haber la competición, va a ser sub 7, que son niños nacidos en el año 2020, 2019, sub 9, 2018, 2017, así sucesivamente hasta la sub 19, que son los muchachos nacidos en el año 2007, 2008, y vamos a aperturarle dos refuerzos 2006, porque, pues bueno, esas categorías siempre son un poquito más difíciles de manejar, pero este año vamos a creer en el buen comportamiento de los jóvenes y le abrimos esa competición a los dos refuerzos 2006. Bien, cuando hizo usted una pregunta de los invitados, pues gracias a Dios, este año vamos a contar con gente de Barinas, gente de Arauca y de San Cristóbal a competir en esta, en este mundialito aquí. Vienen a la competencia. Eso motivaba que nosotros hemos ido a participar a torneos en San Cristóbal, torneos a Barinas, y entonces hemos hecho unos muy buenos enlaces y amistades, y bueno, así como se pueden hacer torneos de esta magnitud en otros estados que tienen muchísima más cultura de fútbol que nosotros, pues ¿por qué nosotros no intentar y darle esta oportunidad a los muchachos? Y obviamente invitar a, como lo dijo el profesor René, a todas las instituciones, a los profesores, a las juntas comunales. Vamos a organizarnos y la idea es abrirle estos espacios a los muchachos y que tengan participación, más allá de ir a competir, de que es el sueño, no sabemos
0: pero
2: si tenemos...
0: De igual forma hay un premio, ¿no?
2: Claro que sí, no, los premios, no hemos llegado allá, por lo menos, ya que usted tocó el tema, los premios estamos en lo siguiente, van a haber uniformes deportivos, medallas, el trofeo va a ser alusivo al Mundial, es una réplica de la Copa del Mundo. Van a haber kits deportivos, cuando hablamos de kits deportivos, balones, minas, todo el material necesario que valga la redundancia, necesitamos los clubes para poder entrenar a los muchachos. Eso va a estar ahí. Aparte de eso, para los premios individuales, que son Champion Goal y la valla menos vencida, van a haber, igual que el año pasado, guayos triple A para esos premios en todas las categorías.
0: Bien, profe, ya se nos acaba el tiempo, pero entonces hacer la invitación nuevamente a la colectividad, a las personas que, bueno, puedan inscribir también, ¿dónde los pueden ubicar? ¿Algún número telefónico?
1: Bueno, quiero concluir con esto. Cuando dices que si hay algunas figuras, sí, hay tres figuras muy importantes en todos estos eventos. Uno son los niños, porque estos eventos se hacen para ellos, para el disfrute de ellos, para abrirles una cultura y darles una buena formación, y instruirlos por los buenos caminos, ¿sí? Dos son los representantes, ¿sí? Sin sus padres, sin sus representantes, que son los que empujan este barco. Pueden haber club, pueden haber organizadores, pueden haber patrocinantes, pero si no hay representantes que amen a sus hijos y los lleven a esto, no podemos hacer nada. Y tres, el balón, ¿entiendes? Que es el elemento fundamental de este deporte, y el cual todos los niños van tras él, ¿sí? Estas son las tres figuras y bueno, queremos darle méritos a ellos. Nos pueden ubicar por el número de teléfono del profe,
2: que es 0416-088-1297.
1: Y por mi número de teléfono, que es el 0414-758-6709. No duden en llamarnos. Queremos abrir los espacios, queremos darles las oportunidades. El año pasado, el año antepasado, fue el barrio El Diamante, y no cumplió una serie de requisitos, pero siempre les presté la colaboración, la ayuda, porque sé que son barrios que tienen la necesidad, ¿entiendes? Esa juventud tiene la necesidad, y bueno, así como ayudamos al Diamante, queremos ayudar a todos los barrios. Estamos dispuestos a través de la liga está organizada, la liga está asociada, tiene aval por Fundiapure, es conocida en la federación, porque todos estos atletas están cargados en el sistema COME, y entonces hay cómo gestionar de que aquí en Páez hacemos fútbol. De hecho, hoy empezamos un torneo de fútbol sala con incidencia nacional en el gimnasio. Están todos invitados a esta gran fiesta.
0: 8:59. Bueno, gracias por estar con nosotros la mañana de hoy e informar a la colectividad sobre este mundialito, ¿no? Kid Junior 2026. Bueno, las personas interesadas, allí ellos dejaban su número telefónico para que puedan llamar y inscribir a los muchachos y puedan participar de esta actividad. Dice por acá un mensaje, ya va rapidito que se me... Dice, buenos días, por favor, en la Virgencita, Pueblo Viejo, tenemos niños y ancianos que están anegados y se necesita agua potable y creolina. Está la gente de la Virgencita quien nos escribe para hacerle llamado a las autoridades. La gente de Pedro Pérez Delgado también están escribiendo por acá, que necesitan, solicitando por acá una canoa para ellos limpiar el drenaje que está, los mismos vecinos, limpiar el drenaje que está por allí en la comunidad. Bueno, nosotros ya nos despedimos, agradecemos a la gente que siempre está por allí conectados con nosotros, gracias por la sintonía, nos despedimos a nombre de la gente de Ferragro Molinas Pérez 2, allí en la calle Sucre, frente a la escuela Doctor Julio de Armas. 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Nosotros nos despedimos. La cita es para mañana a partir de las 8 de la mañana. Les invitamos a que continúen disfrutando de la mejor programación de Fe y Alegría.
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9: 9 de la mañana y 6 minutos.
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0: 9 de la mañana y 20 minutos.
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1: Son las 9:29 de la mañana y a esta hora nos vamos otra vez al estado Apure, pero en esta ocasión a la población del Nula, en el municipio José Antonio Páez, parroquia San Camilo. Allí está nuestro compañero José Leonel Gutiérrez, nos reporta que siguen las lluvias afectando a esta población fronteriza.
2: Así es, Alexander, y a esta hora de la mañana, aunque ya en el Nula ha escampado un poco, ha sido protagonista de las lluvias en las últimas horas, especialmente en el amanecer de este día lunes, donde, bueno, ha sido constante y fuerte el aguacero. También en algunas zonas de la parroquia Rafael Urdaneta, hacia la Brisa de Cutufí, hacia lo que son los sectores de Ciudad Sucre, kilómetro 8, también se han visto afectados con las lluvias, aunque, información que hemos podido conocer, no han habido afectaciones directamente con hogares o pérdidas de producción de animales o algo parecido. Lo que sí están bastante preocupados estos sectores de la parroquia Urdaneta son los 4, 5, 6 y hasta 7 cortes eléctricos han habido durante las últimas 48 horas y de manera sorpresiva, porque no hay un cronograma oficial que ellos sepan a qué hora va a llegar o se va a ir el servicio eléctrico. Estaremos haciendo seguimiento a esto de las lluvias en el municipio de Páez, pero exactamente en la parroquia San Camilo y en la parroquia Rafael Urdaneta. En la información, regresamos contigo a los estudios.
1: Muchísimas gracias a nuestro compañero José Leonel Gutiérrez. Los detalles de esta situación en el Nula, en el estado Apure, en nuestra emisión de Punto y Seguimos.
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0: 9:38.
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0: 9:54.
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0: 10 de la mañana y un minuto.
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0: 10:07.
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2: Hola, hola, ¿qué tal amigos? Bienvenidos, bienvenidas a la fórmula del día. Nueva semana, nuevas oportunidades para cada uno de nosotros. Sí, señor, estás en sintonía de la 101.1 FM de Radio Fe y Alegría, en compañía de su amiga Natalie Contreras. Sí, señor, locutora de este espacio. Le acompañaremos hasta las 12 del mediodía. También estoy aquí con el DJ Gabriel, preparando excelentes temas musicales. Hoy el clima, bastante sabroso. Está el clima rico. El DJ se queda mirándome así como raro, ¿no? Está rico el clima. Cierto que no nos conviene que llueva mucho, pero el clima nublado es uno de los favoritos para muchas y muchos. Iniciamos este programa con excelentes temas musicales. Vamos a ver qué nos tiene preparado el DJ. ¿El DJ qué tendrá preparado? ¿Una rica salsa? Ah, no, miren, una cancioncita del ayer, pero que suena muy bien aquí en la fórmula. Ya volvemos. 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

10 con 12 minutos de la mañana, esto es la fórmula del día por Radio Fe y Alegría. Hasta las 12 del mediodía te acompañamos en esta programación especial edición lunes 8 de junio. Estamos a mitad de año, señores, estamos a mitad de año. Este 2026 está pasando volando y yo creo que más de uno de los oyentes que están en sintonía pasan por el mismo estrés que quizás estoy pasando yo en este momento. ¿Cuál? El de la procrastinación. Repito, procrastinación. Es decir, que dejamos todo para después. Esto es un mal, yo no sé si colectivo, no sé si es hereditario, pero lo cierto es que nos produce mucho estrés el tener muchas cosas que hacer y no las cumplimos, no nos queda tiempo, no logramos tener como esa disciplina de hacer las cosas. ¿Qué pasa? Que aquí en la fórmula, ¿verdad? Debemos encontrar eso, la fórmula perfecta para reducir el estrés, para mejorar el rendimiento y para recuperar el control de nuestro tiempo. Hoy el programa se va a dedicar a eso, razones de peso para dejar de procrastinar. 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Sí, señor, hablando del llano, es que yo estoy segura que usted es de los que dijo, no voy a acercar y voy a tener el criadero de las gallinas bien bonito, techado. Le llegó el invierno y usted no había hecho nada. Estoy casi segura, ¿saben por qué? Porque una cosa es lo que tenemos en mente y otra cosa es lo que volvemos realidad. A veces todo se queda en pensamientos y cuando nos damos cuenta, bueno, se nos pasó el tiempo. Y precisamente es el que no perdona, no nos perdona el tiempo a ninguno de nosotros. Eso sí, mientras reflexionamos sin llegar a llorar, eso sí, aquí vamos a reflexionar sin ponernos tan melancólicos tampoco con el tema de todo lo que debemos hacer antes de que termine el año. Y es que, bueno, para eso vamos a relajarnos con esa salsa baúl titulada Te Necesito Para Hablar. Ya volvemos.

10:20 de la mañana, te necesito. Suena aquí en la fórmula del día. Gracias por preferirnos. Iniciando esta semana buscando novedades, tendencias de noticias positivas. Y les cuento, Venezuela y Margarita nominadas en los Work Travel Awards 2026. ¿Con qué se come eso? Bueno, con comida. Le cuento que el patrimonio cultural y geográfico de Venezuela vuelve a posicionarse en la vanguardia del turismo internacional. ¿Cómo? Bueno, el país fue formalmente nominado como principal, escuche muy bien, principal destino culinario de Sudamérica. Sí, señores, la 33ª edición de los World Travel Awards, considerados únicamente por la crítica especializada como los premios Oscar de la industria turística global. ¿Qué pasa? Este reconocimiento sitúa a la cocina venezolana en una competencia directa con potencias consolidadas de la región como Perú, histórico dinamizador del sector, ¿verdad?, de la comida. Me acuerdo que Perú fue el que ganó, ¿no?, de la... los desayunos. Los desayunos, la pelea que hubo entre los desayunos por las redes sociales. Un influencer dice que ganó fue por cantidad. El DJ fue que nos ganaron ahí porque había muchos peruanos que votaron más que los venezolanos. Y eso que los venezolanos, cuando se trata de votar, pues lo damos todo. Lo cierto es que Perú ganó con el pan con chicharrón. Imagínate, le ganó a la reina pepiada, señores. Lo cierto es que en este caso no hubo quien nos ganara en esta nominación. Quedamos seleccionados y lo que quiere decir que va a potenciar el turismo en Venezuela. Mucha gente va a tener pensado visitar Venezuela, nuestro país, cuando quiera degustar algo súper rico. Sí, señores. ¿Por qué? Porque, bueno, Venezuela y Margarita están en la nominación de la gastronomía venezolana. Digamos que lo que quieren es el contraste, o sea, conocer los platos dulces y salados de la región, las texturas diversas y una herencia mestiza, ¿verdad?, que funciona elementos indígenas. Todo esto es lo que mencionan, ese perfil gustativo de Venezuela, ¿verdad? Dice que tiene elementos indígenas, africanos y europeos. La cocina local ha transitado de la cotidianidad a las mesas de la alta restauración internacional. Yo me imagino a esos españoles comiendo que si la cocada. La cocadita, ¿verdad? De panela con coco. Uy, rico. Esa gente no sabe de lo que les estoy hablando. Qué rico. Un arroz con leche. Un coco. Un pescado... ¿Cómo se dice eso? A la coco, no. O cocada de pescado. No, lo cierto es que el pescado con coco es lo que te quiero dar a entender en la cosa de Margarita. Pues es más común este menú. Lo cierto es que, bueno, Venezuela necesita resaltar el turismo y esto va a ser un impacto socioeconómico bastante importante, gastronómico en todo el territorio. Si usted tiene una venta de empanadas, permanezca allí porque usted no sabe qué gringo se le presente y usted, pues, venda todo lo que tiene en su localcito. 10:23 de la mañana, seguimos avanzando. Les cuento que tenemos por aquí varios temas en esta bonita mañana para compartir. También tenemos por otro lado el tema de la procrastinación pendiente. Recuerden que la procrastinación es un comportamiento que consiste en retrasar o evitar tareas importantes a pesar de saber que esto puede tener consecuencias negativas. Algunas personas lo hacen porque les cuesta controlar los impulsos, mientras que otras pueden hacerlo para evitar la sensación de fracaso o de ser juzgadas por los demás. La procrastinación puede tener un impacto significativo en diferentes áreas de nuestra vida, señores. Académicamente, bueno, dificultad para cumplir con las tareas, exámenes y proyectos. No hacemos las tareas a tiempo. En lo laboral, retrasos en las entregas de los trabajos, menor productividad y problemas en las relaciones laborales. ¿Por qué? Porque le pidieron algo a usted, el jefe, y usted... ni pendiente perro caliente. Y por último, de la parte personal, la acumulación de tareas domésticas. Usted acumula esos corotos sucios, la casa hasta que se le cae, la ropa ni se diga. Y esto pues ocasiona problemas de salud por estrés y dificultades en las relaciones personales. ¿Por qué? Porque ya usted no tiene tiempo de salir a ningún lado, se siente mal, se siente agobiado. Y pues, de verdad, esto es un problema, la procrastinación. 10:25, momento de buena música. Tenemos a Camilo y Carlin León con el tema Una Vida Pasada. Ya volvemos.

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0: 10 de la mañana y 29 minutos. 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
0: 10 de la mañana y 34 minutos.
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Bueno, un feliz lunes. Estamos pasando aquí en la fórmula del día, la fórmula perfecta para pasarla bien, para pasarla genial, para iniciar la semana como debe ser, con todos los hierros y la mejor actitud. 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Bueno, ya es ahora 10:44, tenemos por aquí un aviso importante, mucha atención. Félix Ramón Martínez se le extravió la cartera con todos los documentos entre el centro y el gamero. Esto sí es delicado, ¿no? Que se le pierda uno los documentos, allí donde hay que sentir empatía. Entonces, si usted se la consiguió, sabe quién la agarró, sabe de la cartera de Félix Ramón Martínez, puedes llevarla al ancianato o a la oficina Fe y Alegría. Por favor, se les agradece. Cartera con todos los documentos entre el centro y el gamero que se le extravió al señor Félix Ramón Martínez. El tiempo sigue avanzando y la música quiere sonar a esta hora. Día nublado en Guasdualito, se ve una lloviznita con ganas de caer el tremendo chaparrón, pero bueno, vamos suave en esta bonita mañana con este tema musical que suena aquí en la 101.1 FM.

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1: 10:48 de la mañana, seguimos en sintonía de Fe y Alegría 101.1 FM. Gracias por preferirnos, gracias por acompañarnos en este bonito lunes buscando novedades. Les cuento, el intercambiar casas está de moda. No sé si ustedes han escuchado esto, de que se puede viajar intercambiando la casa. Usted deja el cuidado a personas, no sé, del Ecuador que quieran venir a Venezuela y usted va y se va a Ecuador a esa casa. O sea, ¿me entienden? Intercambio, incluso dentro de Venezuela o fuera de Venezuela. O sea, intercambio. La gente que quiera venir a Venezuela se queda en su casa. Y usted que quiere irse a Ecuador, se va a la casa de la persona en Ecuador. Así de sencillo funciona esto. Sin embargo, esta es una nueva tendencia de viaje que atrae cada vez más a más personas interesadas alrededor del mundo. Aquí en Venezuela no está tan vigente, no es que haya tenido mayor receptividad, pero sin embargo en países de Latinoamérica como es Ecuador, Chile, sí se ha visto este tipo de experiencias, ¿sí? Donde cada vez más familias, bueno, buscan una experiencia auténtica y unas vacaciones económicas, porque esto se supone ayuda a reducir la economía, reducir los gastos cuando nos vamos de viaje. Entonces, ¿qué es el intercambio de casas? Es el concepto de intercambio de casas que permite a dos familias intercambiar sus casas durante las vacaciones, ahorrando así el coste que supone el alojamiento en hoteles o posibles alquileres. Imagínense que puedas alojarte en una casa con piscina, no sé, en Caracas, ejemplo, o en un apartamento con terraza, ¿verdad? En, no sé, Barcelona también, Villa de Grecia, por allí, bien lejos, más lejos de lo que te puedas imaginar. Por menos, no sé, ponte tú de gastos de la comida. O sea, es prácticamente una idea súper chévere. Ahora bien, las condiciones de tu casa deben estar por lo menos en óptimas condiciones para poder hacer este tipo de intercambio, ¿no? No es que te van a dar una quinta y tú vas a entregar una piecita. No, tienen que tener más o menos el mismo nivel de buenas condiciones. Lo cierto es que aquí en la fórmula te recordamos que hay muchos cambios. El mundo va cambiando, va actualizándose y tenemos que estar enterados de las novedades porque nunca se sabe si se te llega a presentar la oportunidad, si ves por ahí una publicación, alguna cosa. Claro, eso sí, asesórate muy bien, investiga que todo esto sean fuentes reales de información para que puedas hacer un efectivo intercambio de casa. No es que después no te entreguen las llaves de la tuya. ¿Y cómo así? No, es que No. O sea, es intercambio temporal por vacaciones. Bueno, y recuerda que nuestro WhatsApp está activado. Puedes interactuar con nosotros al 0412-334-4976. Hasta las 12 del mediodía estaremos acompañándote. Y con este clima cae bien un rico vallenato. Y este no es cualquier vallenato, es de Binomio de Oro. Y se titula Me Ilusioné. Suena aquí en la fórmula del día.

0: 10:57 minutos, les recuerdo, estamos a 8 de junio, ya para el mes de julio. Probablemente los niños chiquitos van a querer primero hacer algo divertido porque salen de clase, ya esto están en cierre de proyectos los chiquillos. Y siempre los adultos también se les antoja un viajecito, ¿verdad? Como, no sé, unas vacaciones bien merecidas, unos 10 días fuera de tu casa, porque hablando de intercambio de casa, pues provoca salir a otra área, otro estado de Venezuela. ¿Hace cuánto que usted no viaja? Bueno, lo cierto es que aquí en la fórmula, ¿verdad? Te invitamos a ahorrar este poquito del mes que queda para las vacaciones, ¿verdad? Ahorrar para que puedas viajar. Priorizar, pues, un compartir. No tiene que ser exactamente 10 días, 7 días. Puede ser unos 3 días, pero bien, bien divertidos con tu familia. Así que prioriza, primero que nada, el pago en bolívares mediante pago móvil. Dicen por allí los expertos que hay que utilizar tarjetas de débito nacionales en lugar de pagar directamente en dólares. Todo lo que tenga que ver con el pago de pasajes, el pago de todo este tipo de tarifas que puedan tener que ver con un viaje en específico. Bueno, es que los gastos siempre se van en transporte, en movilidad, en ver si te vas en vuelos internacionales, si te vas en rutas terrestres. Hay que buscar también la temporada. Dicen que no es precisamente viajar en temporada alta, señores. Temporada baja es el mejor momento en cuanto a ahorrar se trata. Y además no hay tanta gente alrededor. Bueno, momento de publicidad de la estación. Volvemos con más de la fórmula en breves segundos.
1: 10:59. 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
0: 11 de la mañana y 4 minutos. 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

11:08 minutos de la mañana, 11:08 minutos en todo el territorio nacional. Me entusiasmé con el tema de los viajes, señores. Me entusiasmé soñando y averiguando por aquí cuáles son los destinos turísticos más solicitados en Venezuela. Y adivinen qué. Adivinen qué, los destinos imperdibles que usted y yo tenemos que visitar antes de nuestra muerte. Es el Salto Ángel Canaima Bolívar, sí señor, la cascada más alta del mundo, con 979 metros. Se accede por vía aérea, nada más y nada menos que por vía aérea, señores. Desde Ciudad Bolívar o Caracas, combinada con navegación en Curiaras. Otro destino famosísimo de Venezuela es el archipiélago Los Roques, un paraíso de aguas cristalinas y arenas blancas, ubicado a 35 minutos en avión desde el aeropuerto de Maiquetía. Muy importante visitar Parque Nacional Morrocoy en el estado Falcón, ideal para el buceo y el turismo de playa a corta distancia desde las ciudades de Valencia o Barquisimeto. Mérida, mi querida Mérida, los Andes, famosa por sus picos nevados, el teleférico de Mérida, el más alto y largo del mundo, y su ambiente colonial. Mérida es muy rico, las fresas, los helados, todo en Mérida es bonito. Otro sitio es el Parque Nacional Mochima, Sucre y Anzuategui, excelente por el ecoturismo y el avistamiento de delfines entre bahías y arrecifes. ¡Qué lindo! Y cuénteme, ¿para cuál de estos sitios usted ha viajado? Cuéntenos a través del 0412-334-4976 y cuál recomienda visitar, porque eso es otro que a veces uno ve unas fotos, expectativas versus realidad, y cuando llega, pero ay, esto no era como las imágenes. Lo cierto es que en Venezuela todos estos sitios son hermosos, no por algo están en entre el top de los destinos imperdibles a visitar en esta temporada de vacaciones. Muy importante el tipo de clima de estas ciudades. Por ejemplo, en Canaima tienen un clima tropical lluvioso. Su actividad principal es el ecoturismo y la aventura. Si a usted le gusta los deportes extremos, Canaima. Los Roques, el clima es cálido caribeño. Es para la gente que busca como relajación, todo bien tranquilito. Morrocoy es cálido caribeño, el clima perfecto para playa y deportes náuticos. Y Mérida es frío de montaña, señores, turismo de altura y cultural. 11:11 de la mañana, te queremos enseñar, te queremos volver a poner los pies sobre la tierra en cuanto al ahorro y la planificación con anticipación de un viajecito que quizás te está provocando realizar con tu familia. ¿Qué debes tomar en cuenta? Te lo va a narrar la chica de la fórmula aquí a las después de este tema musical que va a sonar a continuación, titulado Procura una salsita, que nos cae muy bien a esta hora.

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1: 11 con 16 minutos, 11 con 16 minutos, hablando sobre los viajecitos, sobre vacaciones. Les cuento que una manera de ahorrar es usted mismo cocinar sus propias comidas. Sí, señor. La comida es uno de los gastos más importantes de cualquier viaje. Motivados por la situación país, existen diversas opciones de precios a la hora de comer. En los destinos turísticos de Venezuela se pueden encontrar menús ejecutivos desde los $4 o $5 por persona. Sin embargo, si quieres ahorrar dinero, cocina tus propias comidas en lugar de comer en restaurantes. Algunos dirán, pero ¿qué sentido tiene viajar y seguir esclavizado en la cocina? Aquí tienes que preguntarte cuáles son tus prioridades, pues si conocer, esa plática te la ahorras, ¿verdad? Para seguir conociendo lugares, de repente comprar una que otra cosita de recuerdos, porque bueno, es una plata que sinceramente se va a ver cómo te va a rendir haciendo tus propias comiditas. Y lo otro que se recomienda es viajar con mochila. Sí, llevar una mochila te permitirá ahorrar tiempo en equipaje facturado. Hoy por hoy existen incluso influencers y otros que han adoptado esa medida de venir a Venezuela estilo mochileros, bien sea usando sus propios transportes o planificando adecuadamente los destinos a visitar y viajando con poco equipaje y presupuesto. Según sus publicaciones en las distintas redes sociales, sus experiencias han sido gratificantes. Incluso algunos de ellos se han enamorado del país y existen algunos casos en los cuales se han quedado en Venezuela. Es que Venezuela es bonito, pero si usted lleva 7 maletas, por Dios. Ah, ¿cómo va a disfrutar el viaje? Usted cargando maletas y se me olvidó una ya en el bus y paren al bus que se me olvidó. No, viaje liviano para que vea cómo el viaje se le hace más gratificante. Otro tips, usa el transporte público, tomando todas las previsiones del caso y estando consciente que Venezuela es un país peligrosito, sobre todo en altas horas de la noche o dependiendo del destino visitado, ¿verdad? Usted puede optar por el transporte público como una herramienta más económica que el taxi o cualquier otro tipo de coche, señores. Usted debe movilizarse por la ciudad, hacer turismo, utilizando este medio de transporte. Y por otro lado, también hay que aprovechar las actividades gratuitas. En muchos lugares hay actividades gratuitas o de bajo costo que puedes disfrutar. En Venezuela hay muchos lugares hermosos que puedes visitar sin gastar mucho dinero. También existen opciones de festivales, ferias internacionales de teatro, de libros, celebraciones religiosas, ¿verdad? Que puedes aprovechar dependiendo de tus intereses. Otras opciones de bajo costo son visitar los museos, las galerías de arte, los teatros. En ciudades como Caracas y sitios como el Museo de los Niños, el Reino de las Avestruces, si viajas con niños, el Todo Pepuy, el Parque Nacional Guarairarepano, el Galipán, Centro Recreativo Los Venados, etcétera. De hecho, existen tour operadores que organizan visitas guiadas a destinos, sitios de interés turístico en la ciudad capital de Caracas. Once con 20 minutos, esto y mucho más aquí en La Fórmula, motivándote a ahorrar primero que nada y segundo a viajar también, porque todos merecemos unas buenas vacaciones, todo lo que hemos trabajado, ¿verdad? Tampoco es que nos lo vamos a gastar todo en el viaje, no, por eso queremos ahorrar. Vamos con buena música, esto suena en La Fórmula y se titula ¿Canción qué? Canción de amor, escuchemos.

0: 11:27 minutos, señores. 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Momento de avance informativo, ya volvemos con más. 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
1: 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Once de la mañana y 29 minutos. 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
1: 11 de la mañana y 34 minutos.
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1: 11:40 minutos de la mañana, eso es la fórmula del día. Gracias por preferirnos. Ya estamos llegando a la parte final de nuestro espacio. Recuerda que hasta las 12 del mediodía siempre te acompañamos de lunes a viernes, de 10 de la mañana hasta las 12 del mediodía. Por aquí hay un aviso social muy importante. Recuerden, Félix Ramón Martínez se le extravió la cartera con todos los documentos entre el centro y el gamero. Alguien que se lo haya conseguido esta cartera de este abuelo, Félix Ramón Martínez, puede llevarla al ancianato o a la oficina de Fe y Alegría. Se le extravió la cartera a Félix Ramón Martínez con todos los documentos entre el centro y el gamero aquí en Guasualito. Bueno, importante también recordarles, queridos oyentes, que este domingo estaré realizando una actividad con los niños de Guasualito, sí, todos los niños que están en clases, que están próximos a salir de sus compromisos escolares. Estoy realizando un taller de manualidades escolares, sí, el domingo corresponde una clase de creación de maquetas escolares, donde los niños van a aprender a elaborar un volcán, hacer los arbolitos, hacer todo el paisaje, ¿verdad? Que siempre piden los maestros mucho, las maquetas escolares. Bueno, van a aprender a pintar el anime, a trabajar y a trabajar lo que es el arte y las manualidades. Si gustas que tu niño participe en este proyecto, este taller de manualidades el día domingo, puedes contactarte con esta servidora a través del 0412-334-4976 para solicitar más información. 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Ya son las 11:43. 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Bueno, y para también cerrar un poco lo que es el tema que estábamos hablando de los viajes, muy importante que usted tome en cuenta hacer voluntariado. Si usted quiere salir de viaje este año y está solo, no está con familia, es un hombre soltero, una mujer soltera, hacer voluntariado te ayudaría a conocer personas nuevas y también ahorrar dinero y conocer excelentes lugares. Voluntariados en la Cruz Roja, voluntariados en hoteles, hay hoteles de 5 estrellas, hay estrellas que están buscando por allí jóvenes que quieran hacer voluntariado. Infórmese al respecto por las redes sociales. Y lo otro que se recomienda también es compartir tu viaje. ¿Cómo así? Bueno, al compartir tu viaje en redes sociales puedes inspirar a otros a viajar con poco presupuesto. Entonces se toma aquí, mire, con mi arepita hecha en casa, sin comer en restaurante. Y bueno, incluso pues te comentarán algo así como que, bueno, pero ¿por qué no me llevaste? Lo más probable, porque de verdad es muy rico subir y publicar esas experiencias, ¿verdad? De manera que te queden esos recuerdos, que a pesar de la situación país, usted se dio el gustico de viajar. 11:44 minutos, el DJ tiene preparado. ¿Qué nos tiene preparado, DJ? Una cancioncita que suena bien, suavecita, sabrosita. Vamos a escucharla.

11:48 minutos. Con este tema musical ponemos prácticamente punto final a este programa. 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Epa, y no nos olvidemos de Félix Ramón Martínez, que se le extravió la cartera con todos los documentos entre el centro y el gamero. Si hay una mano amiga, alguien que tiene estos documentos, no sabe ya qué hacer con ellos, pues llévelos al ancianato o a la oficina de Fe y Alegría y háganle en entrega, háganle en esa caridad a ese hombre que se le perdió su cartera. Y si no, y si usted pasa ahorita por allá, pues eche ojito a ver si de repente la cartera está por ahí mal parqueada y usted la recoge, ¿verdad? Como mano solidaria que es. Bueno, fue un gusto acompañarles hoy lunes. Recuerden, mañana martes, la cita a la misma hora, 10 en punto de la mañana, por la 101.1 FM. Me despido, su amiga de la fórmula, Natalie Contreras, en compañía del DJ Gabriel. Y estamos bajo la dirección del licenciado Juan Carlos Rosales. Que tengan un rico, feliz almuerzo y feliz tarde. Chao, chao.

0: 12 del mediodía, en punto. 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
1: Doce y dos minutos de la tarde, saludos, feliz inicio de semana para usted que nos acompaña, que está con nosotros a través de la Red Nacional de Radio Fe y Alegría en esta revista que preparamos para usted de lunes a viernes, revista informativa Punto y Seguimos, que usted escucha a través de algunas de esas 20 emisoras que tiene Fe y Alegría en todo el país también. Nos escucha o puede escucharnos a través de nuestra señal en la web www.radiofeyalegrianoticias.com. A esta hora nosotros les saludamos como siempre en nombre de todo el equipo técnico y de producción que hacen posible este espacio. Trabajando para ustedes está Wirmelis Villalobos en la subdirección de comunicaciones. Nos acompaña también Anthony Galindo al frente de la producción y programación nacional. Está hoy en la producción informativa de este espacio Abelardo Rojas. Desde los controles está también como cada tarde Rafael Suárez. En la conducción les saluda Adriana Tobar. Me acompañan también como siempre periodistas de Radio Fe y Alegría y estamos todos bajo

0: suciedad en el agua que llega por las tuberías, esto tras una falla de la planta del Bajo Guarapiche.
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0: 12:04 minutos de la tarde, nosotros a esta hora comenzamos a repasar informaciones para contarles que el coordinador general Carlos Trapani, el coordinador general de SECODAP, a través de su red cuestiona públicamente una circular emitida por el Ministerio de Salud debido a la escasez de 4 vacunas esenciales en el país. El portavoz denuncia que el documento oficial del Estado busca administrar el limitado número de dosis en lugar de resolver la falta de insumos. Las vacunas por esta contingencia son la BCG, la pentavalente, el toxoide tetánico diftérico y la de sarampión, rubéola y parotiditis. Esta medida anunciada por el Ministerio de Racionamiento se difundió mediante un documento oficial emitido por el Viceministerio de Redes de Salud Colectiva. La orden ministerial recomienda a los centros de salud restringir las inmunizaciones hasta agrupar una cuota de pacientes o diferir los refuerzos para cuando exista una mayor disponibilidad. Según el reporte de tiempos establecidos en el esquema nacional, prolonga los periodos de vulnerabilidad de los niños y adolescentes ante enfermedades potencialmente graves. La organización advierte también que limitar la aplicación de estas dosis genera severas barreras de acceso para las familias de las zonas más alejadas. Sobre este tema, Trapani afirma también que la discusión pública no debe centrarse en cómo racionar las dosis, sino en asegurar que la población infantil reciba la protección médica en el momento adecuado. Hasta el momento, el Ejecutivo mantiene la orden de optimización de estos recursos en la red de salud pública sin anunciar nuevos cargamentos de vacunas.
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0: 12:06 minutos de la tarde es la hora. Nosotros le contamos también que el Comité por la Libertad de los Presos Políticos, CLIP B, denunció públicamente la falta de información oficial sobre el traslado de personas detenidas desde la sede del Helicoide hacia otros centros de reclusión. La organización no gubernamental alerta que el Estado no ha publicado listas ni destinos de los ciudadanos movilizados el pasado 3 de junio. Según el reporte, esta situación de opacidad mantiene en incertidumbre a los familiares de los privados de libertad. La directiva de la organización civil afirma también que el desalojo de los calabozos no significa el desmantelamiento real del recinto mientras continúe vinculado a organismos policiales y de inteligencia. El comité destaca también que las acciones de control público no se desmontan simplemente con la movilización de los internos hacia nuevas cárceles. Por su parte, sobre este tema, la ONG Justicia, Encuentro y Perdón reporta también que en la mencionada estructura permanecían al menos 25 personas encarceladas por causas políticas. Este procedimiento administrativo ocurre también meses después de que el Ejecutivo Nacional propusiera, recordamos, convertir la antigua estructura comercial de la década de 1950 en un espacio social y deportivo. También importante acotar que hasta el momento las autoridades no han dado información específica sobre el paradero actual de estas personas que fueron trasladadas.
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0: En más información relacionada con la situación de las personas privadas de libertad en nuestro país, el Observatorio Venezolano de Prisiones denuncia públicamente el fallecimiento de un ciudadano privado de libertad, este en el caso del estado Sucre, lo que eleva a 25 la cifra de internos que han perdido la vida bajo la custodia del estado desde el pasado mes de abril. La Organización Defensora de Derechos Humanos identificó a la víctima como Víctor Alfonso Rivero, quien se encontraba recluido en el Centro de Formación Hombre Nuevo de la ciudad de Carúpano. Los voceros de la institución cuestionan también la falta de respuestas oficiales ante lo que consideran una emergencia humanitaria dentro de los recintos penitenciarios y calabozos policiales del país. El reporte señala que el deceso ocurrió debido a la falta de atención médica oportuna, demoras en los traslados hacia centros hospitalarios y condiciones de reclusión.

0: incompatibles con la dignidad humana. El observatorio reporta también que ante la desatención del sector público, los propios familiares son los que deben asumir responsabilidades como el suministro de medicinas, insumos médicos y alimentos.
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0: 12:09 minutos de la tarde. Le contamos también que el presidente del Consejo Nacional del Comercio y los Servicios, José Gregorio Rodríguez, planteó al encargado de negocios de Estados Unidos en el país, John Barrett, la posibilidad de gestionar un tratado de libre comercio. La propuesta gremial busca reducir los aranceles para potenciar la exportación de productos no petroleros como el café, el cacao, las algas y los camarones. En el encuentro binacional también participaron los máximos representantes de Conindustria, Tito López, y de Fede Cámaras, Felipe Capasolo, para evaluar las vías de desarrollo económico conjunto. Esta reunión bilateral se fundamenta en la necesidad de blindar la economía nacional frente a las constantes fluctuaciones de los precios internacionales del crudo y generar también una sustentabilidad financiera a largo plazo. También importante comentar que las cifras de la Cámara Venezolano-Americana de Comercio e Industrias revelan que las exportaciones no petroleras hacia el mercado estadounidense sufrieron una caída del 8,42% interanual durante el primer trimestre de 2026. El informe detalla también que el comercio local generó apenas $65 millones en ese periodo a través de 10 categorías específicas de productos. Ante este escenario de contracción, los voceros del sector esperan una respuesta de la administración norteamericana que facilite los mecanismos de pago y dinamice las operaciones aduaneras.
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0: 12:11 minutos de la tarde, nosotros a esta hora hacemos nuestra primera pausa. A la vuelta repasamos el comportamiento de las lluvias y sus afectaciones en diferentes puntos del país.
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2: Y 11 minutos.
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2: Y 13 minutos.
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0: Doce, 12:15 de la tarde, avanzamos, tenemos información que nos llega a esta hora desde las regiones.
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0: Abrimos información desde Ciudad Guayana. Allí reportan anegación de salones por lluvias en el único centro de atención para niños con autismo en San Félix. Francesca Díaz a esta hora nos tiene la información.
13: Representantes y docentes del Centro de Atención Integral para Personas con Autismo, ubicado en la UD 145 de San Félix, denunciaron las malas condiciones en las que permanece esta institución, que atiende aproximadamente a 114 niños neurodivergentes en áreas como la terapia del lenguaje y la psicopedagogía. Durante el fin de semana, el centro educativo se inundó debido a las malas condiciones del techo. El equipo de Radio Fe y Alegría se trasladó hasta el lugar y pudo evidenciar cómo las filtraciones han hecho crecer hongos en las paredes. A su vez, los salones permanecen inhabitables y los niños no pueden continuar recibiendo la atención en medio de tanta humedad, la cual muchas veces les ha provocado alergias o cuadros gripales.
14: ¿Tapio Escalena Ramos Ramírez? Bueno, la realidad es que si llueve no lo puedo traer. Si llueve no lo puedo traer debido a que o se cae el techo o está inundado y no pueden impartir clases así. Yo no voy a traer a mi hijo para acá, es un riesgo. El ministerio, como quien dice, no me lo va a pagar. El llamado que yo le haría a las autoridades es que vengan a revisar el centro de educación especial. Sobre todo porque creo que somos los que tenemos más vulneración a nivel económico, social. Porque una terapia, un psicólogo, son $50.
13: En esta visita pudimos conversar con Marielis. Ella es madre de una niña de 7 años y viajan todas las semanas desde El Pao para que su pequeña pueda ser atendida. Ella ratificó la necesidad de mejorar las condiciones, ya que esta es la única instancia que puede apoyarla con los tratamientos de su pequeña.
14: Que de verdad que cuando llueve, el olor a humedad es horrible. Hay muchos niños que son alérgicos, tienen muchas condiciones que no requiere de ese problema que tiene la institución, pues. Por lo menos en la parte de la dirección ya se cayó una parte del techo. Y bueno, he visto bastante la mejoría de mi hija aquí, el trato con los profesores, la maestra. Mi hija, ella no hablaba, ya ya habla, ya corre. Agradecido por todo y le estamos pidiendo la ayuda, pues, para ver si nos pueden ayudar.
13: Desde Ciudad Guayana, Francesca Díaz, Radio Fe y Alegría Noticias.
0: 12:18 de la tarde, continuamos recorriendo el país para conocer los daños que lamentablemente van dejando las lluvias, que además amenazan con extenderse también en las próximas semanas. Nos vamos a Apure, allí 47 familias de la comunidad La Virgencita en Guasdualito están también afectadas por el agua de las lluvias. A esta hora es Rómulo Zapata quien nos ofrece la información.
15: Los vecinos de la última calle, la comunidad La Virgencita, están pidiendo la presencia de las autoridades para que verifiquen las condiciones en que están por motivo de las aguas de lluvia. El llamado lo hace el señor Jenny Figueredo, habitante del lugar.
16: Tenemos aproximadamente unas 47 familias afectadas por el agua. Pedimos a las autoridades competentes que por favor se acerquen por acá y se reúnan con nosotros para darle totalmente soluciones a esta problemática que tenemos.
15: ¿Hasta ahora qué están presentando?
16: Tenemos familias anegadas con el agua adentro, algunas familias pues, o sea, son de bajos recursos, pues pedimos la colaboración de que nos ayuden por allí con la logística para estas personas.
15: Además de la ayuda económica que las autoridades puedan darle a las comunidades, también están exigiendo que se busque la alternativa de abrir una salida de las aguas para que estas 47 familias no sigan sufriendo. Además, están ya diciendo que han tenido que matar culebras, por lo que se requiere con urgencia que les envíen lo que es la criolina para ellos poderse defender de estos animales. Es la información desde Guasdualito, capital del municipio de San Antonio Páez, en el estado de Apure. Rómulo Zapata, Radio Fe y Alegría Noticias.
0: 12 y 20 minutos de la tarde, avanzamos, seguimos en el estado Apure para contarle que habitantes de la comunidad Nicolás Maduro viven con el agua hasta las rodillas, literalmente por las inundaciones que han dejado las lluvias en esta localidad del país Dende, donde nos reporta José Muñoz.
17: Tras más de una década de fundación, los habitantes de la comunidad Nicolás Maduro, ubicada al sur del municipio San Fernando, denuncian vivir en condiciones de extrema vulnerabilidad, sumergidos entre promesas incumplidas y el abandono total por parte de las autoridades competentes.
18: Es uno que se cuesta sin comer. Y bueno, uno si no consigue nada aquí, uno no come, hermano. Y a veces los niños se nos enferman, a veces hasta la esposa de nosotros se nos enferma también. Y a veces nosotros necesitamos medicamentos, a veces no tenemos cómo comprarlo, la necesidad es tremenda aquí, a veces necesitamos chinchorro, a veces necesitamos pares de botas porque el agua nos da a veces más arriba de la rodilla y no tenemos para comprar un par de botas.
19: Viviéndolo con el agua a la cintura, ya adentro no me aniego porque le echa un rellenito y sin embargo se me filtra, todo se humedece adentro. Pero alrededor sí es un río. Tengo aquí casi 10 años y pidiéndole a Dios que nos ayude con la casita, una casa mejor.
17: Ante el inminente desarrollo de la temporada invernal, los afectados reiteraron el llamado urgente al Estado para que asuma sus competencias y garantice el derecho a una vivienda segura, saneamiento ambiental y atención social para los habitantes de esta comunidad. Desde el municipio de San Fernando, en el estado Apure, para Radio Fe y Alegría Noticias, José Muñoz.
0: 12 y 21 minutos de la tarde, continuamos hablando de este tema porque las lluvias torrenciales e inundaciones persistentes han generado una situación de emergencia en las comunidades de Esmeralda y Mavaca, ubicadas en el Alto Orinoco, específicamente hacia el estado Amazonas. El reporte de la crisis lo presentó Sor María Eugenia Ramos Rangel, ella superiora de las Hermanas Salesianas, tras concluir su visita en esta región. Ella habla del desbordamiento del río Orinoco, recordando que anegó viviendas, escuelas y centros comunitarios, dejando incomunicadas a las poblaciones afectadas. Vamos a escuchar parte de lo que nos contó gracias a un testimonio levantado por el periodista José Olivo desde Amazonas.
20: Soy Sor María Eugenia Ramos Rangel, la superiora de las Hermanas Salesianas, que se encuentra en el estado Amazonas, en el Alto Orinoco, y específicamente visitar la comunidad de Esmeralda y de Mavaca. Y también siempre paso por Ocama. Empezaron las lluvias. Cuando llegué a Mavaca, el río había subido y cuando salí había subido mucho más. O sea, impresionantemente, en poquísimo tiempo, el río empezó a subir, ¿no? Luego yo me vine a Esmeralda a hacer la visita y resulta que en Esmeralda empezaron lluvias torrenciales por todos lados. El lunes ya amanecimos con la pista, con buena parte de la pista tapada. Entonces supimos que el gobernador iba a ir para llevar algunas cosas para los damnificados. Bueno, entonces comenzando de abajo para arriba, la misión de Mavaca nos estaba preocupando muchísimo porque subía y subía y subía el río. La casa de los padres quedó completamente anegada. La escuela todo en Miratón, todo. Después ha empezado, ha bajado la lluvia, por consiguiente, Mavaca ya se empezó, ya empezó a bajar toda la inundación que ha habido y se empezó a secar bastante. Hoy precisamente salieron los misioneros a dar una vuelta para ver cómo estaba la gente, porque muchas comunidades se tuvieron que ir, ¿verdad? Y se encontraron con que varias comunidades no estaban, porque se tuvieron que ir porque perdieron todo, tratando de salvarse, ¿verdad? Y de sobrevivir. Nuestros misioneros, con lo poco que tienen, ¿verdad?, trataron de llevarle a esta gente, bueno, darle una ayuda a esta gente, sobre todo los niños. En cambio, respecto a la Esmeralda está totalmente inundada, o sea, está terrible, el pueblo en sí está inundado. Muchísimas personas han pedido apoyo y han pedido alojamiento en nuestra casa, en la casa de misión, porque perdieron todo, todavía sin esperanzas de recuperar nada, porque las lluvias siguen fuertemente. Ahorita en este momento está lloviendo fuertemente allá. Ellos tenemos comunicación y me informan lo que va pasando. Va a venir el hambre porque, entre otras cosas, de los conucos que lo perdieron, también han tenido mucho problema con la leña. Lo único que no se ha terminado de inundar es la misión, porque es más alta, como le dije, pero bueno, está muy fuerte la situación. Más o menos esa es la situación que creo que lo más fuerte, lo he dicho por allí. Bueno, muchísimas gracias.
0: Parte entonces de lo que va dejando estas lluvias que se han intensificado, durante las últimas semanas, provocando, como bien decía la hermana, la pérdida total de cultivos locales y viviendas. También comentaba que la pista de aterrizaje de Esmeralda quedó completamente tapada por el agua, impidiendo además el ingreso de vuelos civiles y dificultando el traslado de asistencia humanitaria. Sobre este tema, o a raíz de esta situación, los hermanos salesianos en el Alto Orinoco están también afectados y pidiendo apoyo, sobre todo para las familias que, como bien decía la hermana, terminan llegando a este punto en busca de asistencia. Ellos están recolectando con carácter de urgencia alimentos no perecederos, ropa en buen estado y medicinas. El centro de acopio es la parroquia María Auxiliadora en el municipio Sucre de Amazonas, para pues tratar de apoyar y aliviar un poco la contingencia por esta situación. A las 12:26 de la tarde nosotros despedimos esta ronda informativa, hacemos una pausa y ya volvemos con más información en punto y seguimos.
1: 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Doce y 26 minutos. 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
0: Doce y 27 minutos de la tarde, a esta hora estamos de vuelta, continuamos acompañándole este lunes en Punto y Seguimos.
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0: Nos vamos al oriente del país. Hoy reportan alto nivel de suciedad del agua que llega por las tuberías en el centro de Maturín. Esto tras una falla de la potabilización en el Bajo Guarapiche, en la planta del Bajo Guarapiche. Ya está Nangelis Gamboa con la información.
21: Vecinos de diversos sectores del centro de Maturín reportan que el agua potable distribuida a través de la planta potabilizadora Bajo Guarapiche está llegando a sus hogares con un alto nivel de turbidez y residuos sólidos. La problemática que afecta directamente a las actividades domésticas diarias, ya que no pueden utilizar el recurso para el consumo humano o la preparación de alimentos. Los habitantes manifiestan que la situación se ha extendido a varias jornadas consecutivas y hasta el momento no se ha observado una mejora del color o la claridad del líquido.
4: no es alta. El agua está llegando esta mañana, digo, está llegando turbia todavía. El agua, no sé lo que está pasando. Ya tiene 2 días ya. Bueno, por aquí tiene 2 días. Pero digo, aquí, todo el centro por aquí. La cuña vino por aquí, que viene por aquí para mirar y también no dijo de esa agua. El vecino lo va a buscar aquí en Campo Juro. Hay un pozo ahí, el agua, por ejemplo, aquí, allá arriba, por detrás de Bolivariana. Viene el pollo, que siempre van a buscar la gente agua ahí. Se ayudan ahí, pues. Sí, con eso sí, pues. Al menos para consumir, para tomar.
21: La situación obliga a los ciudadanos a buscar alternativas costosas y complejas para abastecer el agua limpia. Ante la falta de suministro óptimo, muchas familias se ven en la necesidad de trasladarse a otros sectores vecinos o recurrir a pozos subterráneos privados para llenar envases, pagando colaboraciones económicas a terceros para garantizar el consumo mínimo diario. El incremento de la turbidez del agua coincide con el inicio de las temporadas de lluvia en la región. El aumento del caudal y los seguimientos del río Guarapiche suelen alterar las condiciones del agua cruda que ingresa a la planta potabilizadora bajo Guarapiche, lo que dificulta el proceso habitual de filtración y tratamiento químico. Ante esta situación, los habitantes piden a las autoridades habilitar camiones internas para ayudar a solventar esta situación. Desde Maturín, Estado Monagas, Nangelis Gamboa, Radio Fe y Alegría Noticias.
0: 12:30 minutos de la tarde y evidentemente muchos de los problemas que vivimos en el día a día y que escuchamos también en las emisiones de Punto y Seguimos tienen que ver con fallas estructurales, con sistemas que por algunas veces ya no se dan abasto para la cantidad de población, en otros casos sistemas que aguantan y enfrentan años de falta de mantenimiento. Un poco por esta línea también experto avisa o asoma el colapso de aguas servidas en el territorio zuliano. Este es un reporte que nos ofrece a esta hora Yuhad Barrios.
5: El ingeniero Cipriano Hernández encendió las alarmas sobre la crítica realidad sanitaria que atraviesa la capital zuliana. La proliferación de botes de aguas servidas en las principales vías de Maracaibo no responde a simples obstrucciones locales ni se soluciona de forma definitiva con camiones de succión. La problemática real radica en el colapso absoluto de la infraestructura macro de saneamiento de la ciudad. Un entramado de ingeniería que hoy se encuentra totalmente inoperante y un sistema paralizado y el mito del nivel freático. De acuerdo con el especialista, Maracaibo cuenta con un inventario entre 14 y 17 estaciones de bombeo, divididas entre la zona norte y sur, diseñadas en el pasado para conducir los residuos hacia la planta de tratamiento sur. No obstante, el abandono institucional ha provocado que el agua residual no tenga movilidad y colapse por gravedad hacia el punto más bajo, que es el lago de Maracaibo. El ingeniero Cipriano Hernández nos comenta.
22: Siempre nos vamos a conseguir con el problema de los niveles freáticos y es una cuestión que lo vamos a resolver desde el punto de vista de la hidráulica, de la ingeniería, que existen mecanismos y muchos métodos para resolver ese problema. Pero el problema básico es el corazón, el que bombea, que son las estaciones de bombeo. Porque Maracaibo es una ciudad que está sobre un pantano de aguas residuales porque, para hablar en términos generales, no contamos con un sistema, pero ni siquiera uno, para la recolección, el tratamiento y la disposición de esas aguas servidas.
5: El freno al desarrollo, el llamado a la acción y el reporte técnico advierte que esta crisis no solo deteriora gravemente la salud pública, la estética urbana y la calidad de vida de las barriadas rodeadas por ríos de aguas servidas, sino que representa un freno estructural para el sector inmobiliario y comercial, pues se están otorgando permisos de habitabilidad ilegales sin garantías reales del servicio. A las puertas de los 500 años de la fundación de Maracaibo, el ingeniero Cipriano Hernández instó al gobierno regional, a Hidrobén y al Colegio de Ingenieros a deponer la inercia y articular soluciones definitivas, como plantas de tratamiento modernas similares a las de otros países de la región, concluyendo de forma alarmante que la problemática se expande por todo el territorio zuliano. Desde la ciudad de Maracaibo, Yuhad Barrios, Radio Fe y Alegría Noticias.
0: Volvemos a hablar de las lluvias y las deficiencias de infraestructura porque en este caso las precipitaciones empeoran el deterioro de la calle y la electricidad en el Zamuro de Tucupita.
6: Las fuertes lluvias no solo han causado inundaciones en algunas comunidades de Tucupita, sino que también han generado problemas con el servicio eléctrico y de transporte, sobre todo en las zonas más lejanas del casco central de Tucupita. Tal es el caso de las personas del Zamuro, una zona lejana que tiene más de 10 años con la carretera en mal estado y que ahora con las fuertes lluvias, el problema viene con el servicio de transporte, ya que según los afectados, los transportistas estarían negando a llegar a esas zonas, obligándolos a tener que buscar cola para llegar a las escuelas o sacar a sus enfermos. Así lo reveló Gregorio González, vecino de ese sector.
7: Ahorita con el tema de la lluvia se ha empeorado pues la situación y debido a eso no tenemos transporte. Los transportistas no quieren estar allá por la mala situación de vialidad. Porque lo más afectados somos los estudiantes pues que hacen vía todos los días, que de lunes a viernes acá en el centro. Pues. Son más de 500 estudiantes, aparte las personas que a veces una emergencia médica, porque tampoco la ambulancia hasta la Florida. Tenemos que sacar a los enfermos a Ponte lo más hasta la Florida, que hay la ambulancia para atrás, para ahorrar tiempo y el tema de la carretera.
6: La electricidad es otro de los problemas que están padeciendo los vecinos del Zamuro, ya que desde hace varios meses han venido presentando fallas eléctricas y recientemente tuvieron que pasar 24 horas sin luz.
7: Que eso es acá un momento raro es cuando hay luz, con la lluvia empeorada. No, en la comunidad tenemos, creo que tenemos más de 300 familias, lo que es el Zamuro nada más, pero acuérdate que eso abarca de centro poblado para acá, la problemática es de centro poblado hasta Punta Playa Sucia, Calcero, todas esas comunidades. Si podemos dar cuenta de todas los equipos que se han dañado, es bastante.
6: Aunque las autoridades del estado del Tamacuro se han enfocado en atender a las comunidades con jornadas de limpieza y desmalezamiento en esta temporada de lluvias, los vecinos de estas zonas lejanas de Tucupita siguen padeciendo problemas con las carreteras y las diferentes fallas eléctricas que se vienen registrando desde hace unas semanas. Desde la capital del estado del Tamacuro, reportó Exiober Medina para Radio Fe y Alegría Noticias.
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0: 12:35 minutos de la tarde, a esta hora hacemos una pausa y ya estamos de vuelta en punto y seguimos.
1: 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Doce y 36 minutos.
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0: Doce treinta y siete minutos de la tarde, estamos de vuelta, continuamos acompañándoles en Punto y Seguimos, la revista meridiana de la Red Nacional de Radio Fe y Alegría. Hasta ahora es momento de la entrevista del día.
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0: El acceso al agua potable en Venezuela sigue siendo una de las deudas más profundas del Estado con la población. En localidades o entidades como Zulia, Sucre, Falcón y Lara, las comunidades denuncian fallas recurrentes en la distribución, tuberías colapsadas y una creciente dependencia de cisternas que no siempre garantizan la calidad del agua. Esta crisis se suma a un agravante, y es que los cortes eléctricos también afectan los sistemas de bombeo, profundizando la escasez y la incertidumbre. Para analizar esta realidad, nosotros hablamos a esta hora con el ingeniero Alcides Pérez. Él es vocero del movimiento Unidos por el Agua y los Derechos Humanos. Buena tarde y bienvenido.
2: Saludos cordiales a todos, muchas gracias por la oportunidad en el espacio.
0: Sí, quisiéramos arrancar consultándoles cuál es la principal falla de infraestructura que impide garantizar pues que el servicio de agua sea regular en los hogares venezolanos.
2: Bueno, es lamentable la situación que estamos viviendo los ciudadanos en el país. Bueno, la infraestructura de lo que es el servicio del suministro de agua potable en el país está totalmente colapsada y deteriorada, producto de que ya cumplió sus años de vida útil, como lo hemos venido nosotros denunciando a través del Movimiento Unidos por el Agua y los Derechos Humanos. Y este es un problema de la alta desinversión que hay en estos años por parte del Estado en materia de infraestructura para poder garantizar un servicio óptimo a los ciudadanos del país.
0: Sí, además, como veníamos diciendo en la entrada, se suma otro factor y es el de los apagones. ¿Qué influencia tiene pues los problemas con el servicio eléctrico con el suministro de agua, y qué reportes han recibido también en esta materia? ¿Qué tan frecuentes son? ¿Cuáles son quizás los estados que más se ven afectados por esta situación?
2: Bueno, los cortes eléctricos vienen y se añaden a este problema de servicio de agua regular. Los cortes son de 4 y 5 horas en la mayoría de los estados del país, sin una programación de que la gente esté, tome las previsiones del caso, y esto afecta porque sin electricidad no hay rebombeo de agua, y esto afecta mucho el servicio, ya que muchas comunidades, en muchos de los estados del país, reciben agua de pozos profundos, de estaciones de rebombeo, y los equipos electromecánicos sufren, se dañan producto de estas variaciones eléctricas, y esto complica aún más el panorama. Ya el servicio es deficitario, y con estos cortes de electricidad, bueno, aumenta la precariedad, y por eso hay tantas comunidades y en tantos estados del país que no tienen el servicio en óptimas condiciones.
0: Señor Alcides, pues justamente la gente, en la necesidad de resolver, ha optado en la mayoría de las localidades del país por suministros vía camiones cisternas, ¿no? Es como lo más común con lo que la gente logra tener agua en su casa, aunque lamentablemente eso tiene también un precio en el bolsillo. Pero ¿cuáles son como las condiciones mínimas que la gente debería exigir, que la gente debería estar atenta para o al momento de abastecerse de agua en los camiones cisternas?
2: Bueno, lo primero que no se está haciendo es que dichos camiones, pues como funcionaba en años anteriores, había un control sobre lo que tenía que ver con la potabilización del agua, y lamentablemente en el caso particular de la región centro-occidental, en el monitoreo que tenemos en los estados Lara, Yaracuy, esto no se viene cumpliendo y el agua no es potable, producto de lo que también hemos denunciado muchas veces. O sea, no se le está administrando los químicos que requiere el agua, como es el sulfato de aluminio, y de verdad esto es bastante grave, y la gente está consumiendo agua no potable, y eso incide en la salud gastrointestinal de los niños del país y de los adultos mayores.
0: Además, considerando la gran cantidad de personas que lo hacen, ya para cerrar, porque se nos acaba el tiempo, también conocer, porque bueno, una de las cosas que nos queda, nos guste o no nos guste, es también almacenar agua, que sabemos puede ser un riesgo de salud. ¿Cuáles son como las condiciones mínimas también que la gente debería tomar en cuenta, que la gente debería tener pues cuidado y atención a la hora de almacenar agua en sus hogares?
2: Bueno, sí, esto es una práctica recurrente debido a las fallas del servicio, y lo que nosotros siempre le aconsejamos a la gente, con la gente especialista en la materia, es mantener los tanques o esos envases donde almacena agua limpio, ¿verdad? Y que también construyan algunos filtros caseros que son económicos para ellos poder potabilizar el agua y así consumir el agua con más tranquilidad y evitar enfermedades. La limpieza es fundamental en estos casos, tener tapados los recipientes para no caer en ningún tipo de enfermedades ni la proliferación de zancudos que generan epidemias como la del dengue. Es la recomendación que nosotros desde el Movimiento Unidos por el Agua y los Derechos Humanos siempre damos en las comunidades.
0: De verdad, muchísimas gracias, señor Alcides, por acompañarnos esta tarde.
2: Gracias a ustedes por la oportunidad y por aquí a la orden, y saludo a toda la audiencia del programa y a los amigos de Radio Fe y Alegría. Un abrazo.
0: Es Alcides Pérez, vocero del Movimiento Unidos por el Agua y los Derechos Humanos, hablando un poco sobre esta situación que usted ya conoce y que seguramente vive a diario. Problemas con el servicio de agua potable, agua que llega sucia por las tuberías, como nos reportaban hace solo minutos en Maturín, agua que deja de llegar por las tuberías cuando se va la luz, como nos decían también hace minutos en El Tigre, y gente que tiene que sacar del presupuesto familiar para poder abastecerse con camiones cisternas. Importante también, como decía él, estas medidas mínimas de saneamiento, estas medidas mínimas de seguridad a la hora de abastecernos de camiones cisternas y de tener que almacenar agua en nuestros hogares. Son las 12:44 minutos de la tarde. Nosotros hacemos una pausa y ya volvemos con más acá en Punto y Seguimos.
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0: 12:45 minutos de la tarde, estamos de vuelta en Punto y Seguimos.
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0: La presidenta de Fordici señala que en las regiones del país los docentes son objetivo de atropellos por parte de sus supervisores.
10: La mayoría de los hechos de violaciones de los derechos de los trabajadores del sector de educación ocurre al interior del país, así lo informó la dirigente sindical Griselda Sánchez, quien preside la ONG Fordici. Entre las faltas que incurren los directivos del sistema público de educación se encuentra no recibir las órdenes de reposos.
11: El grueso de los casos son de las regiones, por eso mi llamado a las regiones, porque en las regiones la violación de derechos es más fuerte, y quiero que esto, ojalá que esto se escuche a nivel internacional, porque las violaciones de derechos son de verdad de terror. O sea, maestros que están de reposo con cláusulas, que tienen una cláusula del 60% y les dejan de pagar sus salarios, trabajadores, administrativos, obreros, o sea, le violan sus derechos. En las regiones ni siquiera le firman los documentos a los maestros, a los trabajadores cuando presentan, no le quieren recibir los reposos. Todos los jefes de zona de todas las regiones de Venezuela, específicamente los de Zulia y los de Barinas y los del Estado Carabobo, deberían de ser despedidas y aplicarle lo que establece el artículo 23 de la Constitución, porque en uso de sus funciones le violan el derecho a los trabajadores y pues hacen un daño terrible a la familia venezolana. Muchas maestras son madres y padres de familia. Entonces, ¿cómo es eso que le quitan su salario? No le hacen el debido proceso, no le notifican.
10: Sánchez recordó que para este próximo 10 de junio, el sector de educación está convocando a la paralización de actividades en los centros educativos del país. Desde Caracas, José Blanco, Radio Fe Alegría Noticias.
0: 12:47 minutos de la tarde, justamente a propósito de este llamado a paro que en algunas instancias quedaba en veremos luego de la instalación, por ejemplo, de esta mesa de negociación con el Ministerio de Educación Universitaria. Los gremios del sector educativo reafirmaron justamente este llamado a paralización el 10 de junio. Esta es la información que hoy nos ofrece Edwin Rodríguez.
12: Carmen Teresa Márquez, presidenta de la Federación Venezolana de Maestros, reafirmó el llamado a paro nacional de 12 horas en el sector educativo para el próximo miércoles 10 de junio. Afirmó que buscan mejoras salariales y la firma de la contratación colectiva.
13: El educador se queda en su casa, que no es más que un paro nacional. Paro nacional desde las 7 de la mañana hasta las 7 de la noche, de 12 horas. De manera de exigirle al gobierno nacional que realmente respete las contrataciones colectivas, que las está violentando.
12: Márquez dijo que el paro obedece a la desincorporación por parte del Ministerio de Educación de más de 50.000 docentes sin causas justificadas.
13: La suspensión también de más de 50.000 docentes que los ha suspendido sin hacerle algún expediente administrativo. Entonces, son muchas cosas las que hay que son suficientes, que son para protestar nosotros y haber llegado a hacer esa actividad.
12: Por otra parte, la Asociación de Profesores de la Universidad Central de Venezuela, APU, realizará también un paro este miércoles 10 de junio para pedir mejoras salariales. La asociación detalló que la medida tiene como objetivo la paralización de actividades académicas, administrativas y de mantenimiento por condiciones, derechos de los trabajadores y calidad educativa. Es la información desde la ciudad de Caracas, Edwin Rodríguez, Radio Fe y Alegría Noticias.
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0: A las 12:49 minutos de la tarde hacemos nuestra última pausa de este lunes.
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14: Doce y 50 minutos.
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0: Estamos de vuelta a las 12:50 minutos de la tarde.
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0: Familias del oeste de Barquisimeto alertan el desplome del tendido eléctrico y el socavamiento de terreno en una localidad de este país. Nuestra compañera María Gabriela Álvarez nos tiene hasta ahora la información.
15: Habitantes del callejón 1A del barrio El Olivo 2 al oeste de Barquisimeto se ven afectados por las lluvias, alertando el peligro que corren 18 familias de la comunidad debido al desplome del tendido eléctrico luego de ser impactado por la caída de grandes ramas que han venido cediendo con las lluvias.
16: Se cayó la guaya de electricidad motivado a que se están derrumbando los árboles que están en esta zona. Se cayeron varias ramas.
15: Además, la situación más crítica se concentra en las inmediaciones de la quebrada local. La comunidad advierte que el constante socavamiento del terreno, sumado al peso de los árboles de gran envergadura, mantiene en situación de riesgo extremo a estas familias.
16: Reportando la necesidad de las familias que están en esta zona, que motivado al socavamiento de la quebrada, están en riesgo.
15: Los vecinos aseguran que no es un problema nuevo. Llevan años reportando la vulnerabilidad del sector y las necesidades de las familias que colindan con dicha quebrada. Pues la comunidad organizada hizo un llamado a la empresa Corpoelet para que asista al lugar a levantar el cableado eléctrico que permanece en el suelo. Desde Barquisimeto, María Gabriela Álvarez, Radio Fe y Alegría Noticias.
0: A las 12:52 minutos cerramos el repaso por las regiones contándoles que Comunidad Educativa rechaza la destitución de la directora del maternal Negra Matea en Mérida.
3: Padres y representantes del maternal Negra Matea, ubicado en la avenida 8 entre calles 20 y 21 de la ciudad de Mérida, municipio Libertador, rechazan la destitución de manera arbitraria de la directora de este centro de atención educacional que beneficia a los habitantes del sector, quienes señalan que no fueron notificados y tampoco les ha sido informado el motivo de la salida de la directora de la institución. Caterín Carmona, representante, nos amplía la información.
4: Nosotros como padres y representantes de la institución venimos con una protesta pacífica para que nos den la explicación exacta y el motivo por qué el cambio de la dirección de la profe Angie Díaz. Ya la profe Angie Díaz ha trabajado ya 13 años aproximadamente en la institución y nosotros queremos saber el por qué hoy nos quieren cambiar la dirección. El deber ser es llamarnos como padres y representantes a presentarnos. La solución inmediata sería de que nos llamen a todos, ¿verdad? Y nos digan el motivo, el por qué fue cambiada la profesora.
3: Señalaron los denunciantes que el instituto atiende a 40 niños en el área de maternal de 1 a 3 años de edad y argumentan que rechazan esta acción por parte de las autoridades de educación sin justificar los motivos de la suspensión de la directora de este maternal. Desde Mérida reportó José Ángulo para Radio Fe y Alegría Noticias.
0: Y para cerrar, como cada lunes a esta hora, les contamos lo que es mentira. Hoy le ampliamos que es falso que se filtró una foto de Nicolás Maduro bajando de un helicóptero estadounidense en nuestro país.
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17: Hola, les saluda Andrés Cañizales. Les comento lo que es mentira. Es falso que se haya filtrado una foto de Nicolás Maduro cuando este baja de un helicóptero estadounidense en Venezuela. Desde el 27 de mayo circula en Facebook una supuesta fotografía del exmandatario venezolano Nicolás Maduro descendiendo de un helicóptero de Estados Unidos en territorio venezolano. La imagen incluye un texto superpuesto que asegura: se filtra foto del expresidente de Venezuela Nicolás Maduro Moros bajando de uno de los helicópteros de Estados Unidos en territorio venezolano. Sin embargo, la afirmación y la foto son falsas. El equipo de Cotejo.info confirmó que la fotografía fue manipulada y que no existen evidencias que demuestren que tal escena ocurrió. Además, es un hecho confirmado que el exgobernante venezolano Nicolás Maduro y su esposa Cilia Flores siguen detenidos en Nueva York, mientras se lleva adelante un juicio en su contra. La fotografía fue un montaje que no pertenece a un hecho real. Nicolás Maduro continúa bajo custodia estadounidense. Así que es mentira. No es verdad que se haya filtrado una foto en la que se ve a Nicolás Maduro bajando de un helicóptero de Estados Unidos en Venezuela.
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0: 12:56 de la tarde, así nosotros nos despedimos, así cerramos la emisión en este inicio de semana, una emisión que como cada tarde preparamos para usted con Wirmelis Villalobos al frente de la Subdirección de Comunicaciones. Estuvo también Anthony Galindo en la producción y programación nacional, Abelardo Rojas en la producción informativa de este espacio. En los controles estuvo nuestro compañero Rafael Suárez. Desde la conducción se despide Adriana Tovar, acompañada de periodistas de Radio Fe y Alegría. Como siempre, como cada tarde, estamos todos bajo la dirección de Vidalina Campos. Agradecemos su compañía, su sintonía. Le recordamos también que tenemos estas y otras informaciones disponibles en nuestra página web www.radiofeyalegrianoticias.com. Y le invitamos a sumarse mañana nuevamente, a acompañarnos a las 12 en nuestra cita diaria de Punto y Seguimos.
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5: Doce y 58 minutos. 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
2: Buenas tardes, sean bienvenidos a una nueva edición del programa En Este País, a través de esta, la señal nacional de Radio Fe y Alegría en toda Venezuela. A esta hora de la tarde les saludamos.

semana, la segunda semana de este mes de junio, en este lunes 8 de junio de este año 2026. Estamos listos y preparados, como siempre, para seguir compartiendo con todos ustedes contenidos asociados al emprendimiento. Y también hoy en particular hablaremos un poco más de economía. Por cierto, tenemos un par de notas para ir compartiendo con todos ustedes información basada en economía para que usted vaya teniendo también elementos a la hora del desarrollo de su idea de negocio o su emprendimiento. Recuerden que estamos en las redes sociales, somos arroba en este país radio, arroba Radio Fe Alegría, nuestras cuentas. Si desea comunicarse con nosotros o con nuestro equipo de producción, puede hacerlo a través del 0424-555-3146, 0424-555-3146, allí puede interactuar con nosotros. Y bueno, de inmediato vamos a compartir en este primer segmento del programa información. Antes les cuento que hoy estaremos conversando en el programa con el economista y profesor universitario Miguel Rojas. Hoy hablaremos de economía y emprendimiento. También estaremos contándoles a todos ustedes sobre el movimiento económico y de emprendimiento que se está desarrollando en el país. Hoy conoceremos un poco más de lo que ha sido la Expo Empresarial Cancaroní, que ha dejado muy buenas expectativas en el ámbito empresarial y también del emprendimiento. Francesca Díaz nos dará un poco más de detalle de lo que ya ha informado a través de la Red Nacional de Radio Fe y Alegría. Y por supuesto tendremos el noticiero emprendedor de cómo le vamos llevando el pulso al hecho del emprendimiento en Venezuela. Vamos ahora sí con las notas destacadas del día de hoy. Y bueno, en primer lugar quiero compartir con todos ustedes la percepción que tienen expertos en el tema económico en Venezuela. Según economistas, moderan sus expectativas sobre el crecimiento y la inflación. Desde enero hasta la presente fecha ha habido una especie de expectativas, algunas sobrevaloradas, sobre la economía en Venezuela. Los economistas en los últimos meses han ido moderando un poco sus expectativas a la hora de hablar de crecimiento y de inflación en Venezuela. Los economistas Luis Crespo y Lixay Guerrero indicaron al portal web Banca y Negocios que factores como la elevada inflación y la crisis eléctrica seguirán lastrando las expectativas del crecimiento económico. En otras palabras, si no se hace algo por el tema eléctrico y por frenar la inflación, pues seguramente las expectativas o los pronósticos que se puedan hacer de las mejoras económicas, bueno, se van a limitar un poco. El profesor Luis Crespo, quien es economista egresado de la Universidad Central de Venezuela, con una maestría en monedas e instituciones financieras en política monetaria, también posee formación en educación superior, ha dicho en su análisis sobre el tema de la economía en el país. Crespo subraya que la intervención ha generado, pues, o ha suscitado incertidumbre y distorsiones en el mercado cambiario. Se disparó el tipo de cambio, volaron los precios y hubo fuertes perturbaciones en la economía del país. El sector no petrolero señala que el colapso en paralelo de los servicios también afectan el sector no petrolero, que ha venido operando con grandes esfuerzos para recuperar los equilibrios microeconómicos. Dijo que las empresas aún siguen en Venezuela y algunas de ellas han optimizado sus procesos productivos en términos de costos, inventarios y financiamiento. La inflación a todo tren, la inflación de tres dígitos en el primer cuatrimestre, enero, febrero, marzo y abril, se mantienen a ritmo galopante. Según Crespo, no existe una clara política antiinflacionaria. Además, dijo que hay algunos anuncios que pueden generar una perspectiva de desaceleración de la inflación en los próximos meses. Dijo que hay más pobreza para las familias. Este impacto genera impactos negativos en los ingresos de las familias venezolanas, lo que ha generado una brecha significativa entre el ingreso y el poder de compra para poder

0: ubicarse en un lugar para adquirir alimentos. Por ejemplo, apunta que la economía venezolana, en lugar de tener externalidades favorables o positivas para estimular la producción en sus distintos sectores, está azotada por algunas situaciones asociadas a la electricidad, al deterioro de la vialidad y la infraestructura. Bueno, todo un análisis completo en la que los expertos comienzan a moderar de alguna manera las expectativas sobre el crecimiento y la inflación en Venezuela. También les cuento en este primer segmento del programa que todos los sectores han reportado inflación de un dígito durante el mes que acaba de culminar, el mes de mayo. El sector con la mayor inflación en mayo fue esparcimiento y cultura, con un alza del 7,3%, seguido de restaurantes y hoteles con un aumento del 7,1% y vestido y calzado con un incremento del 7%. Todos los sectores económicos que el Banco Central de Venezuela, el BCV, utiliza para construir el Índice Nacional de Precios al Consumidor, reportaron variaciones de un dígito en el mes de mayo, con reducciones contundentes en algunas áreas. En los primeros 5 meses de este año, el Índice Nacional de Precios al Consumidor acumuló un incremento del 101,97% en comparación con el cierre del año pasado, al tiempo que en términos interanual la inflación subió en 524,49%. Y esto de acuerdo con los datos publicados por el ente emisor este sábado 6 de junio. El sector con mayor variación en mayo fue esparcimiento y cultura, seguido de restaurantes y hoteles y vestido y calzado. Prácticamente el lujo y el momento de salir de alguna manera de la cotidianidad. Y bueno, por debajo del promedio del Índice Nacional de Precios al Consumidor, fue del 6,3% en mayo. Se ubicaron los servicios de vivienda, excepto teléfono, con un alza del 3,9%, el menor aumento mensual de inflación de este sector desde septiembre del 2004, el alquiler de vivienda con un incremento del 4,9%, transporte con variación en un 5,3%, salud con 5,8%, bebidas alcohólicas o tabaco, cuyo índice de precios subió el 5,6%. Bueno, importante mirar todos estos datos para llevarlos a la mesa de análisis y tomar las mejores decisiones, amigos emprendedores. Hay que destacar que la expectativa inflacionaria, la gran pregunta que se genera seguramente, es que si esta variación será un hecho puntual en mayo, o fue un hecho puntual en mayo, o se abrirá un periodo de inflación moderada en Venezuela a partir del mes de junio. Bueno, seguramente incidirán varios factores como la estrategia cambiaria, el flujo de divisas que lleguen al país y el orden monetario. Igual, todas estas preguntas se las haremos a nuestro invitado del día de hoy, al economista Miguel Rojas, quien además es profesor universitario. Vamos a la pausa, 1:12 p.m, y ya regresamos con más de En Este País.
1: 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Una y 12 minutos.
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10: Así es, estamos de regreso con todos ustedes con más del programa En Este País a través de la señal nacional de Radio Fe y Alegría en toda Venezuela, como todas las tardes, compartiendo con todos ustedes contenidos asociados al emprendimiento, también cruzando este tema del emprendimiento con la economía venezolana. Y bueno, hoy, como todas las tardes, tenemos un invitado especial en nuestro programa. De inmediato presentamos la entrevista y el coworking del día.
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10: Así es, este coworking también es para ti. Así que te invitamos a sentarte a la mesa con nosotros. Hoy estaré conversando, como ya lo anuncié al inicio del programa, con Miguel Rojas, economista y profesor universitario. Muy buenas tardes, Miguel Rojas, un placer y un gusto que nos acompañes en esta tarde en el programa En Este País.
11: Muy buenas tardes, docente, gracias por la invitación.
12: Buenas tardes para todos los radioescuchas del programa.
10: Gracias por permitir aceptar nuestra invitación y pues acompañarnos en esta tarde en el programa En Este País para hablar de economía y también de alguna manera cruzar el tema económico con el emprendimiento en Venezuela. En primer lugar, siempre a los economistas nos toca preguntarle, ¿verdad?, de la percepción que tienen desde su óptica como profesionales del área de la economía en el país. Y te pregunto, ¿cómo percibes en la actualidad? Pues estamos en el cierre prácticamente del primer semestre del año 2026 y bueno, de enero a la fecha pues han transcurrido tantos anuncios, decisiones, procesos, inversión, inflación, bueno, muchos elementos de la economía que seguramente podremos de alguna manera pues analizar en el programa del día de hoy, cómo esto también va vinculado con el emprendimiento.
12: Bueno, es así, Rosender, hablamos de una dualidad en la realidad económica. Decimos esto porque, o sea, estamos proyectando un crecimiento del PIB entre un 10 y un 12% para este año, pero eso va impulsado por algunos sectores petroleros y energéticos en el país, lo que implica que eso va a tener un impacto en ciertas regiones en la economía. Pero sigue habiendo, como tú bien lo dices, el tema inflacionario y los desajustes en el tema cambiario y, por otro lado, tema de interés para los emprendedores y pequeños y medianos empresarios, que es un consumo interno un poco moderado. ¿Esto qué significa para los emprendedores y pequeños empresarios? Que circulará el dinero en sectores específicos, requiriendo para ellos una estrategia muy afinada, ¿verdad?, en el manejo del flujo de caja y en el control de los costos para no perder márgenes ante los costos operativos que ellos puedan enfrentar.
10: Así es. Bueno, hay algunos expertos, por cierto, economistas, tus colegas, que han comenzado a moderar sus expectativas sobre el crecimiento y sobre la inflación en Venezuela. Bueno, meses atrás, por ejemplo, marzo, abril, yo escuchaba pues economistas con unas expectativas favorables de las mejoras económicas en el país y de lo que podría ser lo beneficioso para el desarrollo y la dinámica del emprendimiento. Pero bueno, he comenzado a notar que han ido moderando, ¿no?, estas expectativas que tenían, algunas asociadas al tema de la inflación, que no termina de controlarse en el país, y también el tema de los servicios públicos, principalmente con la electricidad. Desde tu percepción como economista, ¿te unes a la moderación de las expectativas o crees que es normal que estemos en este momento enfrentando, más allá de los desafíos económicos, bueno, circunstancias que inciden en que la economía pueda realmente mejorar en Venezuela?
12: Pero fíjate que la economía de alguna u otra manera va a mejorar en Venezuela. Claro está que las expectativas que teníamos todos de que esto iba a ser de un proceso mucho más acelerado, pues nos estamos un poco resguardando nuestras opiniones, nuestra percepción con respecto a ello. Sin embargo, vemos que, por ejemplo, ya este último mes de mayo, el Banco Central de Venezuela publicó la inflación de este último mes, que fue de 6,3%, ¿verdad? Esa ha sido la menor inflación en los últimos 17, 18 meses de nuestra economía. Entonces, esto hace pensar que ya de alguna u otra manera la inflación puede empezar a mermar. Sin embargo, se espera que a finales de año tengamos una inflación acumulada de unos 170, 190, 200% si desaceleramos el proceso inflacionario que veníamos viviendo nosotros acá. Pero el tema del crecimiento económico, como yo siempre lo he resaltado en tu programa, Rosender, tiene que ver con sectores económicos. ¿Por qué? Porque de repente el tema de inversión, el tema de inversión, que pasa por muchas cosas que hay que acomodar en nuestra economía desde el punto de vista legal, desde el punto de vista de seguridad jurídica, de algo que tú acabas de decir ahorita importante, que es el tema de los servicios públicos, la electricidad, la vialidad, el agua, todo este tipo de cosas para que los inversionistas puedan realmente sentirse atraídos a invertir en Venezuela. Eso se ha venido un poco reculando de tal manera de que las inversiones van muy, muy, muy lento en esta primera fase de nuestra economía. Sin embargo, no podemos perder las expectativas de que sí, la economía de alguna u otra manera se está ajustando y está empezando a mejorar. Seguimos con una brecha cambiaria significativa, porque hay que decirlo, hay una brecha cambiaria significativa entre 20, 25, 30% de allí, que eso de alguna u otra manera afecta principalmente a los pequeños y medianos empresarios y a los emprendedores, porque sale, el margen de maniobra para ellos es mucho más difícil para ser competitivo en ese sentido. Entonces, sí, estamos en la expectativa de que va a haber crecimiento, pero ese crecimiento va a venir primero en los sectores petroleros, en los sectores mineros, todos los sectores donde se está invirtiendo realmente hoy en la economía, y después eso creará un efecto, ¿verdad?, en los otros sectores económicos. Recordemos que todo esto pasa también por un tema de seguridad económica y política, que muchos inversionistas y muchos empresarios, incluso aquí internamente en Venezuela, todavía no están viendo.
10: Hacía referencia a, digamos, a la noticia más reciente en materia económica, que ha sido pues el informe que ha emitido el Banco Central de Venezuela. Por cierto, fue este sábado 6 de junio, donde se habla o se informa que todos los sectores económicos, para ser precisos, todos los sectores reportaron inflación de un dígito en mayo. La inflación sigue siendo como un fantasma, ¿no?, dentro de la economía en Venezuela. Leí esta mañana que hay también algunos rubros de la cesta básica, al menos cuatro, que tuvieron un aumento significativo o importante en el mes de mayo. ¿Qué particularidad dentro de lo que tenemos de lo que va del año 2026 tuvo el mes de mayo, si lo has podido analizar, y ¿con qué nos vamos a encontrar en lo histórico, económico o en estas circunstancias que estamos viviendo en materia económica para el próximo semestre? Porque bueno, estamos como cerrando un tiempo, ¿no? Un determinado tiempo que arrancó en enero con anuncios y mucho por hacer y por prometerle al país, pero bueno, ahora estamos como cerrando un primer semestre y bueno, nos aperturamos hacia un nuevo semestre del año 2026.
12: O sea, fíjate tú que, por ejemplo, el mes de mayo, una de las cosas que podemos resaltar es que a pesar de que el incremento o la devaluación del bolívar siguió incrementándose, ¿verdad?, sustancialmente, la inflación cayó a 6,3%, ¿verdad?, como dijimos, lo que nos hace un reflejo de que vivimos un acumulado de 102% los primeros 5 meses de este año, y una inflación interanual de 524%. Es decir, hubo un proceso de desaceleración de la inflación. Esperemos que esto continúe así, de que el Banco Central de Venezuela, el gobierno, anunció que este mes de junio iba a haber la mayor cantidad de divisas digitales para inyectar a la economía. Se habla de 1.300, 1.600 millones de dólares que van a inyectar a la economía. Sin embargo, como hemos dicho en otros programas también, es importante de que se inyecte de dólares físicos a la economía, porque eso es lo que también el ciudadano común, el pequeño empresario, el emprendedor está demandando. Los dólares digitales pues se hace un poco más costoso, y por eso que la diferencia entre el dólar de BCV y el dólar digital y el dólar ya USDT se queda esa brecha por el tema de lo que llamamos nosotros la bancarización, la conversión de esos dólares digitales a un dólar bancarizado que tú puedas usar. Entonces, el mes de mayo, como te digo, estuvo marcado también por el incremento de los ingresos integrales del trabajador, que se pautó en $240 como arranque, porque recuérdate que la presidenta encargada en su momento dijo que eso iba a ser revisado paulatinamente para seguir incrementándolo. Entonces, están todos estos elementos que se están trabajando. A pesar de que hubo ese incremento de los ingresos integrales, el tema inflacionario en vez de mayo bajó. O sea, que es algo interesante de analizar. ¿Por qué? Porque siempre hablábamos que los ingresos eran de los trabajadores, cuando se ajustaban, se aumentaban, generaban inflación. Y fíjate tú que se ajustó los ingresos integrales de los trabajadores y la inflación fue la más baja de lo que hemos tenido en los últimos meses.
10: Miguel Rojas, me corresponde ir a esta hora a una pausa para un avance informativo de Radio Fe y Alegría Noticias, pero bueno, te decía y les comentaba a nuestros oyentes que vamos a hablar también de emprendimiento. Muy importante que los emprendedores puedan también comprender y entender el momentum económico, no solamente el general del país, sino también el que se va dando mes a mes o semana a semana, porque aquí todo cambia casi que de diario, ¿no? Empezando por la tasa del dólar, por ejemplo, que te obliga a, de alguna manera, a hacer un seguimiento importante de la dinámica económica para tomar las mejores decisiones estratégicas y mantener a flote las ideas de negocio. Te invito a que te quedes con nosotros un rato más para analizar de esta perspectiva del tema económico y el emprendimiento. Vamos a la pausa, ya venimos con más del programa En Este País.
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13: Una y 28 minutos.
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0: que debe de ser tratada, porque está enfermando con diarrea a los niños, a los jóvenes, bueno, a todos por igual, porque cuando el agua está no está bien tratada, lo que hace es enfermar. Entonces que se aboquen a todo eso, porque en verdad esto puede traer una epidemia futura que va a ser más peligroso todavía para el ser humano.
1: Para algunas personas, lo difícil es el agua para el consumo. Alegan que en ocasiones no se encuentra y cuando sí, los precios varían entre 2.800 y 3.000 bolívares. Temas como la limpieza la sobrellevan con el agua directamente de la playa o la desalinizada que surten en las plantas.
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7: Así es, estamos de regreso con más del programa En Este País a través de la señal nacional de Radio Fe y Alegría. Yo soy Rosendre Víez y en esta ya segunda media hora del programa estoy conversando con el economista y profesor universitario Miguel Rojas, hoy hablando de economía y emprendimiento, recordando pues que el emprendimiento y la economía pues van de la mano, ¿no? En este primer segmento hablábamos del tema económico, ahora cómo vincular la economía con el emprendimiento, así que atención, emprendedores, miembros del ecosistema emprendedor venezolano, vincularemos cómo el emprendedor venezolano, y ahí le pregunto a mi invitado Miguel Rojas, que sigue en la conexión con nosotros, cómo el emprendedor venezolano debe tener información, datos a la hora de desarrollar su idea de negocio o su emprendimiento a fin de tomar buenas decisiones desde el punto de vista estratégico, ¿no? Para lograr mantener a flote su idea de negocio o su emprendimiento. Qué importante, Miguel, es esto basado pues en toda la información que acabas de compartir con nosotros y el análisis en el primer segmento del programa.
8: Sí, fíjate tú que es algo importante, ¿verdad? Porque tener información es fundamental para los emprendedores y en cambio para los empresarios. ¿Qué te puedo decir? Vamos a seguir con un sistema multimoneda. Vamos a seguir con un sistema multimoneda, una dinámica cambiaria y multimoneda que los emprendedores y todos los empresarios han aprendido ya a manejar. Entonces, como te dije, la brecha cambiaria se mantiene entre un 20-30%, y entonces eso le tiene que hacer que el pequeño empresario o el emprendedor calcule su estructura de costo utilizando tasas promedio o de reposición real, o sea, evitando estrictamente usar la oficial y ajustándose a las necesidades de sus proveedores. Es decir, tú no vas a poder, te tienes que ajustar los precios de acuerdo a la tasa que te estaban pidiendo tus proveedores. Si tu proveedor te está cobrando en tasa de euro o si te está cobrando en tasa USDT, sea, son dos casas totalmente distintas. Entonces tú tienes que de repente usar tus reposiciones y tus precios basándote en esa realidad cambiaria que está allí. Y para ello, pues el emprendedor tiene que tener muy afinado su estructura de costo, ¿verdad? ¿Por qué? Porque eso es lo que le va a permitir tomar buenas decisiones de precios y de reposición de mercancía. Hacer las reposiciones necesarias, no llenarse de inventarios innecesarios, porque la dinámica económica, nosotros tenemos una economía muy frágil que de repente puede cambiar, haber un incremento de los precios acelerado, pero también puede haber una caída de precios que significativa que pueda afectar si yo me llené de mercancía costosa. Entonces, por otro lado, vemos que aparte del sector petrolero, el sector energético, los otros sectores que están liderizando el crecimiento del PIB son el sector salud, farmacéutico, alimentos, ¿verdad? Y el sector tecnológico, que sigue manteniéndose allí en ese sentido. Entonces, aquellos emprendedores que están en esos sectores, por supuesto, le va a ir mucho mejor que a otros emprendedores de otros sectores de la economía. Entonces, hay que saber también ubicarse en qué sector de la economía estoy yo actuando como emprendedor, quiénes son mis clientes, quiénes son mis proveedores, hacer mi propio informe de inflación mensual de mis proveedores, es decir, si yo compro envases, ¿verdad? Ver cómo me está variando esos precios de envases semana a semana o quincena a quincena, como yo lo quiera analizar, para yo realmente ver cuál es la repercusión de esos precios en los productos que yo estoy vendiendo. Entonces, cuando yo tengo una estructura de costo bien definida, eso me permite a mí tomar mejores decisiones. Decisiones en el tema de precio sin dejar de ser competitivo. ¿Por qué? Porque muchas veces ajustamos precios a la ligera. Error que cometen muchas empresas es que, por ejemplo, dice, hay un ajuste del salario del 15% y una le pone 15% a los precios. Entonces, si tú tienes tu estructura de costo y realmente tú ves cuánto es el impacto de tu personal en tu estructura de costo, a lo mejor ese impacto de ese 15% te incrementa tu producto en un 3-4%. Y ese es el ajuste que tú deberías hacer al producto, no al 15% lineal del salario. Entonces, siempre le he recomendado que mantener una estructura de costo, mantener bien vigente el tema de un manejo de flujo de caja. O sea, el flujo de caja es lo vital que debe manejar cualquier empresa pequeña, emprendedor, incluso las grandes, porque eso es lo que realmente va a ver que la empresa tiene cómo pagar los costos operativos y seguir manteniéndose en este mercado.
7: Hay algunos emprendedores que aún quizás no terminan, ¿no?, de entender y comprender la dinámica que se está llevando a cabo hoy por hoy en el tema de reposición de inventario. Pues la mayoría de sus proveedores de materia prima están de alguna manera ajustando su costo en base a la dolarización que tenemos de facto en el país. Y bueno, se toma como referencia, ¿no?, el valor de la divisa para calcular los costos de...
8: Sí, eso que acabas de decir es muy interesante, Rosende, porque se estima que la inflación en dólares para cierre de año se calcula que esté alrededor de un 20-25%. Entonces, eso es una base que ellos pueden tomar de ver cómo este elemento inflacionario en divisa, porque nosotros antes estábamos acostumbrados a hablar de inflación en bolívares, ¿verdad? Y esa inflación en bolívares o en la economía venía marcado por el tema del costo cambiario, todo ese tipo de cosas que se estábamos manejando. Pero hoy en día también es importante, como estamos manejando contabilidad de multimoneda, de entender lo que es la inflación en dólares.
7: Así es, Miguel. Ya para cerrar, bueno, estamos en el mes de junio, apenas la segunda semana de junio, aún no culminamos el primer semestre del año 2026. Desde tu percepción, sé que es complicado para los economistas, digamos, no tienen esa bolita de cristal, ¿no?, para mirar mucho más allá de lo que pueda ocurrir en las próximas semanas. hay muchos elementos para analizar que podrían incidir en la economía. Por ejemplo, este viaje que está por culminar la presidenta encargada por algunos países, entre ellos la India, Turquía también estuvo en las últimas horas. Se viene el Mundial de Fútbol, que es una dinámica que acapara, que parece mentira, pero acapara también la dinámica económica y emprendedora, aunque Venezuela no va a jugar el Mundial, pero ya se ven los banderines en los comercios, se ven el tema de apuestas y de toda la dinámica que engloba un torneo tan importante. ¿Cómo crees que podría visualizarse el mes de junio, entendiendo toda esta dinámica que te acabo de exponer?
8: Bueno, el mes de junio pareciera estar marcado por las expectativas de lo que pueda ocurrir con algunas noticias más de aspecto legal y fiscal de lo que están esperando los empresarios. Desde que empezó toda esta dinámica a partir del 3 de enero, una de las principales demandas que ha tenido el sector empresarial, industrial, comercial y de emprendimiento es la revisión de las cargas tributarias. Estamos esperando esa revisión de las cargas tributarias, tanto a nivel nacional como los tributos municipales, de tal manera que eso haga que se dinamice un poco más la economía y que realmente la economía venezolana se vuelva más competitiva en ese sentido. Por otro lado, dentro de lo mismo que conversó la presidenta Delcy Rodríguez al hacerle los ajustes de los salarios integrales, en ese momento también mencionó que había una comisión tripartita que estaba revisando la LOC actual. Y bueno, o sea, estamos a la expectativa de cuando se revise eso. También vi por allí, no sé si es cierto o no es cierto, de que se está revisando unos memorandos que había sacado la UNAPRE con respecto de que el salario, las pensiones y las jubilaciones estaban ancladas a salario mínimo. Entonces están tratando de desvincular ese concepto ese pago y de tal manera hacer unos ajustes reales a las pensiones y jubilaciones, porque cuando hablamos de salarios integrales, entonces los jubilados y los pensionados quedan muy rezagados en ese sentido. Entonces todo pasa, muchas cosas pasan por cuestiones legales y políticas también, porque o sea, realmente debe haber un reacomodo político en nuestro país. La gente está esperando de que se abra un proceso democrático y de elecciones transparente en nuestro país, que realmente le dé más seguridad a cualquier inversionista que venga. Y bueno, por otro lado, las inversiones del tema de infraestructura, se está hablando de la privatización de los sectores eléctricos y otros sectores telecomunicaciones de nuestro país, de los servicios públicos que estaban en manos del gobierno. Y bueno, vamos a ver cuál es la dinámica que eso trae para todos, porque eso implica que esos sectores van a cobrar tarifas realmente acorde a lo que cuesta un servicio de esto, pero si el trabajador no se le ajusta los ingresos o el salario como tal para responder a esas tarifas, pues entonces va a crear un problema social, económico-social para nuestro país.
7: Miguel Rojas, gracias por acompañarnos esta tarde, por ayudarnos a comprender, entender un poco más de la economía venezolana y de cómo esta confluye también en el ecosistema emprendedor venezolano. Gracias por acompañarnos. Feliz semana para ti.
8: Gracias, Rosender. Y bueno, tenemos que tener presente de que a pesar de que las cosas están un poco lentas, vamos por buen camino. Vamos por buen camino. Solamente de que las cosas no se van a dar de la noche a la mañana, todo esto tiene un proceso, hay muchas cosas legales que hay que ajustar y bueno, tenemos que prepararnos como empresarios, como emprendedores para todo esto, estar informados sobre los temas económicos, sobre los temas políticos y sobre los temas legales para que nosotros podamos tener nuestras propias estrategias y actuar en el momento debido.
7: Conversamos con Miguel Rojas, economista y profesor universitario, hoy en el programa En Este País. Con él vamos a una pausa y al regresar el último segmento de nuestro programa del día de hoy.
3: Luego de esta pausa, seguimos analizando la realidad y sus oportunidades en este país. Una y 44 minutos.
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7: Estamos de regreso con más del programa En este país a través de la señal nacional de Radio Fe y Alegría en toda Venezuela, como todas las tardes, compartiendo con todos ustedes contenidos asociados al emprendimiento y también toda la dinámica que se va dando en el país, en el ecosistema emprendedor venezolano. A la 1:47 minutos de la tarde, vamos a la sección En este país, en las comunidades, donde Xiomara López, periodista de Radio Fe Alegría, nos cuenta y comparte con nosotros pues lo que ocurre en el ecosistema emprendedor venezolano. Además tenemos a Francesca Díez, en primer lugar, quien nos ha preparado un reporte a propósito de lo que ha sido la Expo Empresarial Cancaroní, donde se ha hecho referencia al desarrollo económico empresarial de la región y también del emprendimiento.
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12: Representantes de la Cámara de Comercio e Industrias del municipio Caroní informaron que la cuarta edición de la Expo Empresarial Cancaroní tendrá lugar los próximos 1, 2 y 3 de octubre en las instalaciones del Centro Portugués Venezolano de Guayana. La información fue compartida por la presidenta de la Cámara, Surimar Gutiérrez, quien nos ofreció los detalles en rueda de prensa.
13: Invitamos a toda la población del Estado Bolívar y del suroriente del país a la Expo Empresarial Cancaroní 2026. Esta edición tiene como eslogan preparándonos y diseñando la Venezuela que viene. Hemos entendido que desde el sur tenemos el suficiente potencial para poder contribuir a la economía de esta Venezuela que tanto queremos. Esto va a ser el 1, 2 y 3 de octubre en el Centro Portugués Venezolano de Guayana. Muy importante, tenemos la expectativa de creer en un 20, de crecer en un 20%. Eso significa un total de más de 80 stands que van a estar en esta vitrina empresarial más importante del Estado de Bolívar. Así que están todos invitados a participar.
12: Año tras año, este encuentro comercial termina reuniendo a las grandes firmas de Ciudad Guayana con los emprendedores, quienes no pagan por participar, ya que se les destina un espacio un poco más pequeño para que puedan exhibir sus productos en nuevos nichos de mercado. A su vez, los empresarios que quieran participar tendrán que pagar un costo de $1,350 por stand para permanecer estos 3 días en un espacio en el que generalmente se mueven al menos 6,000 personas. Según información ofrecida por la coordinadora del evento, durante el último fin de semana de la Expo Empresarial Camp Caroní 2024 se cerraron negocios de hasta $100,000. Desde Ciudad Guayana, Francesca Díaz, Radio Fe y Alegría Noticias.
7: Muchas gracias, Francesca, por este reporte a propósito de lo que se viene en la Camp Caroní. Así que, emprendedores, ustedes también pueden estar allí, tienen la oportunidad de hacerlo sin ningún inconveniente.
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7: Y bueno, para conocer cómo se va desarrollando el emprendimiento en las comunidades, a esta hora tenemos a Xiomara López, desde San Juan de los Morros, quien nos trae una crónica de emprendimiento.
14: Hace más de 10 años nació Perfumería Boyer, una marca fabricante de perfumes que arrancó en el país de Ecuador, cuando una pareja de esposos provenientes de San Juan de los Morros, capital de Guárico, emigró para buscar otros horizontes. Celeste de Boyer, madre de 3 niños, relata que no ha sido fácil emigrar a otro país y arrancar desde cero, pero esto le permitió profesionalizarse en la elaboración de fragancias de perfumes para luego montar este emprendimiento, el cual lo trajo de regreso a su pueblo ubicado en el corazón de Venezuela cuando decidieron venir a apostar por su país.
15: Nuestro emprendimiento arrancó hace más de 10 años aproximadamente, cuando nosotros decidimos empezar a comprar perfumes en envases originales y los vendíamos acá mismo en San Juan de los Morros. Luego tuvimos que salir del país por la misma situación que se presentó, que ya todos conocemos, y estando lejos del país pues se nos brindó la oportunidad de que pudiésemos estudiar el cómo se preparaba un perfume, cuáles son los ingredientes exactos que debe llevar un perfume para que se parezca a un perfume original, ya que nosotros fabricamos perfumes 1.1, son perfumes lo más parecido a un original.
14: Esta pareja lleva 1 año y medio que retornaron a la ciudad y durante este corto tiempo se han ido levantando poco a poco y ya su marca cuenta con una gama de distribuidores.
15: Al inicio, como te dije, sí sentimos mucho miedo porque no sabíamos realmente cómo nos iba a ir. No conocíamos, ¿verdad? Lo único que conoce el futuro es Dios, pero sí decíamos, lo vamos a lograr, vamos a poder. Y si alguna dificultad se nos presentaba, nosotros le dábamos la vuelta y buscábamos una salida por alguna parte hasta que lo pudimos lograr.
14: Para Celeste, este emprendimiento es el sostén de su familia, por lo que siguen apostando a que sigan creciendo.
15: Y seguimos apostando por nuestro país porque sabemos que hay emprendedores que quieren también salir adelante, sabemos que hay emprendedores que esto se puede convertir en su forma de vivir, de obtener ganancias extra para poder sostener a su familia, y sí seguimos apostando por nuestro país.
14: Por su parte, Marco Boyer, esposo de Celeste, quien es el encargado de embotellar los perfumes y de la venta, comentó que no fue fácil al principio arrancar con este proyecto de emprender en esta ciudad, pero se le han abierto puertas que pensaban que no se le iban a abrir.
16: Cuando llegamos a Ecuador sabíamos que llegábamos a un pueblo donde había que planificar y organizarnos realmente qué es lo que quiere el pueblo, cuáles eran sus necesidades para poder implementar y adaptarnos a dicha ciudad. Y hoy en día la implementamos aquí en San Juan de los Morros y gracias a Dios ha tenido mucho hincapié y mucho énfasis con las personas que han llegado a los productos. Pues, ¿no? Tú le preguntas a una persona, mira, perfumería Boyer, te vamos a decir que son lo máximo, y no porque lo haga yo, solamente porque donde nosotros dejamos un perfume, creamos huella y sensación.
14: Marco señaló que han aprovechado el mercado de los perfumes y hoy su marca es vendida en diferentes partes del país.
16: Entonces, bueno, decidimos también nosotros adaptarnos a la posibilidad de que la gente venga hacia nosotros y en vez de viajar, compramos nuestros productos de calidad a menor costo para que ellos puedan tener una buena ganancia.
14: Para estos emprendedores, seguir en este proyecto es un reto ante el sistema cambiario en la que se vive a diario en el país, porque los costos para comprar la materia prima le suben divisas y eso lo ha llevado a tener que adaptarse a eso.
16: Porque nuestros químicos se compran en divisas y hemos adaptado a que las personas puedan comprar a BCV y a Bolívares.
14: Marcos y Celeste siguen pensando que ahorita hay miles de oportunidades. Lo importante es tocar, entrar y permanecer, y seguir adelante y alcanzar las metas propuestas. Desde el estado Guárico, Xiomara López, Radio Fe y Alegría Noticias.

0: Muchas gracias, Xiomara López, por esta interesante historia de emprendimiento en la que pues se va desarrollando estas ideas de negocio en los ciudadanos venezolanos que han decidido emprender y bueno, han hecho del emprendimiento pues un espacio también para dinamizar la economía en sus entornos comunitarios, en sus entornos sociales en las que se mueven. Así que bueno, seguiremos seguramente aquí en el programa en este país contando muchas más historias. Si usted quiere contar su historia para el programa en este país, comuníquese con nosotros a través del 0424-555-3146.
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0: Y bueno, para contarles lo que está ocurriendo en el mundo del emprendimiento, atención emprendedores, porque se viene el concurso Ideas. Atención, se viene el concurso Idea, un espacio en el que se premia a los emprendedores venezolanos. Concurso Idea de la Fundación Ideas. Abrió el proceso de este espacio con el propósito de premiar a los emprendedores venezolanos. Les cuento que una nueva edición del concurso Ideas se viene en Venezuela y bueno, esta iniciativa que surge en el país premia a los emprendedores venezolanos. En nuestro equipo de producción ha visualizado este nuevo espacio con el propósito de dar a conocer esta convocatoria para las inscripciones de todos los emprendedores interesados en participar en la edición 24 del concurso Ideas, con la finalidad de destacar y reconocer la labor de las diferentes iniciativas de emprendimiento en el país. Próximamente estaremos conversando aquí en el programa En Este País con José Ramón Llovera, él es el director ejecutivo de la Fundación Ideas, quien nos estará dando seguramente mucha más información. Y con esta buena noticia nos despedimos. En la producción de este programa estuvo María Gabriela Álvarez. En la subdirección de comunicaciones, Wirbelis Villalobos. En la producción y programación nacional, Anthony Galindo. Y en la conducción de este espacio, Rosender Evíez, quien les habla y les acompaña, estuve junto a periodistas, comunicadores y emisoras de Radio Fe y Alegría, todos bajo la dirección de la profesora Vidalina Campos. Que tenga usted una muy feliz tarde. Continúen con más de la programación que les ofrece Radio Fe y Alegría.
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3: 1 de la tarde y 58 minutos.
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6: 2 de la tarde y 3 minutos.

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1: Con este avance informativo en la tarde nos vamos al municipio Pedro Camejo del estado de Apure. 57 familias se quedaron sin servicio eléctrico desde anoche por explosión de un transformador. José Muñoz con el informe.
2: Habitantes del sector Jovito en San Juan de Payara, municipio Pedro Camejo del estado Apure, hacen un llamado urgente al ciudadano gobernador para que atienda la problemática eléctrica que afecta a 37 familias de esta comunidad. Según denunciaron los vecinos, un transformador se dañó, dejando sin servicio eléctrico a decenas de hogares. Aseguran que han realizado las gestiones correspondientes ante la alcaldía del municipio Pedro Camejo y también han planteado la situación al jefe de la comuna sin obtener hasta los momentos ninguna respuesta. Los afectados solicitan la pronta intervención de las autoridades competentes para la reparación, sustitución del transformador, ya que la falta de energía eléctrica está generando múltiples inconvenientes en los hogares, especialmente en medio de las altas temperaturas que se registran en la entidad. Los habitantes esperan que este llamado sea escuchado y que se brinde una solución oportuna a esta situación que mantiene a 37 familias sin electricidad. Desde el municipio Pedro Camejo, en el estado Apure, para Radio Fe y Alegría Noticias, José Muñoz.
1: Más detalles en nuestra próxima emisión. A esta hora les acompañamos José Muñoz y Alexander Medina.
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3: 2:31 p.m.
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13: 2 de la tarde y 35 minutos.

0: 3:01.
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4: 3 de la tarde y 5 minutos.

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1: Con este avance informativo nos vamos a la ciudad de Caracas. Edwin Rodríguez nos reporta que el gremio educativo confirma el paro nacional convocado para este miércoles 10 de junio.
2: Carmen Teresa Márquez, presidenta de la Federación Venezolana de Maestros, reafirmó el llamado a paro nacional de 12 horas en el sector educativo para el próximo miércoles 10 de junio. Afirmó que buscan mejoras salariales y la firma de la contratación colectiva.
3: El educador se queda en su casa, que no es más que un paro nacional. Paro nacional desde las 7 de la mañana hasta las 7 de la noche, de 12 horas, de manera de exigirle al gobierno nacional que realmente respete las contrataciones colectivas, que la está violentando.
2: Márquez dijo que el paro obedece a la desincorporación por parte del Ministerio de Educación de más de 50.000 docentes sin causas justificadas.
3: La suspensión también de más de 50.000 docentes, que los ha suspendido sin hacerle algún expediente administrativo. Entonces, son muchas cosas las que hay que son suficientes, que son para protestar nosotros y haber llegado a hacer esa actividad.
2: Por otra parte, la Asociación de Profesores de la Universidad Central de Venezuela, APIU, realizará también un paro este miércoles 10 de junio para pedir mejoras salariales. La asociación detalló que la medida tiene como objetivo la paralización de actividades académicas, administrativas y de mantenimiento por condiciones, derechos de los trabajadores y calidad educativa. Es la información desde la ciudad de Caracas, Edwin Rodríguez, Radio Fe y Alegría Noticias.
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4: 3:33 p.m.
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12: Tres de la tarde y 38 minutos.

0: 4 de la tarde, en punto.
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0: 4 de la tarde y 4 minutos.
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Buenas tardes. ¿Quién quiere ir de paseo por la playa mientras escuchamos la escuela en la radio? Claro que se puede, a volar la imaginación. Empezamos la edición de hoy de manera muy ecológica porque hoy es el Día Mundial de los Océanos, esas grandes masas de agua salada que ayudan a alimentar al mundo con los peces, fabrican oxígeno y nos permiten mitigar, volver un efecto más

programa llega a ustedes gracias a todo este equipo de Fe y Alegría Educomunicación. En la Dirección Nacional, Vitalina Campos. Desde la Subdirección de Comunicaciones, Wirmelis Villalobos. Antoni Galindo, en Producción y Programación Nacional. En la Producción General de la Escuela en la Radio, Legicia Torres. Y en la Postproducción, nuestro amigo Alcides Tocuyo, quien les habla con mucho cariño, Leti. Con esta canción, vamos a viajar al fondo del mar.

que cuando el petróleo se derrama en el mar, bloquea el paso de luz solar y las plantas marinas no pueden hacer sus funciones vitales. Además, atrapa peces, esa mancha de petróleo, atrapa aves y reptiles. Esto provoca la muerte de la fauna marina.

0: semana tendremos adivinanzas relacionadas con la categoría El Mundo Marino. A mover las neuronas, a conocer esa fauna marina.
1: Adivina, adivina, adivina quién será.
0: Adivina, adivinador, adivinadora. ¿Quién adivine, buen adivinador, adivinadora será? Aquí vamos con la adivinanza. Algunos me dicen manotas, porque tengo muchas manos para agarrar. Soy muy flexible y me escondo en cualquier lugar. Repito, algunos me dicen manotas, porque tengo muchas manos para agarrar. Soy muy flexible y me escondo en cualquier lugar. ¿Cómo se llama este animal que vive en el fondo?

0: 4 de la tarde y 17 minutos.
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0: 4 de la tarde y 18 minutos.
6: Seguimos.

0: adivina quién será.
1: ¿Y cuál es la respuesta a la adivinanza? ¿Qué nos dice Santiago? Y Yanela, te recuerdo a la adivinanza. Algunos me dicen manotas porque tengo muchas manos para agarrar. Soy muy flexible y me escondo en cualquier lugar. ¿Cómo se llama este animal que vive en el fondo marino? El pulpo, con sus 8 brazos o tentáculos, que son muy inteligentes porque cada uno de sus 8 tentáculos tiene sus propias neuronas, lo que significa que pueden moverse, probar cosas y actuar de forma independiente. Por ejemplo, con un brazo cocina y con el otro puede meterse un bocado de cangrejo en la boca. Escuchemos al señor Pulpi. Nos va a contar un poco sobre sus características. Adelante, señor Pulpi. Le escuchamos.
2: Hola. Bienvenido a mi humilde hogar, el océano. Soy yo, el pulpo. ¿Alguna vez has escuchado sobre mí? Soy una criatura muy especial y formo parte de los moluscos cefalópodos. ¿Sabes lo que eso significa? Significa que no tengo esqueleto ni interno como tú, ni externo como los insectos. De todos los invertebrados, soy el más inteligente. Tú, pequeño humano, tienes únicamente un corazón. Yo, por el otro lado, tengo una sorprendente cantidad de 3 corazones. ¿Puedes creerlo? En el mundo habitan más de 300 tipos de pulpo, y muchos de nosotros no hemos sido estudiados aún. Somos todo un misterio. Y hablando de misterios, tengo un arma secreta cuando me siento amenazado. Puedo sacar una tinta de un color oscuro para darme tiempo para escapar. ¿No te recuerdo a un superespía? Además, tengo la habilidad de esconderme a plena vista. Mi cuerpo tiene la habilidad de cambiar los colores para parecerme más a lo que me rodea. La mayoría de nosotros los pulpos vivimos aproximadamente 6 meses, a excepción del pulpo gigante que puede vivir hasta 5 años. En cuanto a mi alimentación, me gusta comer principalmente crustáceos, peces y moluscos como almejas o caracoles. Los pulpos somos animales a los que nos gusta mucho estar solos, así como hay muchos animales a los que les gusta estar juntos, como los peces cuando forman sus cardúmenes. Nosotros somos más bien animales asociales.
1: Gracias, don Pulpi, por explicarnos cómo son ustedes. Por cierto, ¿comido alguna vez una arepa rellena con pulpo? Claro, eso no se lo preguntamos a don Pulpi. Respetos, mis respetos, don Pulpi. Sino ustedes, chipilines gigantes de corazón. ¿Alguna vez han comido arepa rellena con pulpo? ¡Oh!

Chipilines. Busquen papel y lápiz porque vamos a escribir dos nombres de animales marinos. Por ejemplo, pulpo. Lee lentamente y acompaña con palmas esta palabra. ¿Cuántas sílabas tiene?

Ahora escribe otro nombre de un animal que viva en el fondo marino. Lo escribes, lee lentamente ese nombre que escribiste y separa en sílabas. ¿Cuántas sílabas tiene? Por último, Chipilín dibuja una medusa. Escribe su nombre y separa en sílabas la palabra medusa. Si no la conoces, pues en un teléfono que tenga por allí algún adulto que te acompaña, pues busquen imágenes de medusa. Por eso es que los peces se ahogan en el fondo del mar, se atoran, se enferman, porque creen que el plástico es una medusa. Y entonces se la comen y resulta que es plástico. Y cuando, sobre todo, esos plásticos que traen círculos y se quedan atorados, mueren y fallecen por culpa de los plásticos que están en el fondo marino. Escuchemos ahora el rock de la playa.

0: espacio es tuyo. Envía tus versos, actividades que han realizado en tu escuela y saludos para tus seres queridos al WhatsApp más 58412-894-8092 y lo colocaremos en el programa. Y desde Rubio, Estado Táchira, nos llega este audio de los voceros escolares del Colegio María Inmaculada. Un micro sobre los retos virales por parte de los niños y niñas de esta escuela, donde el profe Jorman Galvis apoya este proyecto de vocería escolar. Escuchemos entonces los riesgos de un reto viral.
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0: Por ser el Día Mundial de los Océanos, te invitamos a pintar un paisaje del fondo del mar con

tener diversos colores. Y sabe que los corales no son piedras, no, no, no, no, son animales. Bueno, a volar la imaginación con papel, lápiz y colores.

0: 4 de la tarde y 31 minutos.
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0: 4 de la tarde y 34 minutos.
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1: ¡Qué gigantes! Te recordamos comer frutas y vegetales. Dile sí a las ensaladas. Hay ensaladas de repollo con fresa, mango y algunas uvas. ¿Qué te parece? Mayonesa y un toque de mostaza y ahí está lista una ensalada tropical.

Necesitamos un pan francés o español, puede estar un poco duro. Lo cortamos en rodajas. Necesitaremos también leche, mantequilla y huevo. Un poquito de sal. En un plato hondo batimos el huevo, le echamos una pizca de sal, un poco de leche, remojamos ahí la rodaja de pan por ambos lados y así estamos preparados. En un sartén derretimos a fuego mediano la mantequilla y cuando esté calentico metemos los trozos de pan. Vamos volteando que estén doraditos y buen provecho. Ahí tienes una merienda, tienes un desayuno, hay huevo, hay carbohidrato, así que tienes proteína y carbohidrato. Vamos con la canción, bate con la cucharita, ya que estábamos en la cocina a batirse a día.

0: Escuchemos a la niña Aineris del grupo de promotores de lectura Bichitos de Luz. Ellos son del oriente venezolano. Aineris nos va a comentar algunas curiosidades de los animales. Adelante, Aineris, te escuchamos.
1: Mi nombre es Aineris y hoy les voy a decir algunas curiosidades del mundo animal. ¿Sabías que a la hora de la comida el perro es más receptible a lo que se le enseña? Un cachorro aprende más rápido su nombre cuando usted lo llama para que se alimente. ¿Sabías que una pareja de pulgas al reproducirse puede dar origen a 200 trillones de pulgas nuevas cada 9 meses? Hasta aquí es nuestra sesión de hoy. No olviden escucharnos por la emisora Fe y Alegría. ¡Chao!
0: Gracias por tu participación, Aineris. Saludos a tus compañeritos de Bichitos de Luz. Es un espacio donde los niños leen cuentos, conversan, hacen actividades creativas con esas lecturas. Y ahora, haciendo radio. ¡Peque gigantes! Vamos a jugar con las palabras. Forma palabras compuestas con estas que te damos acá. Saca, metro, bus, punta. Yo aquí saco dos palabras compuestas. ¿Cuántas sacas tú?

0: 4:47. 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
7: Y estamos de vuelta con los gigantes de corazón, estudiantes de cuarto, quinto y sexto grado.

0: Hoy, Día Mundial de los Océanos, te informamos que nuestro planeta tiene un 70% de agua. En los océanos encontramos la mayor biodiversidad del mundo. Escuchemos cómo es esto del Día Mundial de los Océanos.
1: El 8 de junio se celebra el Día Mundial de los Océanos, una fecha establecida por la ONU con el objetivo de reconocer la importancia que tienen los océanos para todas las especies. Ya que representan el principal pulmón del planeta y son los responsables de generar gran parte del oxígeno del planeta. Además, el océano alberga la mayor parte de la biodiversidad de la Tierra. Los océanos son grandes extensiones de agua salada que cubren una gran parte de la superficie de la Tierra. En ellos habitan una gran diversidad de ecosistemas marinos con miles de especies animales y vegetales y que a su vez son esenciales para que exista un equilibrio ecológico que ayuda a los seres humanos en su sustento. La importancia de los océanos radica en que son la principal fuente de vida de todo lo que existe y se mueve sobre la Tierra. Sin embargo, a través de los años, el hombre, en su constante afán de avanzar hacia la búsqueda de nuevos desarrollos, ha provocado un gran daño a los mares y océanos. Cada año son miles las especies de plantas y animales que se extinguen debido a la gran cantidad de desperdicios y agentes contaminantes que son depositados en las aguas del mar y, aunque algunos gobiernos han tomado medidas para subsanar el problema, las mismas no han sido suficientes para evitar la extinción de grandes ecosistemas marinos que mueren por estas causas. Los océanos representan el gran pulmón del mundo, ya que de ellos obtenemos el oxígeno y en su ciclo se da un proceso de filtración y purificación del aire. A pesar de la importancia de los océanos para la supervivencia del planeta, el hombre extrae del océano más de lo que puede soportar. El 90% de las poblaciones de grandes peces están mermadas y la mitad de los arrecifes de coral del mundo han sido destruidos. Es una situación insostenible que hay que solucionar. El océano, vida y medio de subsistencia, es el lema para este 2021. El cual está en consonancia con el Objetivo de Desarrollo Sostenible número 14, conservar y utilizar de manera sostenible los océanos, los mares y los recursos marinos. Hoy más que nunca, el mundo necesita que la humanidad despierte para salvar a nuestro planeta. Por esta razón, te invitamos a participar de una manera activa y consciente, ya sea de manera individual o colectiva, a salvar el hábitat de los océanos y todo lo que ellos representan para la supervivencia de la humanidad y las generaciones futuras. 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

que cuidar el océano, porque allí se absorbe el 30% del dióxido de carbono que producimos todos los humanos del mundo. El océano es el corazón del planeta, bombea el agua a toda la superficie terrestre. Escuchemos esta canción propia de nuestras tierras rodeadas de mar, el polo margariteño, porque al mar también hay que cantarle, nos inspiran. Y dígame si vemos un atardecer o un amanecer frente a la playa. ¡Ay, qué belleza! Escuchemos entonces Polo Margariteño.

de corazón a escribir sobre la importancia de los arrecifes de coral. A veces hay gente que seguro que has visto en televisión, gente que se mete en el mar con una máscara y un tubito y resulta que ahí ven dentro del mar pues esas como piedras de colores. Resulta que allí se esconden los pececitos, allí hay un mar de vida y que los corales son animales y con la contaminación ellos van desapareciendo. Entonces es bien triste, pero habla un poco por qué son importantes los corales. Investiga un ratico y haz unos dos párrafos, un párrafo sobre eso que leíste. Puedes enviar estas propuestas al programa La Escuela en la Radio a través del WhatsApp más 58412-894-8092 y aquí compartiremos tu audio. En una hoja blanca, dibuja un arrecife de coral con todo el colorido que se puede encontrar en esos ecosistemas. Además, no pintes solamente en una dirección, observa bien cómo es un arrecife de coral y puedes dibujar diferentes texturas. Manos a la obra, gigante de corazón. Las ballenas son animales muy interesantes, pero también son muy misteriosos. Unos científicos le pusieron música a un grupo de ballenas y ellas empezaron a realizar movimientos sincronizados. Las ballenas jorobadas cantan canciones que siguen la métrica de la música pop. ¿Qué te parece? Cuando se cansan de una tonada, inventan otra nueva. Misteriosos estos animales, ¿ah? ¿Eh?

Y llegó el momento de decir hasta mañana. Te esperamos por este mismo dial a las 4 de la tarde. Este programa llegó a ustedes gracias a todo este equipo de Fe y Alegría Educomunicación. En la Dirección Nacional, Vidalina Campos. Desde la Subdirección de Comunicaciones, Wilmelis Villalobos. Anthony Galindo, en Producción y Programación Nacional. En la Producción General de la Escuela en la Radio, Legicia Torres. Y en la Postproducción, nuestro amigo Alcides Tocuyo, quien les habla con mucho cariño, Leti. Y cuando vayas a la playa, recoge la basura que produzcas. No más plásticos al océano. Chao, hasta mañana.

0: 5 de la tarde y 2 minutos. 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
4: Hola, este es mi estado natural. 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
0: 5 de la tarde y 5 minutos.

0: 5:32. 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
0: 5 de la tarde y 37 minutos.

6 de la tarde, en punto. 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

0: Me bajito, le saluda Jorge Labrador y también quiero saludar a la Red Nacional de Radios de Fe y Alegría Noticias bajo la dirección de Vidalina Campos, su dirección de comunicaciones Wirmeli Villalobos, en producción y programación me acompaña Anthony Galindo, en la producción general del programa Carlota Rojas, en la producción Ángel Gamboa y en los controles técnicos me acompaña José Rondón desde la Ciudad del Tigre. Hoy vamos a seguir tocando el tema de las lluvias, ya que estamos pues en plena temporada de lluvias, también hablando un poquito sobre cuáles pueden ser las causas y todo lo que son las consecuencias que se generan a raíz de las precipitaciones en Venezuela, tomando en cuenta pues todo lo que tiene que ver con infraestructuras, también con construcciones, con estos trabajos que se realizan a las márgenes, por ejemplo, de las cuencas, ¿no? Entonces, bueno, para hablar un poquito sobre este tema, hoy contamos con la presencia del profesor José Luis López, quien es docente y también investigador del Instituto de Mecánica de Fluidos de la Facultad de Ingeniería de la Universidad Central de Venezuela, para hablar del tema de la lluvia y el riesgo de desastres en Venezuela. Buenas tardes, profesor. Saludos.
1: Buenas tardes. Gracias por la invitación, esta oportunidad de plantear algunas inquietudes sobre este tema tan importante, ¿no?
0: Sí, estamos en plena temporada de lluvias, profesor. Al parecer siempre se habla de que los trabajos de mitigación de riesgos se deberían hacer antes de comenzar las lluvias, pero también vemos que hay lluvias muy atípicas, que ya pues el periodo de lluvias como tal a veces comienza mucho antes también. Pero bueno, ¿cómo ve usted la situación este año comparado con otros años anteriores con respecto al tema de las lluvias?
1: Bueno, en relación al tema de las lluvias, este año se está hablando de un evento un niño, ¿no? Un evento niño que se comenta de que puede ser muy fuerte, se convertiría en un super niño para finales de año, pero el super niño y el niño usualmente se reflejan en otro país con sequías, ¿no? En otros países de América Latina, el niño implica mayores lluvias y mayores inundaciones, ¿no? Pero en nuestro caso no, es al revés.
0: ¿Y esto por qué sucede, profesor? ¿Por qué sucede esto aquí en Venezuela?
1: Bueno, porque el calentamiento del niño significa que hay un calentamiento global de las aguas del Pacífico en la cercanía de las costas del Perú, ¿no? En el Pacífico central y oriental, ¿no? Y ese cambio en la temperatura de las aguas del Pacífico tienden a producir cambios globales en el tiempo, ¿no? Afectan la corriente de circulación, los vientos, la humedad, la temperatura y la lluvia, ¿no? Pero eso se manifiesta como en los países de América del Sur, la gran mayoría son inundaciones, lluvias extremas, mientras que en nuestro país, creo que también en Colombia, es lo contrario, ¿no? Vienen sequías, son periodos más secos y menos agua, ¿no? Pero yo quisiera, para entender este problema de las inundaciones, comenzar con explicar un poco los tipos de inundaciones que se pueden producir, si me lo permite, ¿no?
0: Sí, cómo no.
1: Porque es importante. En primer lugar, la inundación más conocida pues es la inundación fluvial, ¿no? El río se desborda, trae mucha agua que se produce en la cuenca, que no es capaz de conducir, y se desborda e inunda, ¿no? Pero también están las inundaciones pluviales porque se entiende inundación pluvial cuando el agua incide directamente sobre un terreno y este terreno es incapaz de evacuar, absorber las aguas de lluvia, ya sea porque está saturado, no puede infiltrarse, ¿no? Y entonces se aniega el terreno, se quedan zonas anegadizas, o porque el sistema de drenaje está obsoleto, está obstruido o no existe. Entonces estas inundaciones donde la lluvia cae directamente sobre un terreno y lo inunda se llaman pluviales. No es desborde de cauces o de ríos, ¿no? Y esto hay que entenderlo para buscar la explicación de las inundaciones, ¿no? Otras son mucho menos frecuentes, como llamamos inundaciones costeras, que es cuando la marea, la marejada, hay lluvias, hay oleaje fuerte y el agua entra directamente en las zonas muy planas. Esto lo hemos visto lo vimos recientemente en Araya, que estuvimos por allá, inundaciones costeras, ¿no? Y la otra, que es la más perniciosa, la más grave, son las inundaciones de sedimentos. O sea, lo que llamamos aludes torrenciales, que son grandes volúmenes de sedimentos que son desplazados en la montaña y trasladado hacia la zona más plana, la zona urbana, inundan todo el sedimento, arrasan con las poblaciones, como ocurrió en el 99 en Varga, ¿no? Y en otras regiones del país, ¿no? Entonces, esas son las inundaciones realmente que es más frecuente en nuestro país y ¿con qué frecuencia se producen? Bueno, muchísimo. En la cordillera de la costa, por ejemplo, si comenzamos por el Limón, usted se recuerda que hubo un gran desastre en el Limón en el año 87, 300 víctimas. Eso en el flanco sur de la cordillera de la costa, no cerca de Maracay. Un poco más acá están las Tejerías y el Castaño, que el año 2022 produjeron aluvias torrenciales también con muchas víctimas.

0: O Living Things, donde uno puede ver los aluvios torrenciales del año 1938, 1948 y 51. Eso está registrado en video Oliver Films. Y después vino el gran evento en 99 que Navarro por sorpresa y causó ese gran desastre en Vargas y también en Caracas, en el otro flanco, en el flanco sur, en el Valle de Caracas, las quebradas Cotiza y Arauco y Catuche causaron aluvios torrenciales, usted sabe, en 99 también con muchas víctimas, ¿no? Y hay evidencias geológicas de un gran evento en la época precolombina que causó un gran aluvio torrencial en el Valle de Caracas que inundó el sedimento y sepultó a las comunidades indígenas en esa época. Eso fue en época precolombina, en los años 1400, 1300, ¿no? Y ese evento, un geólogo, Andrés Singer, lo cuantificó y estimó que el volumen de sedimento movilizado fue como de 30 millones de metros cúbicos en el Valle de Caracas. Para tener una idea de esa cantidad, 30 millones de metros cúbicos, tenemos que compararla con lo que ocurrió en Vargas, que nosotros lo cuantificamos a través de fotografías aéreas, fueron 20 millones de metros cúbicos en Vargas, causó miles de muertos. Pero el que ocurrió en la época precolombina en Caracas fue mayor que el que ocurrió en Vargas, o sea que nosotros también tenemos que prepararnos para estos eventos torrenciales aquí en el Valle de Caracas, ¿no?
1: Profesor, cuando vemos estos desastres que usted está comentando por las lluvias en Caracas, por ejemplo, en La Guaira o en el interior del país, ¿qué porcentaje de la culpa real la tiene el cambio climático y cuánto responde a la intervención humana descontrolada y la falta de políticas, por ejemplo, de riesgo, ¿no?
0: Sí, bueno, el cambio climático es un hecho conocido, los científicos han encontrado que ya que una de las consecuencias del calentamiento global y el cambio climático es que se va a aumentar la frecuencia de las inundaciones, la frecuencia de las lluvias extremas, ¿no? La intensidad y la frecuencia, las lluvias extremas va a aumentar y eso va a producir mayores inundaciones, ¿no? Pero yo creo que las autoridades nuestras a veces abusan del término de cambio climático. Y lo utilizan como una excusa para justificar cualquier inundación que se produzca en el país, ¿no? Yo creo que muchas de las inundaciones han sido producidas por intervenciones del hombre en la cuenca, ¿no? Y si me lo permite, yo puedo mostrar algunas imágenes, algunas fotografías para demostrar este hecho, ¿no? Entonces voy a compartir unas fotografías.
1: Sí, para las personas también que nos están escuchando en radio, pues también esta entrevista se puede ver en el canal de YouTube, donde el profesor pues, José Luis López pues, nos va a compartir o nos está compartiendo estas fotos sobre la intervención humana en las cuencas. Sí, profesor,
0: Correcto.
1: ya la estamos viendo.
0: Ok, para las personas que están oyendo, estoy mostrando una fotografía de la quebrada La Yaguara en la zona industrial de La Yaguara. Aquí se ve la avenida principal de La Yaguara, que sube hasta el tope de la montaña y ahí se empata con la carretera que va al Junquito, ¿no? Y vemos unas inundaciones que hubo el año 2016 y el 2018. Gran cantidad de flujo bajó por la avenida principal de La Yaguara, arrasó con muchas, bueno, se metió en las casas vecinas y arrasó con muchos vehículos, ¿no? Aquí hubo una persona que estuvo a punto de fallecer arrastrada por este flujo torrencial que escurrió de la quebrada, se salió de su cauce y pasó a través de la avenida principal de La Yaguara, ¿no? ¿A qué se debe eso? Bueno, entramos en las imágenes satelitales. Estamos viendo una imagen satelital del año 2005. Vemos que la cuenca aguas arriba, que es muy pequeña, la quebrada de La Yaguara, estaba totalmente virgen. Estaba con mucha vegetación, ¿no? Está señalada aquí en un círculo azul. Pero el año 2016 examinamos la misma zona, la misma parte de la cuenca, que es una cuenca muy pequeña, y vemos que está ocupada totalmente por barrios y viviendas marginales. Entonces esto cambió el patrón de correntía, ¿no? Ahora la creciente es más fuerte porque el agua no tiene tiempo para infiltrarse ni para evaporarse porque escurre rápidamente por estas zonas que se han pavimentado o se han ocupado por casas, ¿no? Y vemos también deforestación en la parte alta de la cuenca. Entonces, esa es la causa de la inundación, que la resumimos diciendo que el incremento del escurrimiento del caudal es debido a la deforestación, cambio en la cobertura vegetal de la cuenca. Y esto produjo un gran arrastre de material, no, a lo mejor vegetal, pero también material

0: desechos sólidos en este barrio, ¿no? Y sedimentos que obstruyeron el sistema de drenaje y el río se fue, la quebrada La Yaguara se fue por la avenida principal, ¿no? Entonces, este es un ejemplo muy claro de que la deforestación, el cambio en la cobertura de tal de la cuenca causa inundación, ¿no?
1: Sí, estamos viendo ahí que muchas veces, pues también, profesor, se suele culpar a las lluvias extraordinarias cada vez que un río se desborda. Pero lo que estamos viendo acá es cómo el impacto de la intervención humana en las cuencas afecta todo lo que es el problema que se genera producto de la capacidad de esta cuenca de conducir caudales normales, ¿no?
0: Exactamente, aumentan los caudales y además pueden producir el colapso y la obstrucción de los sistemas de drenaje. Aquí, por ejemplo, tenemos el caso de una quebradita en la Trinidad. Aquí pasa en la calle Los Arcos, donde está y cruza por debajo de la sede corporativa del CIET, que es ahora la Universidad de los Hidrocarburos, y se empata con la quebrada La Bollera, que va hacia la quebrada La Guairita, agua abajo, ¿no? Yo la visité hace algunos años y encontré que esto estaba totalmente colmatada por sedimentos. Aquí estaban tratando de limpiarla, en esta fotografía se ve, y esta alcantarilla que está aquí fue totalmente tapada, no se veía, fue tapiada por los sedimentos. Entonces, viendo las imágenes satelitales, uno se da cuenta de lo que pasó. Aguas arriba, para el año 2004 se ve una imagen con muchas zonas verdes, pero para el 2013 se ve una imagen que aquí se ha remarcado en colores naranjas, zonas desprovistas de vegetación, que han sido, y estas son fuentes productoras de sedimentos, que cuando vino la crecida arrastró todo ese sedimento agua abajo y taponeó la alcantarilla, hizo entonces que se desbordaran los flujos hacia la avenida, agua abajo, ¿no? Y aquí se ve el origen, pues, de los movimientos de tierra que hubo, porque se estaba construyendo una urbanización. Y esto entonces se hizo un movimiento de tierra, no se protegieron después los taludes y se produjo esta inundación agua abajo por exceso de aporte de sedimentos que taponearon el sistema de drenajes agua abajo, ¿no?
1: Estamos viendo entonces cómo en muchas partes de Venezuela, pues debido a la urbanización descontrolada que ha crecido incluso sobre zonas bajas donde los ríos depositan sedimentos al salir de la montaña, ¿no?
0: Correcto.
1: Estos abanicos aluviales, lo que llaman, ¿no?
0: Así es. Y aquí tenemos otro ejemplo más claro. Hay una inundación que fue el 28 de agosto del 2021 en la Universidad Simón Bolívar y en la avenida que pasa aquí por Camurí Grande, ¿no? Yendo hacia agua arriba, observamos esto. El río Camurí Grande está obstruido. Aquí se construyó un camino para pasar maquinaria y colocaron unas pequeñas alcantarillas que no tenían capacidad suficiente para el momento de la crecida. Esta crecida, pues, destruyó. Primero se taponeó esto y pasó por el lado, pues, y inundó la Universidad Simón Bolívar, ¿no? Aquí se ve el flujo después. Es decir, aquí una intervención del hombre puso una alcantarilla, obstruyó el cauce y con unas alcantarillas que no tenían capacidad suficiente, ¿no? Entonces eso fue lo que causó la inundación en la Simón Bolívar en esa época, ¿no?
1: Estamos viendo trabajos, digamos, mal hechos, ¿no, profesor? O sea, no se estudia ni se determina que haya una obra de ingeniería hidráulica adecuada, ¿no?
0: Sí, fue una obra hecha a la carrera, una obra de emergencia, y no calcularon bien la estructura. Esa obra era incapaz de dejar pasar la crecida del río. Ahí se ve en esta fotografía que estos tubos son mucho más pequeños que la sección que tiene el cauce aguas arriba, ¿no?
1: ¿Por qué se registran este tipo de construcciones improvisadas, profesor? ¿A qué se debe?
0: En este caso, esto lo construyó una arenera que estaba operando en el cauce de la quebrada de Camurí Mar, del río Camurí Grande, aguas arriba. Querían pasar por aquí la maquinaria, hicieron este caminito, pero en forma improvisada, ¿no? Por aquí pasan la maquinaria para sacar arena del cauce agua arriba del río, ¿no? Fue un trabajo improvisado hecho sin asesoramiento de ingenieros hidráulicos.
1: Sí. ¿Cuáles son las zonas urbanas del país, profesor, que hoy corren un riesgo crítico de sufrir aludes torrenciales similares, pues, a los del pasado, tal vez como el caso de La Guaira? O si no se toman, pues medidas urgentes, ¿no?
0: Sí, bueno, el caso de La Guaira es muy interesante de Vargas y ya te voy a comentar sobre La Guaira, pero me voy a permitir terminar con estas imágenes que te estoy mostrando, ¿no? Estamos viendo el puente de Las Mercedes, el río Guaira del año 1945, recién construido. Se hace la canalización del Guaira en los años 60 y la canalización deja el puente Las Mercedes en su estado original y el puente se ve que es mucho más estrecho, 18 metros de ancho, que el ancho de la canalización, 28 metros. Entonces, esto constituye un obstáculo al paso del flujo. Vino la crecida en 2005 y han ocurrido otras similares que produjo un remanso agua arriba y el flujo se desbordó agua arriba frente a la alcaldía de Baruta, la inundó. ¿A qué se debe esto? Bueno, a que el puente Las Mercedes está contrayendo el flujo, es mucho más estrecho que la canalización. Esto es una, la solución es muy sencilla, es cambiar el puente, hacer un puente mucho más amplio, ¿no? E igualmente los puentes de la California Sur y Macaracuay es al revés, son una contracción vertical. La viga del puente está dentro del cauce. Y entonces, esto hace, como se ve en las fotografías, que el 2005 el flujo comienza a chocar contra las vigas del puente y se desborda. A pesar de que el río tiene capacidad para conducir un flujo mayor, pero se desborda por esta obstrucción vertical que tiene el puente, ¿no? Y esto fue lo que causó el año 1980 varias víctimas fatales en la California Sur. Fueron como 20 víctimas fatales porque el flujo no pudo pasar por el puente de la California Sur e inundó la California Sur, ¿no?
1: Sí, estamos viendo también como lo que pasó con la quebrada Agua de Maíz, creo que fue 2003, ¿no? 2000, 2003.
0: Correcto, el 2003 también la quebrada Agua de Maíz también se desbordó y también producida por una contracción ahí en el sitio donde ella pasa por debajo de la autopista, ¿no? Y causó una persona fallecida en un vehículo, ¿no? El año 2003. Ahora, aquí mostramos inundaciones en el barrio de La Línea en Petare.
1: Sí, eso siempre, todos los años, sucede
0: Sí.
1: lo mismo, ¿no?
0: En esta imagen vemos hasta dónde llegó el nivel del agua, más de 1,5 metros. Se observa aquí en esta imagen del 2005, el 2011 está inundado también el barrio de La Línea, el 2021-22 se ve que el río se desbordó otra vez hacia la avenida, hacia la calle del barrio de La Línea. Ahora, ¿cuál es la causa de esto? Bueno, la vemos claramente en esta imagen donde la canalización del río Guaire termina en el puente Baloa. Y el puente Baloa, después de ahí comienza una serie de curvas. Aquí vemos que la canalización viene en tramo muy recto, canalizado en concreto, y después comienza tramos muy curvos, donde prácticamente no hay canalización, hay zonas vegetadas, pequeños tramos en concreto, pero la mayoría zona vegetada y en curva. Esto hace que el río pierda su capacidad de flujo, de conducción, deposita el sedimento. Y el canal, el cauce del río Guaire, pierde su capacidad de conducción, entonces se desborda por sedimentación, porque no tiene capacidad para conducir las crecidas que vienen desde aguas arriba, ¿no? Entonces, esto es muy sencillo, ¿verdad? Hay que dragar esto con frecuencia y continuar la canalización, es la solución, continuar la canalización hasta el Encantado, ¿no? Donde comienza el río con una caída más fuerte, ¿no?
1: Sí, por lo
0: Eso
1: menos
0: es.
1: en el caso específico de Caracas, profesor, estas obras como el embalamiento del río Guaire o, bueno, las modificaciones estructurales en el río, por lo menos en el río Valle, han sido objeto de debate. ¿Están preparados los drenajes y canales de la capital para estos escenarios hidrometeorológicos actuales? ¿Qué falla de diseño estructural pues persisten, ¿no? Porque igual se pueden llevar a cabo algunos trabajos de embalamiento, pero si, digamos, los drenajes y canales están tapados, pues.
0: Sí, exactamente. Eso que usted menciona es importante. Hay que implementar campañas sistemáticas, anuales, de limpieza y mantenimiento de las quebradas, ¿no? No solamente los cauces de las quebradas, que pueden estar obstruidos por desechos sólidos, por vegetación. La vegetación a veces invade el cauce de las quebradas y eso induce a su vez a más sedimentación y más vegetación, además de esos desechos sólidos que se botan, sino también no solamente es el cauce principal, sino los sistemas de drenaje secundario. Me refiero a las cunetas, las rejas que uno observa en las calles, los sumideros, las alcantarillas, también que no se le da el mantenimiento adecuado, entonces se taponean, se obstruyen a veces las raíces de los árboles, obstruyen las rejas o los conductos. Eso hay que hacer entonces un mantenimiento continuo, permanente, ¿no? Cada vez que venga una crecida importante, por ejemplo, cada vez que ocurra después de la crecida, hay que ir al cauce de las quebradas y ver cómo se encuentra el cauce, si sedimentó, dónde se sedimentó, si depositó restos de arrastres de vegetales, dónde hay, y removerlos, dragarlos, ¿no? Entonces, eso es una medida que hay que hacerla con frecuencia, pues en la época de verano y cada vez que ocurra una inundación, una creciente extraordinaria, hay que visitar los cauces y limpiarlos, inspeccionarlos y limpiarlos, ¿no?
1: Por ejemplo, profesor, cuando ya sucede, o cuando, por ejemplo, se está hablando de zonas como Catuche, donde ellos han implementado un sistema de alerta temprana, pero no en todas las comunidades, pues tal vez la tienen. Por ejemplo, para que un sistema de alerta temprana funcione en una comunidad vulnerable, ¿qué tecnología e infraestructura mínima se necesita instalar en la cabecera, por ejemplo, de las cuencas? ¿Y cómo debería comunicarse esa información a los ciudadanos antes de que el río crezca, ¿no?
0: Y los sistemas de alerta temprana es una de las medidas que llamamos de tipo no estructural, ¿no? Porque hay medidas de tipo estructural que son obras hidráulicas, que ya podemos comentar lo que se hizo en Vargas, ¿no? Pero para responder a tu pregunta, los sistemas de alerta temprana son muy importantes para salvar vidas, ¿no? ¿Qué se requiere? Bueno, primero unas estaciones de medición pluviométrica, medición de la lluvia. Eso es lo más importante. La cuenca, no solamente una estación, tiene que haber una estación en la parte baja, en la parte media, en la parte alta de la cuenca, mediciones de lluvia. Esas estaciones tienen que ser automáticas, tienen que transmitir información en tiempo real a un centro de control que recibe esta información y que la pueda procesar. Y tienen que haberse establecido previamente umbrales de lluvia. Umbrales de lluvia crítica que nos diga cuando la lluvia llega a un cierto valor de intensidad o en duración, tenemos que dar una señal de alerta, ¿no? Entonces, tienen que haber las estaciones, tienen que haber la definición de los umbrales de lluvia para dar la señal de alerta y tiene que haber también planes de contingencia que estén elaborados, ¿no? Planes de contingencia quiere decir protocolos de actuación, saber a ciencia cierta quién va a dar la orden, cómo se da esa alerta, en qué forma se da, cuáles son las zonas de refugio, las vías de escape. Todo eso es lo que intentamos llamar con protocolos de actuación o planes de contingencia, ¿no? Entonces esa sería la tercera componente. Y después también la comunicación, por supuesto, cómo se le manifiesta esa comunicación a las comunidades que hay un peligro de riesgo de inundación. Entonces, la comunicación también es muy importante. Esas serían las componentes de un sistema de alerta temprana, ¿no?
1: El profesor Valdemar Andrade, él me comentaba en una entrevista que tuvimos hace como 2 días sobre la cantidad de estaciones meteorológicas que habían, que estaban operativas antes. De hecho, todavía sigue operativa la Universidad Central de Venezuela, pero él señalaba que quedan menos de 50 a nivel nacional que están operativas. ¿Cómo afecta, pues, este tipo de ceguera de datos, por ejemplo, la capacidad del país para activar sistemas de alerta temprana? Bueno, usted ya estaba comentando, ¿no? Y poder salvar vidas en cuestión de minutos, ¿no?
0: Sí, ese es uno de los problemas que tenemos nosotros, ¿verdad? Hace algunos años, hace cuánto, 15 años, teníamos 800 o 900 estaciones que estaban operativas. Hoy en día no sabemos cuántas estaciones están operativas. Estaciones pluviométricas que midan la lluvia y estaciones hidrométricas que midan el nivel del agua en los ríos. Tenemos solamente en el Orinoco tres o cuatro estaciones, ¿no? Pero pluviométricas hemos tenido un descenso enorme en la capacidad de las operaciones. Yo sé que el Ministerio de Ecosocialismo, en particular el INAMET, está haciendo un esfuerzo para recuperar la red hidrometeorológica, pero no con la rapidez con que se requiere, ¿no? Entonces, es un problema la recuperación del sistema hidrometeorológico a nivel nacional, que tenemos que trabajar todos en esa recuperación, ¿no?
1: Por ejemplo, revisando la historia, profesor, parece que tras tragedias como la de Vargas, que hablamos en 1999, o los eventos de 2005, de 2010, Pues se ha avanzado en algunas obras de mitigación, por lo menos como estas presas de retención de sedimentos, pero luego se abandonan. ¿Cuál es el estado actual del mantenimiento de estas obras de ingeniería y cada cuánto se deberían realizar este mantenimiento?
0: Sí.
1: Y que esa parte también es importante, ¿no? Y el tipo de obras, ¿no?, que se deben realizar, porque en
0: Claro.
1: todas las, digamos, zonas no pueden ser iguales.
0: Sí. Bueno, Vargas es un ejemplo realmente es sobre lo que se debe hacer bien y después lo que no se hizo bien, ¿no? Pero Vargas es un ejemplo que debe servir para iluminar las acciones en otras partes del país, ¿no? En Vargas, por ejemplo, después de la catástrofe del 99, que fue un evento hidrológico extraordinario, la montaña emergió violentamente y sacó, produjo de sedimentos 20 millones de metros cúbicos de sedimentos que salieron de la montaña y fueron depositados agua abajo y arrasaron con las poblaciones de agua abajo. Fue un evento extraordinario que cambió la geografía del estado Vargas. ¿Por qué digo que cambió la geografía? Porque movió la línea de costa como 200 o 300 metros hacia el mar en algunas partes y depositó sedimentos en algunos sitios en promedio como 2 o 3 metros. El terreno se elevó por 2 o 3 metros en algunas poblaciones. Entonces cambió la geografía, ¿no? Este fue un momento extraordinario y se hizo una labor tremenda, hay que reconocerla, de construcción de medidas de mitigación de riesgos. Se construyeron 63 presas de retención de sedimentos en 24 quebradas, ¿no?, a lo largo de toda la línea de costa, desde Catiamar hasta Anare, a los 50 kilómetros. Se construyeron 63 presas y se canalizaron 24 quebradas, ¿no? Ahora, esas presas cumplieron su función. Algunas fueron destruidas por los eventos posteriores, que la vaguada del 2005 y después las lluvias del 2010 y el 2011 destruyeron algunas de las presas. Pero, por ejemplo, en Maiquetía, la población de Maiquetía es atravesada por dos quebradas, que son la quebrada Piedra Azul y la quebrada Curucutí. En Piedra Azul se construyeron tres presas de retención de sedimentos y en Curucutí cuatro presas, o sea que en total habían siete presas, y se canalizaron los cauces agua abajo, ¿no? Maiquetía fue arrasada por los aluviones torrenciales, hubo muchos daños, fallecidos, ¿no?, en Maiquetía, ¿no? Después que se construyeron estas obras, vino el gran vaguada del 2005, y estas presas retuvieron una cantidad estimada en varios centenares de miles de metros cúbicos de sedimentos que fueron retenidos por estas siete presas en las quebradas Curucutí y Piedra Azul que impidieron que llegaran a las zonas pobladas o abajo. O sea, se puede decir que estas presas salvaron a la población, porque en los sitios donde no se habían construido presas, más hacia el este, en Camurí, por ejemplo, la inundación del 2005 tuvo efectos también desastrosos, ¿no? Entonces, las presas han cumplido su función, eso hay que reconocerlo. El problema es que no se les ha dado el mantenimiento adecuado. Entonces, la mayoría de las presas están sedimentadas totalmente, lo cual quiere decir que eso es bueno porque retuvieron sedimento, pero es malo por un lado porque ya no tienen capacidad de retención. Si viene otra gran crecida, otro gran aluvión torrencial, va a pasar por encima de las presas y va a llegar a las zonas urbanas. Entonces, ese es un problema que no se le ha dado el mantenimiento adecuado. Hay que remover los sedimentos de las presas. Que yo conozca, solamente en una de ellas se ha hecho la remoción de los sedimentos, que fue una presa de la quebrada San José de Galipán en Macuto, una presa abierta. Se removieron, se metieron maquinaria y removieron todos los arrastres vegetales que tapaban las aberturas de la ventana que se había sedimentado la presa y lograron remover los sedimentos y los restos vegetales, ¿no? Entonces, esa es una labor importante que hay que realizar como parte de la recuperación y darle más seguridad a los habitantes de Vargas. Hay que recuperar las obras, ¿no?
1: ¿A quién le compete este mantenimiento en estos momentos en el país?
0: Bueno, yo no lo sé porque hubo muchas instituciones involucradas en la construcción de las obras, ¿no? Algunas fueron construidas por, o la mayoría por Corpo Vargas, cuando Corpo Vargas existía, luego se disolvió. Otras intervino, creo que el Ministerio de Infraestructura, Ministerio del Ambiente, ahora de Constitucionalismo, también construyó unas. Y creo que la Armada también construyó la de Cerro Grande, ¿no? Entonces hubo muchos organismos involucrados. Yo creo que la responsabilidad debe recaer ahora sobre la gobernación y sobre la alcaldía, ¿no? El mantenimiento de las obras. es lo que yo intuyo, que ellos serían los entes responsables de dar el mantenimiento no solamente a los drenajes, sino también a las grandes obras que se construyeron, ¿no?
1: Si usted tuviera la oportunidad, por ejemplo, profesor, de diseñar un plan de emergencia nacional, por lo menos de ingeniería hidroambiental, para los próximos 5 años en Venezuela, ¿cuáles serían las acciones prioritarias que usted pondría en el tapete en el Estado para que se pudieran ejecutar, por ejemplo, de forma inmediata?
0: Bueno, si usted se refiere a Vargas
1: No, a nivel nacional, tendríamos a nivel
0: Nacional,
1: nacional. Ajá.
0: sí. Bueno, una de las medidas más importantes es recuperar la capacidad del fortalecimiento de la red hidrometeorológica a nivel nacional. Eso es importantísimo, ¿no? Porque sin eso no podemos establecer sistemas de alerta. Entonces, hay que hacer énfasis en recuperar y para ello deberíamos establecer las zonas críticas. ¿Cuáles son las cuencas más importantes del país que están sujetas a inundaciones frecuentes, ¿no? ¿Cuáles son? Bueno, hemos sabido recientemente en el año pasado, 2025, en dónde fueron los estados andinos. Se producen muchos aluviones torrenciales también en los
1: Sí.
0: páramos, los ríos Motatán, Chama, Santo Domingo. En el 2024 fue en el río Manzanares, ¿no? Río Manzanares en la población de, bueno, no Cumaná, la que está más hacia aguas arriba. Que causó grandes daños también con víctimas fatales. O sea, hay que comenzar por definir cuáles son las cuencas más importantes, prioritarias, donde hay que hacer énfasis, seleccionar esas cuencas y comenzar entonces a insistir en fortalecer las estaciones hidrometeorológicas en esas cuencas. Las Tejerías, El Castaño, Vargas, por supuesto, Caracas, deberían estar incluidas entre esas cuencas prioritarias, ¿no? Esas serían una de las medidas. La otra es recuperar las obras que se han construido, que se pueden recuperar. Y en los casos en Vargas, estoy pensando ahora en Vargas, muchas obras pueden recuperarse. Y en caso que no se puedan recuperar, hay que hacer un estudio económico, de factibilidad económica. ¿Qué es más económico? ¿Remover los sedimentos, meter maquinarias para remover sedimentos o construir nuevas presas en las quebradas? Entonces, eso sería parte de los estudios que hay que hacer. Como prioritario, como medida urgente, ¿no?
1: Vamos a hacer una pequeñita pausa, profesor. Al regreso, ya en la última parte del programa, podemos hablar un poquito, bueno, sobre esta intervención del hombre, este daño que ha causado el hombre en las construcciones anárquicas. Podemos citar otros ejemplos de construcciones donde las que se hicieron mal hechas, donde no se debieron haber hecho, y qué es lo que se podría revertir. Por ejemplo, lo vimos en Carmen de Buria, donde fue completamente desalojado los habitantes de esta zona y se convirtió, incluso se cercó y todo para que no volvieran a construir. Cuando hablamos de esto, pues nos gustaría conocer un poco sobre qué cosas habría que hacer para poder evitar una catástrofe. Ya venimos.
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2: 6:36. 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
2: 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Seis de la tarde y 38 minutos.
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0: Bien, ya estamos de vuelta en Háblame Bajito. Seguimos acá conversando, hablando sobre qué se podría hacer para evitar una catástrofe ante posibles arremetidas de la lluvia con respecto al tema de construcciones, con el tema también de las inundaciones, con las causas de las inundaciones también. Y para esto pues estamos conversando con el profesor José Luis López, quien es docente e investigador del Instituto de Mecánica de Fluidos de la Facultad de Ingeniería de la UCB. Profesor, estamos conversando un poquito sobre, bueno, la intervención del hombre y cómo el hombre pues ha afectado también los cauces de los ríos, construcciones anárquicas. Yo le comentaba a usted hace un momento si podemos tener algunos ejemplos de estas zonas, como el caso de Carmen de Buria, que pues usted ya me hablaba un poco sobre también la Yaguara, donde se construyó de manera anárquica, bueno, donde han habido invasiones, y qué otros sitios en Venezuela también podríamos nosotros nombrar, y si es, digamos, reversible poder sacar a estos habitantes de esta zona para poder mejorar la cuenca.
1: Y bueno, ¿qué podemos hacer para mitigar las inundaciones y su impacto? Esa sería la pregunta. En primer lugar, restringir la construcción en zonas de riesgo, ¿no? Ahora, uno pregunta, bueno, ¿cuáles son las zonas de riesgo? Bueno, están definidas claramente. Tenemos primero las zonas laterales que están a cada lado de los cauces de los ríos. El río tiene un cauce principal, ¿no? Y al lado tiene un cauce secundario, que es la planicie de inundación, que el río ocupa cada cierto tiempo, ¿no? A veces son inundaciones anuales, cada 5, 10, 25 años, pero el río va a ocupar su territorio, ¿no? Cuando el río se sale de su cauce e invade la planicie de inundación, no es que el río está ocupando el espacio del hombre, es al revés. El hombre ocupó el espacio del río. El río simplemente está corriendo por donde él ha escurrido durante toda su vida, ¿no? Como ente, ¿no? Morfológico, ¿no? Entonces, lo primero es impedir construcciones entonces en esa zona de riesgo, ¿no? La ley establece una franja de protección a cada lado de las quebradas en el orden de 30 metros. Eso no debería ocuparse. Debería utilizarse para parques, jardines, zonas de recreación, ¿no? Impedir la construcción en la garganta de los torrentes, la garganta o el cañón. Usted sabe que el cañón de una garganta, de una quebrada, de un torrente, es la parte más estrecha. Cuando el río está en la montaña, va a salir hacia la zona plana. Todos los pequeños cauces que están arriba se unen en un solo cauce, que es el cañón, la garganta, y después al pie de la montaña entonces entra en la parte, el abanico aluvial o los valles aluviales. Entonces esa garganta, la parte estrecha, ahí se han construido. El ejemplo, por ejemplo, lo veo claro en las tejerías. Yo visité las tejerías y encontré en esa garganta, bueno, restos de casitas. Lo que estaba era la platabanda de la casita, pues ahí había gente que fueron arrasadas por la inundación del año 2022 en las tejerías, ¿no? Igualmente ocurrió en el Castaño. Zona se construyó sobre esta garganta de los cañones y las quebradas, ¿no? Entonces, hay que, eso en primer lugar, restringir la construcción en zonas de riesgo. Planicies, abanicos aluviales, garganta de los torrentes. Después, hay que implementar medidas de tipo estructural, como veíamos, ¿no? Canalizar las quebradas, presas de control de sedimentos, retención de sedimentos, y estas presas y estas obras no solamente se construyen como la de Vargas, por ejemplo, que fue una obra maravillosa, 63 presas, y se abandonan, ¿no? Yo tuve la oportunidad de visitar Kobe, la ciudad de Kobe en Japón, hace algunos años, el año 2005, y le pregunté a los ingenieros que nos estaban dando un recorrido por las obras en la montaña. Kobe es una ciudad también muy similar a Vargas, atravesada como por 20 quebradas que salen de la montaña Roco. Muy similar a Vargas. 20 quebradas salen de la montaña, atraviesan la ciudad de Kobe y desembocan en el mar, en el Océano Pacífico. Le pregunté a ellos, ¿cuántas presas han construido ustedes? Porque en ese momento estaban construyendo nuevas presas, y me dijo, cerca de 500. Cerca de 500 presas de retención de sedimentos, y todavía estaban construyendo más ese año en que yo lo visité. Es decir, el mensaje de Kobe es que la mitigación es una labor continua y permanente, no termina con las obras que se construyan. Eso hay que mantenerlo durante un tiempo pues indeterminado, ¿no? No termina con la construcción de las obras. Hay que dragar las presas, remover los sedimentos de las conducciones de los canales, limpiarlos, es decir, una labor continua y permanente y es una lucha a largo plazo. Entonces, esa otra medida, por supuesto, para mitigar las inundaciones, las obras de tipo estructural.
0: Por ejemplo, en desastres como el que usted acaba de señalar, el del Castaño en Maracay, que usted comentaba, bueno, que el lodo, los árboles gigantescos, pues arrasaron con todo. Desde el punto de vista de la ingeniería estructural, profesor, ¿por qué no se hizo lo mismo que el modelo de presas de Vargas en las zonas de Aragua y Miranda? Si podemos ver que el riesgo geológico, pues, era similar, ¿no?
1: Y bueno, nosotros hemos recomendado eso en muchas oportunidades que hemos escrito artículos y hemos dado conferencias allá en el Castaño y hemos escrito artículos sobre ambas problemáticas. Hemos recomendado que hay que hacer obras en estas cuencas, tanto en las Tejerías, que es la quebrada de los Patos, y en el Castaño, que es el río, uno de los ríos que causó el desastre mayor en el Castaño, ¿no? Estas obras hay que hacerlas, por supuesto, hay que hacerlas. Y hay que to tomar como ejemplo a Vargas para que ilumine las acciones en todas estas cuencas, no solamente aquí, sino también en las cuencas de la cordillera andina, donde también ocurren fenómenos similares, ¿no? Y ahora, bueno, tú tenías alguna otra pregunta.
0: Sí, el caso, por ejemplo, del embalamiento del río Guaire también que se diseñó, como usted me estaba comentando, a mediados del siglo XX, para ciertos caudales, pues con el aumento de la capa de asfalto en Caracas que impide que la tierra pues absorba el agua, caso como lo que vimos en Quebrada de Maíz también, el agua de lluvia corre mucho más rápido hacia el río.
1: Correcto.
0: ¿Está el Guaire técnicamente estrangulado en algunos tramos, profesor? ¿Existe el riesgo de que este muro de contención falle por erosión en las bases? Ya usted comentaba algo de las Mercedes, ¿no? Claro.
1: Sí,
0: Y en la
1: exactamente.
0: California.
1: La Merced y la California son ejemplos de efectos locales, ¿no? Contracción del puente horizontal y vertical en la California Sur. Efectos locales que causan inundaciones. Pero lo que tú comentas el cambio en la cobertura vegetal de la cuenca es también importantísimo. Tal vez la causa más importante, si uno ve las imágenes satelitales o fotografías aéreas de los años 60, 50, 40, yo tengo una fotografía del año 48, creo que es de la zona del este frente a la Carlota, eso estaba todo vegetado, eran fincas, eran haciendas, ¿no? Altamira, los Palos Grandes, la Castellana, eran pura cobertura vegetal, ¿no? Y si ve las imágenes, hoy en día todo está ocupado por cemento, pavimento, asfalto. Entonces, como tú decías, el agua escurre mucho más rápidamente, no tiene tiempo para infiltrarse, para evaporarse. Entonces, los caudales ahora son mucho más altos, las crecidas son más violentas, el agua llega más rápidamente. Es decir, que el río Guaire está sujeto a caudales mucho mayores que los caudales que tenía el Guaire cuando fue diseñado, porque el estudio hidrológico del Guaire se hizo a finales de los años 50. Entonces, para una cuenca que era diferente a la cuenca que existe hoy en día. Entonces, esa es otra causa importante de las inundaciones que puede producir el Guaire, que tenemos ahora un caudal mayor que el caudal para el cual fue diseñado.
0: Definitivamente en Venezuela, ¿cuáles son las zonas de más alta vulnerabilidad ante las lluvias? Siempre se habla de los Andes, Caracas, La Guaira. ¿Esas serían las zonas más vulnerables?
1: Sí, yo veo todas las poblaciones que están ubicadas al pie de los cerros, por ejemplo, las montañas, ¿no? Cerca de las montañas, esas son vulnerables porque se pueden producir movimientos de masa, deslizamientos, deslaves y aludes que se convierten en aludes torrenciales, ¿no? Pero también hay zonas planas donde se producen inundaciones con frecuencia. En el estado Sucre, por ejemplo, se han producido inundaciones en el río Nevería, en Barcelona, el río Manzanares en Cumaná. O sea, en las zonas planas también se producen inundaciones, ¿no? Por supuesto, hay que, entonces, bueno, hay que hacer un registro, cuáles son las cuencas prioritarias para comenzar a atacar esos problemas, ¿no? En función de la frecuencia de inundaciones en que se produzcan.
0: Profesor, desde la perspectiva del ingeniero, pues que busca proteger vidas a nivel de obras e infraestructura, ¿cuál es el verdadero aporte social? El verdadero aporte social o digamos de responsabilidad que debe asumir el ciudadano común en la prevención de desastres?
1: Bueno, en primer lugar, creo yo, convencerse de que hay que mantener libres de sedimentos, libres de basura, los cauces, los sistemas de drenaje. Eso es una conciencia que hay que crear, ¿no? En segundo lugar, también crear la conciencia de que los aluvios torrenciales existen y pueden producirse. El que vea un cauce con un pequeño caudal escurriendo durante muchos años no significa que ahí no pueda pasar un aluvio torrencial. Eso es lo que pasó en Vargas. Y no se recordó la memoria histórica de los eventos anteriores que habían ocurrido con mucha frecuencia en el pasado, y el 99 agarró por sorpresa, la gente había invadido los cauces que anteriormente habían sido ocupados por sedimentos el año 51, por ejemplo, en Tanaguarena, me recuerdo, ¿no? El año 51 esa zona fue ocupada por los sedimentos del río Cerro Grande. La garganta del río Cerro Grande fue ocupada por sedimentos del año 51. No había población en ese momento, no había ocupación, se estaba comenzando a urbanizar Tanaguarena y la gente se olvidó de ese evento del 51 y ocupó toda la garganta del río Cerro Grande, que después en el año 99 el río reclamó y ocupó totalmente el sedimento y enterró las casas de 2 y 3 pisos, las enterró de sedimento, 7 metros de sedimentación, ¿no? Entonces, hay que crear la cultura del riesgo, ¿no? La cultura del riesgo al ciudadano. Fortalecer esa cultura de que son los eventos, que son las inundaciones, se tiene que respetar el cauce de los ríos. Eso es importante, ¿no?
0: Esa memoria histórica que usted está diciendo es bien importante. No olvidar lo que sucedió y en el papel que juegan también los medios de comunicación es importante en la difusión de esas informaciones constantemente para que las personas no olviden, ¿no? Porque eso es lo que pasa, ¿no?
1: Y en relación a la gestión del riesgo, por ejemplo, yo creo que nosotros hemos tenido avances importantes en estos últimos 25 años. Hemos creado leyes, tenemos un marco legal importante del 2001, la Ley de Protección Civil, Ley Orgánica del Ambiente, Ley de Hidrología y Meteorología, Ley de Agua, Ley de Gestión Integral de Riesgo. Es una gran cantidad de leyes que se han producido, ¿no? Se han creado instituciones, el INAMET, Instituto Nacional de Meteorología e Hidrología. Se creó la ABAE, Asociación Bolivariana de Actividades Espaciales, ¿no? Que nos permite conocer, hay 2 satélites que son para percepción remota, ¿no? Nos permite conocer lo que está ocurriendo en nuestro país. Se creó el Viceministerio de Gestión de Riesgo, es decir, desde el punto de vista institucional estamos fortalecidos. ¿Por qué entonces se siguen teniendo inundaciones, se sigue permitiendo la ocupación de márgenes de los ríos, de los cauces, de las quebradas? Yo creo que es que no nos falta una gerencia efectiva, ¿no? Yo creo que no hay una gestión efectiva del riesgo y no hay gerentes que tengan una visión amplia de que hay que trabajar con todos, ¿no? No solamente con un determinado factor político, ¿no? Hay que trabajar con todos. Comenzando, yo me visualizo la gestión de riesgo como un gran trípode, ¿no? Donde está soportada en 3 grandes bases o apoyos. Primero las comunidades organizadas, ¿no? Asociaciones de vecinos, consejos comunales, mesas técnicas de agua, etcétera, las ONG, ¿no? O sea, un gran pilar las comunidades, ¿no? Organizadas. En segundo lugar, las academias, ¿no? Las universidades, centros de investigación, sociedades profesionales. Y en tercer lugar, las instituciones públicas, los tomadores de decisiones, ¿no? Eso constituye el trípode de la gestión efectiva del riesgo, ¿no? Ese trípode, si alguna pata falla, se desbalancea. Tiene que haber un trabajo conjunto y articulado entre comunidades, instituciones públicas que son los tomadores de decisiones y las academias que tienen el conocimiento, que pueden transmitirlo, que pueden generarlo, ¿no? Entonces, eso, ahí estamos fallando nosotros en esa gestión efectiva del riesgo y yo creo que es por falta de buena gerencia de ministros, directores de despachos que no tienen esa visión integral y visión amplia que permite incorporar y generar sinergia a través de la incorporación de nuevos estamentos en la gestión de riesgos.
0: Eso es bien importante lo que usted está diciendo, el acercamiento de la academia con la gestión de riesgos en políticas públicas. El Instituto de Mecánica, por ejemplo, de Fluidos de la UCV y el Instituto Nacional de Meteorología e Hidrología, INAME, deberían trabajar o trabajan de la mano. ¿Hay alguna actualmente una transferencia de datos fluida entre el Estado y la academia? O los científicos que la UCB, por ejemplo, están trabajando con, digamos, trabajan con las uñas, bueno, para poder modelar las amenazas de inundaciones en el país. ¿Hay estos enlaces realmente están siendo escuchados a la academia en este momento?
1: Bueno, hay contactos, hay vínculos, pero no como uno quisiera. Por ejemplo, pareciera que mucha gente en el gobierno piensa que los datos hidrometeorológicos deben ser un secreto de Estado, ¿no? A veces uno solicita datos hidrometeorológicos para hacer análisis de las lluvias y cuesta conseguirlos porque se piensa, hay gobernantes, hay directores que piensan que eso es un secreto de Estado, ¿no? No puede ir a manos de, no sé, investigadores, profesores. Entonces, eso no es lo correcto, ¿no? Esa información debe ser de carácter público, debe estar en las redes para que los investigadores, las comunidades tengan acceso a los datos de la lluvia y los puedan analizar y procesar con profesionales, ¿no? Entonces, ese trabajo conjunto y articulado es lo que creo que estamos fallando, ¿no? Y es donde tenemos que fortalecer a futuro ese trabajo entre los centros de investigación y las instituciones del Estado, ¿no?
0: ¿Cuánto se necesitaría, profesor, un cálculo más o menos, bueno, en dólares, para poder mejorar todo el sistema hidráulico en el país y tener zonas con buenas infraestructuras para evitar inundaciones?
1: Bueno, no tengo idea, la pregunta. Hay que estudiarla, calcularla, ¿no? Yo sé que se han fortalecido los equipos, se han adquirido equipos de medición hidrometeorológica. Hay estaciones se han adquirido, pero no se han instalado, ¿no? Pero hay un proyecto grande con la Corporación Andina de Fomento para fortalecer la red hidrometeorológica a nivel nacional. Y hay equipos, pero falta personal. Tenemos un problema ahora que es la migración de personal calificado, ¿no? Faltan técnicos y faltan profesionales en hidrología, hidrometeorología, hidráulica, ¿no? Y esa es una de las fallas que tenemos que subsanar, ¿no?
0: En Venezuela se han construido, por ejemplo, obras o estructuras que pues, pueden dejar pasar el agua y bueno, y retienen las rocas gigantes. Esto un poco para evitar, digamos, se ha construido últimamente alguna obra de ingeniería digamos, que permita que grandes rocas como lo que pasó en La Guaira llegaran abajo después que se produce un deslave.
1: Bueno, se construyeron en el estado Vargas, hoy estado La Guaira, se construyeron muchas obras, también se construyeron aquí en el flanco sur, en el Valle de Caracas, las quebradas Cotiza, Anauco y Catuche, ahí se construyeron también hace unos 10 años, 15 años, se construyeron también presas para retener presas abiertas, ¿no? Que tienen grandes aberturas para retener lo que tú mencionabas, los bloques que bajan de la montaña y retener los árboles también, arrastres vegetales. Y yo la visité en una oportunidad. Las presas estaban llenas de material de sedimento porque se habían obstruido con los restos vegetales, los árboles, y la visité 2 o 3 o 5 años después y encontré que habían sido limpiadas, es decir, se hizo una labor interesante. La alcaldía Libertador hizo ese trabajo de remoción del material y recuperó la capacidad de retención de estas obras en esta quebrada Cotiza, Anauco y Catuche, ¿no?
0: Cuando, por ejemplo, una autoridad dice, ya sea un gobierno local o nacional, dice en su zona que es difícil a veces acometer trabajos o cada vez que se vaya a realizar un trabajo para volver a despejar la vía, donde se registran constantemente lluvias o deslizamientos, y dice que, bueno, que los problemas geológicos son mayores que las obras de hidráulica que se pueden realizar, ¿cuál sería la solución a este problema? ¿O no, o realmente nunca va a haber una solución porque siempre va a estar constantemente sucediendo este tipo de deslizamiento? ¿Hay alguna forma de poder contrarrestar esto?
1: Bueno, hay muchas formas los movimientos de masas en la montaña se pueden contrarrestar a través de obras de corrección en la parte de la cuenca, obras de reforestación, ¿no? Otras son pequeños diques escalonados que se construyen también en las quebradas, en los torrentes, pequeños diques escalonados para cambiar la pendiente de los torrentes y evitar que erosionen, ¿no? Se construyen también torrenteras también en la zanja de las cárcavas, de las quebradas, ¿no? La parte alta de la cuenca. Sí, hay medidas de control de la erosión, muchas medidas que se pueden aplicar para controlar la erosión en las partes altas, en la caída de las cuencas. Ahora, si no puedes controlar esa erosión en la parte alta de la cuenca, entonces tienes que retener los sedimentos en la garganta, agua abajo en la garganta, en el cañón del torrente, con las presas más grandes de retención de sedimentos, presas abiertas para retener bloques, y esas aberturas van reduciendo a medida que uno avanza hacia agua abajo. Tienes presas menos abiertas, aberturas más pequeñas, hasta llegar a una presa cerrada. Sino un conjunto de presas para retener sedimentos en el caso que no puedas controlar la erosión aguas arriba en la cuenca, ¿no?
0: Sí, que eso se ve muchísimo también, que constantemente bajan rocas, se producen deslizamientos, hay sedimentos, vuelve la maquinaria. De hecho, estamos viendo, por ejemplo, en el caso de los estados andinos, donde muchas aldeas piden siempre una maquinaria constantemente para despejar la vía. Esa no sería como la solución. La solución es esto que usted está hablando, ¿no? Ir un poco más allá, ¿no?
1: Sí, controlar los focos erosivos, ¿no? Controlar los focos de erosión, identificarlo primero cuáles son los focos de erosión y controlar los aguas arriba para evitar que bajen esos sedimentos en avalanchas hacia las zonas pobladas, ¿no?
0: En el caso, por ejemplo, de las personas, hay que enseñarlas a, digamos, se debe pasar de prohibir habitar zonas de alto riesgo o enseñar a las comunidades a convivir con el riesgo de forma inteligente.
1: Y bueno, son ambas cosas, ¿no? Ambas cosas. Pues lo que yo te explicaba, por ejemplo, lo que comentaba sobre Kobe, ¿no? Kobe se construyeron 500 presas, se siguen construyendo y ellos tienen ocupado todos los abanicos aluviales, están ocupados por viviendas y por, bueno, infraestructura urbana. Todo Kobe está superpoblado, pero tienen 500 presas o arriba y tienen unos canales enormes y una franja de protección como de 50 metros a cada lado de la quebrada. Es decir, se pueden ocupar la zona, pero tiene que estar muy bien protegida aguas arriba para que pueda ocupar las zonas de riesgo, ¿no?
0: ¿Cuánto tiempo le puede, digamos, el tiempo que desde que se produce una lluvia hasta que la persona tenga la capacidad de decidir si salgo o no salgo? Ahí yo sé que hay mediciones que se han hecho y en algunas zonas que incluso tienen mediciones para saber cuando el río o el agua de la quebrada llega a cierto nivel, ya es una alerta donde deben salir de la comunidad. Pero ¿cuándo las comunidades deben estar pendientes, cuando no, si no tienen este tipo de mediciones o pluviómetros realmente caseros? ¿Cuándo se debe saber, mira, no tengo que salir de acá porque la situación está es crítica, ¿no?
1: Claro, todo depende de si estamos hablando de zonas montañosas. Los indicios tienen que ser, bueno, si hay una lluvia sostenida en la zona montañosa, una lluvia, por ejemplo, que supere la intensidad de 40 o 50 milímetros, claro, ellos a lo mejor no tienen esos instrumentos, pero hay pluviómetros artesanales, ¿no? Pluviómetros artesanales que se pueden hacer muy fácilmente y las comunidades pueden tenerlo. Ellos mismos son muy sencillos. Que se pueden hacer para que las comunidades tengan sus pluviómetros y puedan saber, tener una idea de la medición de la lluvia, ¿no? Cuando la lluvia llega a 40, 50 milímetros en una hora, es un valor alto, hay que prevenir. Si están midiendo a largo plazo, 10 días, y tienen 200 milímetros acumulados en 10 días, en una zona de montañosa también es peligroso, hay que tomar medidas, hay que ir, hay que prepararse, buscar zona segura donde uno pueda subir rápidamente para escapar de un posible aluvión torrencial, ¿no? En zonas de montaña, ¿no? Porque los ríos de llanura son otro problema, es otro problema porque las inundaciones son más lentas. Estas inundaciones son repentinas, las inundaciones en zonas de montaña, ¿no?
0: Por ejemplo, en el caso del Guaire, perdón, en el caso del Ávila, desde el momento que cae una gota, el tiempo que dura hasta que se produzca la lluvia abajo, ¿cuánto puede tardar, profesor?
1: Bueno, es difícil de decir porque todo depende de la intensidad de la lluvia. Puede que caiga una lluvia torrencial, uno puede sentir ahora que es un aguacero fuerte que cayó en corta duración, o puede ser una lluvia sostenida, suave durante 20 días. Ambas son peligrosas, pero en el margen del tiempo son cosas diferentes, ¿no?
0: Otro tipo de recomendaciones, ya finalizando el programa, profesor, que le quiera dar a la población, a los oyentes en estos momentos.
1: Bueno, lo que hemos conversado realmente hay que ilustrarse bien sobre cuáles son los problemas que pueden ocurrir cuando las personas viven cerca de colinas, cerca del pie de la montaña. Ellos deben estar pendientes, por ejemplo, si ven grietas que aparezcan en las casas, por ejemplo, en las viviendas, ¿no? puede indicar algún movimiento de masa, un deslizamiento que está ocurriendo. Tiene que estar pendiente, por ejemplo, en los cauces. Si de repente el flujo del cauce, una quebrada que está escurriendo, de repente se interrumpe violentamente, se interrumpe, ¿qué sucedió? Bueno, puede ser que el flujo se haya represado aguas arriba, ha ocurrido en muchas oportunidades, y si esa pequeña represa que se hizo naturalmente por árboles que obstruyeron el cauce y crearon una pequeña represa, si se rompe va a producir una ola tremenda. Entonces, tiene que estar alerta ante ese tipo de indicios, ¿no? Si se interrumpe el flujo de un río violentamente, rápidamente, entonces hay que estar prevenido y huir de esa quebrada, ¿no?
0: Exactamente. Bueno, profesor, se nos acabó el tiempo. De verdad que agradecido por todo el aporte que usted nos dio el día de hoy en el programa, ¿no?
1: Bueno, estamos a la orden, para eso estamos nosotros en la universidad, para difundir conocimientos y compartirlos con la comunidad, ¿no?
0: Muchísimas gracias. Bueno, estábamos hablando con el profesor José Luis López, docente e investigador del Instituto de Mecánica de Fluidos de la Facultad de Ingeniería de la Universidad Central de Venezuela. También agradecerle a todos ustedes por la sintonía en Háblame Bajito. Salimos bajo la dirección de Vidalina Campos, su dirección de comunicaciones, Wilmele Villalobos, en producción y programación, Antoni Galindo, en la producción general, Carlota Rojas, producción, Ángel y Gamboa, y en los controles técnicos me acompañó José Rondón desde la ciudad de Tigre.

0: 7 de la noche y 6 minutos. 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
1: El Papa León XIV nos ha sorprendido muy gratamente con su primera y muy valiente encíclica, Magnífica Humanidad, que es un llamado a utilizar la tecnología al servicio de una mayor humanización. En la encíclica nos propone una defensa radical de la dignidad absoluta e irrenunciable de toda persona, especialmente de los más vulnerables. Ahora podemos comprender por qué el cardenal Prevost eligió el nombre de León XIV para su papado. Si León XIII defendió la dignidad absoluta de la persona y del trabajador en los nuevos tiempos de la revolución industrial y actualizó la doctrina social de la Iglesia con su encíclica Rerum Novarum, es decir, de las cosas nuevas, León XIV busca humanizar la novedad del salto tecnológico, político, existencial que ha traído consigo la inteligencia artificial. El Papa nos advierte que el progreso científico no necesariamente lleva al progreso humano y moral, que debe ser el objetivo de toda ciencia, junto con la inteligencia artificial. Magnífica Humanidad no es un documento cómodo ni está escrito para hacerlo. A los que buscan acaparar más y más poder para dominar el mundo, sin importar la suerte de las mayorías y de los más vulnerables, no les va a gustar la

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0: 7:11 p.m.
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0: 7 de la noche y 31 minutos.
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0: 7:37. 7:37.
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0: 7:58.
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0: 8:01 p.m.
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